mayores, Pastor, Normita, Enriqueta, Lucho, Blanquita, y a la voz de todos los tiempos, Senta Martínez.

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2: Como iglesia de Dios, como hijos de un mismo Padre, con las palabras de Jesús, rezamos juntos, diciendo: Padre nuestro que estás en el cielo, santificado sea tu nombre. Venga a nosotros tu reino. Hágase tu voluntad en la tierra como en el cielo. Danos hoy nuestro pan de cada día. Perdona nuestras ofensas, como también nosotros perdonamos a los que nos ofenden. No nos dejes caer en la tentación y líbranos del mal. Líbranos de nuestros males y concédenos la paz en nuestros días. La paz del Señor esté siempre con ustedes. Les bendiga Dios Todopoderoso, Padre, Hijo y Espíritu Santo. Amén.

0: Son las 6 de la mañana, 11 minutos.
1: Temperatura, 7 grados. Humedad, 65%.
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0: 16 son los minutos que han pasado de la hora en punto. 16 minutos después de las 6 de la mañana. Que suene la esperanza en esta canción. Dando inicio a una nueva jornada laboral. Hoy es viernes. Porque hoy es el día. Hoy es viernes y el cuerpo lo sabe, ¿no? Hoy es viernes 10 de julio del 2026. Para comer. Como cada día, como cada jornada, le damos la bienvenida a cada uno de ustedes a través de su receptor ahí en la 91.30. Usted nos puede seguir, 91.30. Nos puede seguir también a través de nuestras redes sociales. Ahí estamos difundiendo para el TikTok, estamos con el Facebook, estamos con el YouTube, estamos con el Instagram. Alejandro ya sacó la emisión desde muy tempranito ahí, ¿no? A usted que nos sigue ahí en Yacuiba a través de la 105.1 Radio Ciudad. Y a usted que nos sigue ahí en cualquier parte del mundo, digita Radio Guadalquivir en el buscador de su preferencia y podrá escuchar la radio, podrá estar en contacto con nosotros. Una nueva jornada laboral. Damos inicio así. Y claro, el agradecimiento, la bienvenida para cada uno de ustedes en esta jornada. Bolivianos con 24 centavos. Muy buenos días. Se cotiza el dólar hoy. ¿Qué marca? La cotización oficial del dólar en Bolivia a través del Banco Central dice que hoy la moneda americana tiene un valor de 10 bolivianos con 24 centavos.
1: Buenos días al que.
0: Así arrancamos. Pregón tarijeño. En este viernes.
1: Que la esperanza nos llene de valor. Y las puertas.
0: Amaneceres fresquitos. 7 grados centígrados esta hora, ciudad de Tarija. Cielo despejado. Máxima prostigada por ahí 25. Mínima de 8. La humedad es del 64% en esta jornada. Máxima 25, mínima de 8. Para hoy, dice el pronóstico del tiempo. Aunque en la sombrita hace frío, ¿no? Aunque se tenga ese solazo. La sombrita, frío. Y claro, los amaneceres también son fríos, ¿no?
1: Muy buenos días a la.
0: El cielo va a estar mayormente despejado a lo largo de toda la jornada. Sí, noche despejada. Primeras horas de sábado con cielo despejado, luego parcialmente nublado, anunciando primeras horas del sábado con cielo a partir de las 7 de la mañana, cielo nublado va a estar, luego parcialmente nublado, noche mayormente despejado, dice el pronóstico del tiempo para la jornada de viernes y sábado.
1: Para.
0: En Yacuiba a esta hora se registran 13 grados centígrados, cielo despejado también 25 o 26 la máxima, 15 la mínima, humedad del 92% en esta jornada de viernes en Yacuiba, ¿no? Cielo despejado estas primeras horas, luego estará el cielo soleado, mayormente soleado, dice el pronóstico del tiempo. Noche con cielo despejado, primeras horas de sábado, parcialmente nublado a nublado y luego un sábado con chubascos en Yacuiba, es lo que dice el pronóstico del tiempo.
1: Muy buenos días al amigo conductor.
0: 6:21, el que dice el pronóstico del tiempo.

0: sentiero, 7 horas en Bermejo, cielo parcialmente nublado, máxima pronosticada por hoy 26, mínima de 16, la humedad 94%. Mientras que en el Valle de la Concepción, saludos, el Valle de la Concepción, 7 grados centígrados, esta hora en el Valle, 25 la máxima, 9 la mínima, la humedad 81%. Yunchará a esta hora, cielo despejado, menos 2 grados centígrados, marca el termómetro, 2 grados bajo cero. Máxima pronosticada para hoy 16, mínima de 2 bajo 0, la humedad 36%. 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Seguimos revisando los datos del tiempo. Vamos hasta el puente. ¿Cómo está el puente hasta ahora? 4 grados centígrados, máxima pronosticada para hoy 25, mínima de 4. Cielo despejado, la humedad 50%. San Lorenzo, ¿cómo está San Lorenzo? 7 grados centígrados esta hora en San Lorenzo, máxima pronosticada por ahí 26, mínima de 7, cielo despejado, la humedad es del 57% a esta hora en San Lorenzo, la tierra de Méndez, ¿no? A propósito de la tierra de Méndez, se prepara con todo, ¿no? Ya deben estar a... trabajando fuerte la señora para tener las empanaditas, las blanqueaditas para el día domingo, cuando se esté realizando la feria del rosquete y la empanada blanqueada en San Lorenzo. El día domingo, ¿no? Domingo 12. 6 de la mañana, 23 minutos. 6 de la mañana, 23 minutos. Así le damos la bienvenida a cada uno de ustedes. A ustedes.
1: Muy buenos días,
0: amigos que nos sintonizan día a día, jornada tras jornada.
1: Con su gran corazón, a la reina del hogar, con su luz y calor.
0: 6 de la mañana, 24 minutos. 6 de la mañana, 24 minutos. Vamos al hermano Pablo y este es su mensaje. Alarmas que provocan tragedias, ¿no? Alarmas que provocan tragedias. El título del mensaje a la conciencia de hoy.
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3: Ninguno de los 30.000 espectadores que acudieron al estadio Alberto Silva de la ciudad de Tiradentes en Brasil, imaginaban que la inauguración terminaría en tragedia. Esa tarde el sol brillaba en todo su esplendor. Los gallardetes y banderas del Fluminense y el Tiradentes, los dos equipos de fútbol, adornaban las tribunas con alegres colores. Todo era fiesta, entusiasmo, alegría. Los dos equipos desarrollaban sus acciones en la cancha y los miles de aficionados gritaban alentando a sus favoritos. De pronto, un grito frenético, agudo, penetrante, salió de la garganta de un solo individuo. ¡Peligro, peligro! Las graderías se desploman. El recuerdo de otras tragedias deportivas, en que tribunas que vienen abajo causan cientos de muertos y produjo un horror y un espanto en la multitud. Sin pensarlo dos veces, una avalancha humana se lanzó escaleras abajo, rompieron la barrera de seguridad y quisieron ganar la calle. Muchos se arrojaron desde una altura de 6 metros y los que venían detrás los siguieron ciegamente, cayendo unos sobre otros. El saldo trágico fue 4 muertos y más de 1,000 heridos graves. Y todo por un grito de alarma que fue falso. Amigo, qué fácil es seguir los gritos de falsa alarma cuando se vive con el temor latente de sufrir una desgracia. En un pueblo de la República de El Salvador, alguien gritó durante una fiesta. También una estampida fue el resultado, donde muchos murieron al caer unos sobre otros. El hombre había gritado que la iglesia

0: se estaba quemando. El mundo parece vivir en un estado de temor reprimido. Los nervios de la gente están estirados como cuerdas de guitarra. El corazón palpita, calmado solo a fuerza de sedantes. Y pregunta uno, ¿por qué esta angustia reprimida? ¿Por qué este miedo latente? ¿Por qué este frenesí que estalla a la menor provocación? ¿Por qué estas locuras colectivas? Amigo, hay que buscar la razón en la falta de paz personal, que es el resultado del alejamiento de Dios. Porque el hombre vive conscientemente alejado de Dios. Es que vive lleno de suspicacias y presentimientos y temores. Pero, mi amigo, Cristo es nuestra paz. Lo dice la Biblia. Con Cristo en el alma vivimos a salvo de temores y terrores y miedos.
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2: Son las 6 de la mañana, 28 minutos.
3: Temperatura, 7 grados. Humedad, 65%.

Cuando el reloj en los estudios de la radio marca las 6 de la mañana, 29 minutos. 29 minutos pasaron de la hora en punto. Es momento de compartir con ustedes los títulos que vienen destacados en los portales digitales de periódicos y agencias noticiosas. El deber de Santa Cruz. La cotización oficial del Banco Central de Bolivia en cuanto al dólar es de 10 bolivianos con 24 centavos para esta jornada de viernes. Cotización del dólar, 10 bolivianos con 24 centavos en este viernes 10 de julio del 2026. El gobierno mantiene por 6 meses más el precio de los carburantes a través del decreto supremo 5.652, que ya está vigente. El gobierno de Rodrigo Paz determinó congelar el precio del combustible por 6 meses más. Armas halladas en Biru son AK-47, son de guerra, muy peligrosas, asegura ministro. Humberto Roca anuncia operaciones de una nueva aerolínea a partir de febrero del 2027. Alianza Unidad expone tensiones tras la salida de Cintia Yáñez del gabinete. Gobierno y empresarios acuerdan trabajo para recuperar pérdidas por los bloqueos. En el Chapare hallan armas y cargamento de cocaína de alta pureza en laboratorio. Si escucha sirenas en el Trompillo, no se alarme. Este viernes habrá un simulacro, sobre todo para la población en Santa Cruz, ¿no? Habrá un simulacro en el Virubiru. Filas por combustible no cesan, ciudadanos desesperados y productores preocupados. Yacimientos petrolíferos fiscales bolivianos dice que tiene 65 millones de litros de combustible y que busca fluidez en distribución. Mariaca, el fiscal general, advierte cero tolerancia con el primer fiscal procesado en su gestión. 4 niños ayoreos rescatados de una red de mendicidad regresan con sus familias. 6:32. El Potosí, el diario de la Villa Imperial, tiene estos títulos en su portal digital a esta hora. Mundial 2026, del pie de MAP, Francia elimina a Marruecos 2-0 el resultado final. Audiencia cautelar determinará futuro del fiscal aprendido en Tupiza. Ministro Oviedo afirma que hallazgo de armamento en Biru llegó desde los Estados Unidos. Mbappé sigue como sombra a Messi en la tabla de goleadores en la Copa del Mundo, ¿no? Fiscalía evalúa qué hacer con el caso del exgerente de Boliviana de Aviación. Gobernación de Potosí habilita frente nocturno de trabajo en las obras del aeropuerto de Potosí. Audiencia cautelar determinará el futuro del fiscal aprendido en Tupiza, ¿no? Cero tolerancia, dijo el fiscal general. Los tiempos de Cochabamba a esta hora destaca. El gobierno mantiene congelados los precios de los combustibles por 6 meses más. El gobierno aprobó el decreto supremo 5.652 que amplía por 6 meses más el periodo de estabilización de los precios de los combustibles. Envían a la cárcel a la madrastra que flageló a una niña en el trópico cochabambino. Empresarios se integran al Comité Nacional de Facilitación del Comercio. La fiscalía dispone una inspección técnica ocular en la planta procesadora de papa de El Alto. Desabastecimiento de diésel
Confeagro denuncia venta de a bolivianos 14 por litro en el mercado negro. Correo El Sur, el diario chuquisaqueño. Precio de los carburantes se congela por 6 meses más. Asignan hasta 1.000 millones de bolivianos a yacimientos petrolíferos fiscales bolivianos para cubrir el diferencial por la importación de crudo. Francia le ganó 2-0 a Marruecos, al igual que en Qatar 2022, y avanzó a semifinales. Caso Zapatero, se abre una investigación penal. Sobose pide frenar fallo que favorece a Fancisa. El exgerente de Boa dice que nunca quiso aprovecharse. Unidad decide alejarse de Paz, no sabe escuchar, dijeron. Dejan solo al gobierno, ¿no?, de don Rodrigo Paz Pereira. Congela el precio de los combustibles por 1 año, pero después se ajustará al mercado internacional. Lara advierte que la salida de Valdivia no cierra el caso en Boa. Debe continuar, dice el vicepresidente. Vocero dice que decreto evita que la subida del dólar impacte en el precio del combustible. Seis de la mañana, treinta y cinco minutos. La agencia Noticias Fides, la ANF. El gobierno amplía por 6 meses el congelamiento de los precios de los hidrocarburos. Los órganos ejecutivos, legislativo y judicial inician diálogo para atender demandas de magistrados y encarar reforma. Las EPSAS afirman que hay una actualización en las tarifas de agua potable por variación de la UFB. Para el ciudadano común y corriente, para el usuario común y corriente, una actualización del costo de las UFBs significa un aumento, ¿o no? Claro, nominalmente es un aumento. Hallar armas AK-47 en el aeropuerto de Viru Viru. Hay 2 personas aprehendidas y una se fugó. Gestora gana laudo arbitral a la empresa panameña Shitsde por 3.9 millones de dólares. Galea General pide cooperación de España y Perú para investigar el caso Zapatero. La Fiscalía abrió 148 procesos para investigar los bloqueos, la mayoría en La Paz. Seis de la mañana, treinta y siete minutos. Herbol, el digital de educación radiofónica de Bolivia, el digital de Herbol, a esta hora. El gobierno congela 6 meses más los precios de los combustibles.

Espinosa, movimiento del dólar era esperable y no sucedió. Overshot. Sobose presenta queja contra fallo que le ordena resarcir 740 millones de bolivianos a Francesa. Yuta dice que por ser cocalero la bancada libre no escucha su proyecto de legalizar chutos. Hayan cuatro fusiles AK-47 en Birubiru y aprenden a dos mujeres por presunto de tráfico de armas. Llanan y decomisan equipos de computación a tienda en la ciudad de La Paz. Verbena Paceña 2026 será financiada por empresas privadas sin recursos municipales, dijeron. Fiscalía abre causa penal por caso Zapatero y pide informes a España. La Razón. Gobierno congela hasta enero el precio de los combustibles. Blanco anuncia reforma para impulsar inversiones en hidrocarburos, litio y electricidad. Yacimientos Petrolíferos Fiscales Bolivianos asegura que dispone de 65 millones de litros de combustible. Gobierno anuncia convocatoria pública para elegir al nuevo gerente de Boliviana de Aviación. Yacimientos Petrolíferos Fiscales Bolivianos y Cisterneros acuerdan garantizar el abastecimiento de combustible. Ejecutivo, Legislativo y Judicial instalan mesa para reformar la ley judicial. La Alcaldía de Sucre denuncia a exfuncionarios por uso irregular de gasolina. Mientras que mi teleférico amplía horarios este sábado por la noche de museos. Gobierno y Petrobras instalan negociaciones sobre cooperación energética. 6 de la mañana, 40 minutos. 6 de la mañana, 40 minutos. Vamos a los periódicos locales. ¿Qué destacan los periódicos locales a esta hora? El País. Yacuiba proyecta ser la puerta de exportación del agro cusreño. Con el objetivo de reducir la dependencia de vías vulnerables, el sector productivo de Santa Cruz propone una conexión directa con Argentina que evite los conflictos que paralizaron la economía nacional. El decreto 5.256 amplía el congelamiento de precios de todos los combustibles. Proponen normar el comercio de la carne de burro en Bolivia. El incendio en Churqui consumió más de 100 hectáreas y puso en riesgo Sama. Francia elimina a Marruecos y se convierte en el primer semifinalista en la Copa del Mundo. Transporte cuestiona al gobierno por convocar reuniones simultáneas. Caen en posesión de 6 paquetes de marihuana. Ahora, Digital, que destaca en su portal como tal, gobierno destituye a Eduardo Valdivia, gerente BOA. El dólar sobrepasa los 10 bolivianos, ¿no? $0.24 es, por si acaso. No sé cuáles serán las intenciones. Alcalde Yacuiba cuestiona duramente la reunión entre Rojas y Velasco. Vocero presidencial, venimos con unas condiciones que propician una eventual crisis energética, dijo. Mauricio Zamora gestiona en Brasil la renovación de la flota de Boliviana de Aviación. La Voz de Tarija, a esta hora, Johnny Torres informa que el incendio en Churquis ya consumió entre 80 y 100 hectáreas y continúan las labores para el control de fuego. Ya lograron controlar, ¿no? La última información que tenemos es que lograron controlar el fuego en Churquis. Se calcula que cerca de 100 hectáreas se fueron consumidas por el fuego. El Cívico Tarija se reunirá con la ABC para analizar el estado de los proyectos carreteros estratégicos del departamento. Hoy es la reunión.
Consejo de Vigilancia de COSAL espera auditoría tras demandas laborales y pedido de titularización. PAI de Tarija advierte que solo quedan 4.000 dosis contra la influenza e insta a la población a vacunarse. El autotransporte de Tarija cuestiona convocatoria simultánea de gobierno a reuniones sobre la problemática vial. Invitan a la Feria de la Miel en San Lorenzo con más de 30 expositores y productos derivados. La representante de los apicultores de Méndez, Carolina Ziegler, invitó a la población tarijeña a participar de la segunda Feria de la Miel que se realizará este sábado en San Lorenzo, con el objetivo de impulsar la producción apícola del municipio y respaldar el trabajo de los productores locales. Mañana sábado va a ser. Mirá. Habrá más de 30 expositores de miel y sus diferentes derivados. ¿Por qué no la hicieron el día domingo, no? Si va a ser la Feria del Rosquete, la Empanada Blanqueada. Ahí podían unir la Feria de la Miel más. Entonces van a tener mayor posibilidad de visitantes. También la mayor posibilidad de vender. El periódico. Transporte no acepta nacionalización de chutos, así sea compromiso electoral. Ex precandidato Jaime Dunn aclaró que la constitución es antiinversión. El gobierno negó a la gobernación la reprogramación de su deuda con el FNDR. La ABC invierte en la actualidad unos 200 millones de bolivianos en estudios y carreteras. Comenzaron a racionar la venta de GNB para todos los motorizados en Bermejo. Asamblea quiere su propio presupuesto y dejar dependencia de la gobernación. Denos nuestra platita. Nosotros la administramos, ¿no? Camino al cambio no comparte proyecto del presupuesto autónomo de la Asamblea. 6 años de perdonazo en el pago de los impuestos con pocos resultados. ...6:45... El Andaluz. El gobierno hará la presentación de proyectos viales en Tarija para consolidar el corredor bioceánico. Sí, lo informó el presidente del Comité Pro Interés del Departamento de Tarija. Hoy va a ser la presentación, ¿no? Transporte Libre de Tarija rechaza propuesta de nacionalización de autos chutos. Procedieron al cierre de conexiones clandestinas en la quebrada Víbora Negra. De la mañana, 45 minutos, 6:45. El portal digital de Yacuiba, noticias.com. Terminal de buses de Yacuiba registra leve incremento de afluencia de pasajeros y recuerda denunciar casos de suba irregular de los pasajes. Caso de violencia contra la mujer, una mujer buena ayer revela el abandono estatal y las dificultades para presentar una denuncia en Yacuiba. La alcaldía de Yacuiba solicitó al gobierno más de 130 ítems de nueva creación para salud. Ministro Zamora anuncia convocatoria para postulantes a gerente de Boliviana de Aviación. Mesa técnica reactivará en el regreso de Petrobras al sector de hidrocarburos en Bolivia. Seis de la mañana, 47 minutos. Esto y mucho más acá en su programa, acá en este pregón tarijeño, en esta jornada de viernes 10 de julio del 2025. Y claro, así le damos la bienvenida a cada uno de ustedes.

Viejas costumbres que nunca pasarán ahí. Siempre quedan en el recuerdo, ¿no? ¿Cómo no acordarse de esos tiempos? Costumbres del pasado.

vivimos hoy. Hoy vivimos y somos testigos de una serie de cambios en el mundo que por ahí te asustan o nos asustan. Claro, hoy los cambios tecnológicos, sobre todo, van limitando y van sacando del sistema a algunas personas que por ahí no se van adecuando. Hoy puedes, a través de tu banca móvil, puedes pagar desde tu móvil, desde este aparatito, ¿no? Desde este pequeño aparato puedes hacer tus transacciones comerciales de manera digital. Puedes hacer una serie de trámites a través de este aparatito. El sistema de salud también está ya haciendo la prueba de aquello. Tú puedes sacar una ficha a través de este equipo móvil. Y ni qué decir de las comunicaciones, ¿no? Ni qué decir. Hoy es la primera Copa del Mundo que usted no solo tiene la oportunidad de verlo en su televisor, sino también lo puede ver ahí en su... en este móvil, en este simple aparato, ¿no? Tiene ahí unas meguitas. Digita unas cuantas palabras y puede seguir ahí la Copa del Mundo, en vivo y directo. Le digo, en el mundo de las comunicaciones, esto se da más aún. Antes necesitábamos, no sé, para poder trabajar con las primeras reporteras, una cosa así, grandotas. Hoy, con un móvil, tienes ahí la filmadora, tienes la cámara fotográfica, tienes la grabadora para grabar audio, video, todo. Y después tienes incluso las aplicaciones para poder editar y subir la información. Pero ¿saben cuál es el gran problema que tenemos? En este mundo en el que vivimos, la desinformación. Sí, a pesar de que existen cantidad de medios, cantidad, así los llamamos, ¿no? Generadores de contenido, hoy la información es mayor. Porque el que redacta, el que crea el contenido, lo hace de acuerdo a lo que él piensa, a lo que él cree. Y a propósito de ello, Ramiro Sánchez Morales escribe este artículo de opinión. Entre la voz y el ruido, sí, entre la voz y el ruido, periodismo, redes sociales y la tentación del amarillismo en Bolivia. En la Bolivia de hoy, informar bien y con honestidad se ha visto convertido en una tarea titánica, casi en un acto de resistencia ciudadana. Vivimos inmersos en una época donde el volumen de la información ha ahogado la calidad de la misma. En medio de un ruido ensordecedor provocado por las redes sociales, de titulares diseñados exclusivamente para escandalizar y de contenidos audiovisuales que se comparten de manera compulsiva sin la menor verificación, el periodismo serio se enfrenta a su misión más crítica: ayudar a la sociedad a distinguir la verdad del mero espectáculo. No es una exageración afirmar que la salud de nuestra democracia depende en gran medida de cómo resolvamos esta crisis de la verdad. El ecosistema de la desinformación. La desinformación ya no es un fenómeno marginal, ni circula únicamente a través de rumores de pasillo o comentarios aislados en un café. Hoy, la mentira tiene una infraestructura tecnológica gigantesca. Se mueve con una rapidez vertiginosa a través de plataformas como TikTok, Facebook, WhatsApp, donde un video intencionalmente manipulado, un audio sacado de su contexto original o una afirmación grave lanzada sin una sola prueba puede instalarse en el imaginario colectivo
como si fuera un hecho irrefutable. Instituciones dedicadas al fact-checking como Bolivia Verifica han advertido repetidamente que el objetivo de estas campañas no es informar, sino generar miedo, incertidumbre y polarización extrema. En este escenario digital, el ecosistema premia la reacción emocional instantánea por encima de la reflexión. TikTok favorece el impacto visual y la narrativa fragmentada. Facebook multiplica la indignación mediante algoritmos que encierran a los usuarios en cámaras de eco, y WhatsApp actúa como el vehículo perfecto para cerrar el círculo de la mentira, distribuyendo el engaño en grupos familiares o de amigos donde la confianza personal sustituye a la evidencia comprobable. Ante esta avalancha, el buen periodismo no debe intentar competir con la velocidad de la mentira, sino que debe armarse con la paciencia irrenunciable de la verificación. Los rostros del periodismo ético. Por todo esto resulta indispensable separar con absoluta claridad a quienes construyen y fortalecen la confianza pública de quienes, por interés o negligencia, la deterioran a diario. Desde mi perspectiva, el periodismo boliviano cuenta con referentes que han sabido mantener la brújula ética en medio de la tormenta. Hablo de nombres como Amalia Pando, Mario Espinosa, Juan Carlos Arana, Andrés Gómez, Gonzalo Rivera, Juan José Hidalgo y Pablo Deza. Seguramente hay otros nombres valiosos en las salas de redacción, en la radio y en la televisión nacional. Profesionales jóvenes y veteranos que trabajan en el anonimato, pero prefiero dejar esta lista acotada a estos referentes, quienes hacen bien su trabajo, se defienden con su propia trayectoria y su credibilidad diaria. A los otros, a los artífices del engaño, es mejor no darles más espacio ni publicidad de la estrictamente necesaria. Lo verdaderamente importante es entender por qué estos periodistas merecen nuestro reconocimiento. La respuesta radica en su método y en su respeto por el ciudadano, porque investigan antes de hablar, porque preguntan lo que incomoda, porque contrastan las versiones oficiales con la realidad, porque tienen la humildad de corregir cuando se equivocan y sobre todo porque se niegan a entregarse al espectáculo fácil y barato. Ellos han comprendido que el periodismo no consiste en gritar más fuerte que el entrevistado ni en indignarse de manera histórica frente a una cámara. Informar es un acto de pedagogía, es explicar mejor lo que realmente importa, desmenuzar lo complejo y ofrecer contexto. En tiempo de profunda confusión y crisis, es un alivio saber que todavía existen profesionales que sostienen el oficio con disciplina de hierro, criterio propio y un profundo respeto por la inteligencia de su audiencia. La tentación del amarillismo. En la vereda de enfrente se encuentra el problema estructural del amarillismo, una práctica que disfraza el morbo del interés público. Este tipo de periodismo, si es que merece tal nombre, vive de exagerar el detalle, recortar la declaración para alterar su sentido, insinuar delitos sin presentar pruebas y vender como una certeza absoluta lo que apenas alcanza la categoría de sospecha. El amarillismo convierte a cualquier diferencia de opinión en un escándalo de proporciones épicas y cualquier conflicto social en una tragedia insalvable. Su modelo de negocio no busca ciudadanos informados, sino consumidores adictos a la indignación. No importa, agita, no aclara el panorama, no enturbia deliberadamente, no fiscaliza al poder con responsabilidad y documentos en mano. Simplemente golpea para ganar atención, sumar me gusta y monetizar el tráfico en sus plataformas. Es una renuncia total a la ética profesional en favor del lucro y la influencia mal entendida. Lo que se vive en Bolivia. Parte del artículo de opinión que escribe Ramiro Sánchez Morales,
entre la voz y el ruido. Periodismo, redes sociales y la tentación del amarillismo en Bolivia. Y claro, hoy en día, lamentablemente, los medios de comunicación serios tienden a ir desapareciendo. ¿Por qué? Debido a esta tendencia de las redes, las famosas redes sociales, que lo único que les interesa, los que generan contenidos, es eso, generar mayor cantidad de me gustas, mayor cantidad de seguidores, que les permiten monetizar aquello. Y, ojo, hasta las mismas instituciones públicas apoyan más ese tipo de trabajo que al de los medios de comunicación serios, donde la información, donde el hecho se lo investiga, se lo analiza antes de hacerlo público. La intención de los medios de comunicación serios, de los periodistas responsables, es aquella, ¿no? Informar a la población, no simplemente alarmar, no generarles miedo. Sin embargo, Bolivia hoy está en este trance. Y son las mismas instituciones estatales, mismas instituciones que están apoyando este tipo de iniciativas con el fin simplemente de generar aquello, ¿no? Da la impresión que lo único que buscan es que ellos tengan visibilidad, sin importar si lo que se dice, lo que se muestra o lo que se hace es productivo para el ciudadano. Y en verdad no alarma al ciudadano, sino que le informa y que le permite que tome sus propias decisiones.

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1: 10 minutos han pasado de la hora en punto, 10 minutos después de las 7 de la mañana. 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

0: hallan armas de grueso calibre en el aeropuerto de Virubiru. Vamos al desarrollo de la información. Gracias, Unitel, ahí. La red nacional. La
1: nacional de Virubiru, donde han encontrado dos maletas con armas de grueso calibre. El fiscal Alberto Alba da un informe al respecto.
2: De una arma de fuego, o varias, al parecer. Preliminarmente se ha procedido a la aprehensión de dos personas. Se está trabajando en este asunto, se va a hacer cargo a partir de este momento por órdenes, por una circular de nuestra MAE, se hace cargo ya el Departamento de Anticorrupción, ¿no?
3: ¿De dónde procedía estas maletas?
2: Ya el fiscal de anticorrupción está llegando, se va a hacer cargo de dar todas las
3: personas aprendidas ahí.
4: ¿Cuál fue la que se encontraron, doctor? ¿Cuántas armas y cuál fue la procedencia, doctor? No.
2: Le expliqué que se va a hacer cargo el fiscal anticorrupción, está llegando para
3: que usted ha hecho en este momento.
2: No dije fusiles, son armas de fuego, de grueso calibre, ¿no?
4: ¿Se puede especificar?
2: No tengo un informe. Tampoco no tenemos un informe concreto, ¿no? ¿Cuántas armas se trataría, no?
3: ¿Fueron aprendidas? ¿Cuántas?
4: ¿Cuántas personas aprendidas?
2: Estamos esperando el informe. ¿Ya?
4: ¿Se identificó quién es el dueño de la maleta, doctor?
2: Me parece que está trabajando en eso la policía, ¿no?
4: ¿Qué nacionalidad tiene esta persona, doctor?
2: Desconozco ese tema. Va a llegar el fiscal de anticorrupción, se va a hacer cargo y le va a dar los datos correspondientes.
4: ¿Conoce cuándo llegaron las maletas? Gracias.
1: Bien, esto es lo que sucede en el Aeropuerto Internacional de Virubiru. Más adelante estaremos nuevamente en vivo desde el lugar para conocer más detalles de...
0: Sucedió ayer en el Aeropuerto Internacional de Santa Cruz, el Virubiru. Hallaron armas de grueso calibre en el aeropuerto. Y claro, el fiscal decía, no, ya llega el fiscal anticorrupción. Él es el que va a brindar los datos. Él es el que va a informar. Entonces, por favor, solo queda esperar, manifestaba, ¿no? Según reportes policiales y, claro, del fiscal, ya pasadas las horas, lo que se manifiesta y se informa es que serían... A ver, voy con estos datos, se habla de cuatro, ¿no? A ver, vamos a ir ampliando la información. Tres maletas fueron transportadas desde los Estados Unidos, dicta el portal digital de El Deber de Santa Cruz, y los responsables dijeron que eran piezas para automotores, pero también... Había armas, hay dos detenidos y el dueño del cargamento está prófugo. Un ciudadano estadounidense es buscado como el principal responsable del transporte de armas de guerra desde los Estados Unidos hasta el aeropuerto Virubiru de Santa Cruz, escondidos en maletas con repuestos para vehículos. El ministro de Gobierno, Marco Antonio Oviedo, en rueda de prensa confirmó que las armas de uso policial y militar fueron encontradas dentro de tres valijas declaradas con repuesto de vehículos en su interior. La policía abrió una investigación por presunto tráfico de armas luego del hallazgo de cuatro fusiles AK-47, calibre 7.62 milímetros, ocultos en un equipaje que llegó desde los Estados Unidos al aeropuerto de Virubiru el pasado martes. El ministro de Gobierno, Marco Oviedo, confirmó ayer en conferencia de prensa que dos personas fueron aprehendidas y un tercer implicado se encuentra prófugo. El ministro Oviedo aseguró que el principal investigado fue identificado como Adrián Hurtado Sefaronsky, un estadounidense que arribó al país el pasado 7 de julio procedente de los Estados Unidos, con un equipaje de tres maletas que fueron declaradas con repuestos para vehículos en su interior. El ministro detalló que el equipaje quedó retenido por tener pendientes trámites aduaneros y ayer cuando los responsables acudieron a pagar los impuestos pendientes, personal del Centro Especial de Seguridad Aeroportuaria, el CESPA y de la Fuerza Especial de Lucha contra el Crimen procedieron a la apertura de las maletas. Una vez abiertas las maletas, se encontraron cuatro fusiles AK-47 calibre 7.62 milímetros, informó Oviedo. La autoridad informó que por este caso ya fueron aprehendidos Susana R. y Ricardo, quienes prestaron su declaración ante agentes investigadores de la FELCC. La investigación ya fue puesta en conocimiento del Ministerio Público. Se desarrolla bajo la figura del delito de tráfico de armas. Oviedo afirmó que las diligencias que se desarrollan para establecer el destino que tendrían los fusiles y determinar si existen más personas involucradas. De acuerdo con las primeras pericias de los agentes policiales, las armas estaban desmontadas y ocultas entre repuestos mecánicos, una modalidad que inicialmente evitó levantar sospechas durante el traslado del equipaje. Un arma de guerra muy peligrosa, advirtió Oviedo al referirse a los fusiles AK-47 secuestrados. Tras el hallazgo de las armas de guerra en el Birubiru, inicialmente por razones de jurisdicción, el caso fue conocido por la Fiscalía de la Ciudad Satélite. Sin embargo, luego se confirmó que las investigaciones por el caso pasaron a la unidad anticorrupción. La FELCC registra que no es la primera vez que se detecta armamento de alto calibre ingresado a Bolivia desde el exterior. Hace más de 2 años se registró el secuestro de al menos 200 armas, entre ellas fusiles de guerra procedentes de Turquía. Ese armamento llegó en un vuelo de Boliviana de Aviación, estuvo 10 días en almacenes de la aduana. Agentes de la Fuerza Especial de Lucha contra el Narcotráfico detectaron las armas en un control de rutina. En esa ocasión, un oficial de la policía fue dado de baja y permanece prófugo. Buscan a estadounidenses por armas de guerra camufladas en repuestos. Ingresaron el martes, ¿no? ¿Qué se imagina por no conclusión de algunos trámites? De lo contrario, ya hubieran sido retiradas. 10 de la mañana, 20 minutos. La cotización oficial del Banco Central de Bolivia del dólar en Bolivia es de 10 bolivianos con 24 centavos para esta jornada. 10 con 24 el tipo de cambio para hoy, ¿no? Grados centígrados en este momento en la ciudad de Tarija, 25 la máxima, 8 la mínima, jornada soleada la que se tiene, la humedad 61%, mientras que en Yacuiba a esta hora, 12 grados centígrados, cielo parcialmente nublado, 26 la máxima, 15 la mínima, humedad del 93%. Dice el Centro de Monitoreo Agroclimático de la Universidad Autónoma Juan Vicel Saracho. Referencia al tiempo para hoy, leve descenso de temperaturas máximas y poco cambio en las temperaturas mínimas. Cielos despejados, vientos en calma en la mañana, a moderados en horas de la tarde de dirección noreste con velocidad de 10 a 20 kilómetros hora. Es la información que nos proporciona Centro de Monitoreo Agroclimático de la Universidad Autónoma Juan Vicel Saracho. Para mañana sábado hay un descenso de temperaturas máximas y leve ascenso de temperaturas mínimas. Cielo poco nuboso, a despejado, vientos en calma en la mañana, moderados en horas de la tarde. Dirección sudeste con velocidad la mañana, moderados en horas de la tarde. Dirección sudeste.

0: el Centro de Monitoreo Agroclimático de la Universidad Autónoma Juan Isel Saray. A propósito de la moneda americana, del dólar, el dolarcito, ¿cómo está el dolarcito? ¿Qué hacer? Día a día sigue subiendo.
1: Económicos, porque la nueva política económica del gobierno nacional con un tipo de cambio flexible está generando una serie de consecuencias. Cristian Guzmán está con nosotros porque hoy hablaremos de las inmobiliarias, de los compradores de terrenos. Cristian, adelante.
2: ¿Cómo estás, Lorena? De hecho, vamos a analizar un poco sobre estas transacciones y los contratos que se han estado dando. Porque, a ver, las personas están preocupadas, tienen mucha incertidumbre. ¿Qué va a pasar con su bien inmueble que todavía lo está pagando? Esto ha generado varias protestas, varias expresiones de molestia. Y sobre todo, más aún aquí en el departamento de Santa Cruz. Veamos.
3: Yo vivo en Cochabamba, desde Cochabamba he tenido que venir porque la asesora me dijo, tienes que venir a la oficina para que te arregle. Pero no hay nada de arreglo, no hay solución.
2: Protestas como la que ven a mis espaldas se han vuelto recurrentes en la ciudad de Santa Cruz por personas quienes exigen que se cumpla el contrato firmado en su momento con el tipo de cambio de 6.96. Incluso vienen desde otros departamentos.
4: Tengo entendido, vienen de Cochabamba, de La Paz y en mi caso de Sucre, ¿no? Así que vengo como su abogada, ¿no? Más que todo de ella y familiar también. En este caso, por ejemplo, que soy abogada y vengo en representación de una señora de Sucre, ¿no? Que ya tiene como unos 3 años, que ya es una persona, digamos, ya antigua en este caso, con los pagos que se han realizado. Dice, ¿qué es lo que se quiere? Quiere que se respete a la antigüedad, ¿no? Con el anterior monto de los $6 que se estaba cobrando, ¿no? Y que sobre todo que se respete, ¿no?
5: En los nuevos pagos que se están realizando, se ha incrementado un 40%. Entonces no puede ser que nosotros tengamos que pagar más de lo que ya está previsto en todo lo que es la cláusula que ellos ya nos entregaron.
6: Más de lo que ya se cotizó en su momento.
5: Exacto, exacto. Se está pagando por demás. Entonces nosotros no podemos aceptar y es por eso que exigimos a esta organización que cumpla con los contratos inicial que se realizaron pactado con el 6.97.
2: ¿Se hacía la transacción en ese entonces cuando se firmó el contrato?
5: Se pagaba al tipo de cambio oficial que estaba en ese momento, que era en boliviano.
2: 6.96.
5: Exacto.
2: ¿Lo recibían?
5: Exacto, lo recibían.
2: ¿Y ahora?
5: Ahora están exigiendo al nuevo tipo de cambio que ha exigido el gobierno. Entonces nosotros no podemos pagar con un 40% más sobre el monto pactado inicialmente.
7: Diez años tiene de construcción esa casa y yo la habité recién hace un año. Entonces, hace 10 años no costaba lo que cuesta ahorita, pues, los mil ladrillos, el cemento, el no sé qué. O sea, son cosas...
2: ¿Comprarlo más barato?
7: Por supuesto, mucho más barato. Entonces, no se justifica que ellos quieran seguir lucrando, ¿no?, con el bien inmueble. ¿Cuál es ahora la...? Yo pienso de que ellos lo único que quieren es que uno se le vuelva a la situación más insostenible, quitarte tu casa, quitarte tu terreno y volverlo a vender, y ellos siguen ganando de la misma, del mismo bien. Entonces, nosotros lo que pedimos es que se respete el contrato al momento de la firma, porque ya tenemos una cuota fija nosotros y sabemos a qué podemos meternos de deuda, ¿no es cierto? Si yo quiero adquirir una deuda, yo tengo que poder pagar esa deuda y yo me voy a presupuestar mensualmente. Entonces, ahora, ¿cómo voy a hacer yo para generar 3.300 bolivianos adicionales a mi cuenta?
2: Son varias las personas que están optando por comprar un terreno o que optaron por comprar una casita a modo de generar, bueno, cuidar sus ahorros,
1: sí,
2: ¿no?
1: Sí.
2: Es mejor tenerlo invertido en un terreno que en un banco. Eso es lo que pensaban. Y muchas personas optaron por esta decisión. ¿Usted tiene un terreno?
1: Sí,
2: ¿está pagando
1: sí,
2: algo? Raúl también tiene, Richard también tiene, Tufi lo veo preocupado. Y bueno, esta preocupación se ha extendido a varias personas.
1: Ahora, ¿cuál es la principal... ¿Cuál es el principal problema de las personas que hacen? Porque en el transcurso de la semana hemos mostrado que es recurrente el tema de las protestas de personas que han comprado lotes. ¿Cuál es la preocupación principal? ¿Por qué protestan?
2: La preocupación principal es que cuando se firmó el contrato, se estableció un plan de pagos con un monto determinado. Monto que traducido al tipo de cambio de 6.96 o 6.97

0: como lo le quieran colocar, daba un monto fijo mensual. Monto que en este preciso instante las empresas lo están modificando al tipo de cambio fluctuante.
1: Por ejemplo, si alguien pagaba normalmente durante este tiempo 300 bolivianos, ahora está pagando ¿cuánto? ¿450?
0: O 500 en algunos casos. Pero el problema de fondo es que no les genera los recursos o no tienen la cantidad suficiente de dinero para poder sustentar estos pagos. Pero acá lo importante, Lorena, y el meollo de todo esto, y quiero que lo tomen bien en cuenta, son los contratos.
1: Sí, sí.
0: Cada contrato es distinto. Cada empresa maneja una forma de estructurar ese contrato que se convierte en las reglas del juego durante el periodo de tiempo que tiene que ir pagando. Vamos a ir analizando, por favor, porque
1: atención,
0: hay varios.
1: Atención con esto que es sumamente importante, Cristian.
0: Ok, hay varios. Vamos a mostrarle tres. Sí. ¿Ok? Las que más se repiten. En el contrato, en una de las cláusulas dice del precio y la forma de pago. Ya, por ejemplo, dice la venta se suscribe por el precio libremente convenido y aceptado por la cantidad, dólares americanos, al tipo de cambio oficial al momento del pago de la cuota. Acá hay que tomar en cuenta esta parte de acá.
1: Sí, sí, sí.
0: Al tipo de cambio oficial al momento del pago de la cuota. Cada contrato, Lorena, debe ser bien analizado, bien estructurado, bien redactado, objetivamente, con letras, puntos y comas, para que no existan problemas. Este contrato, al final la empresa se deslinda y quien termina pagando el monto es la persona, ¿no? Que es el comprador. Vamos con el siguiente cuadro, por favor.
1: Perfecto. Otro tipo de contrato. Mira.
0: Este, por ejemplo. Hay contratos que en la...
2: Y la dificultad, la vorágine que están viviendo varios de los que tienen contratos en dólares, ¿no? Y la moneda americana, que desde que se dio la flexibilización del tipo de cambio, hasta hoy sigue subiendo, ¿no? Sigue subiendo. 7 de la mañana, 29 minutos, el país de las dos placas, así titula Bolivisión a esto, ¿no? Impunidad sobre ruedas del contrabando a la feria, así circula el mercado negro de los automotores. Bolivisión investiga la ruta de vehículos indocumentados que ingresan por el contrabando y llegan a ferias como Patacamaya en La Paz, donde son comercializados. Escuche esta investigación. Bolivisión.
3: Hay varios vehículos que están ingresando por rutas alternas. Son vehículos presumiblemente chutos o ilegales que ingresan hasta el país.
4: Buen día, buen día.
5: ¿A partir de qué hora vienen más movilidades?
4: Ahorita es diferente, la fe y empieza más o menos hasta las 7:30, 8.
5: 7:30, 8.
4: Sí, esto full va a ser. Esto se va a llenar todito.
5: Se está buscando movilidad para 8 pasajeros o 7. Llegan, ¿no?
4: 8 pasajeros, 7.
5: Sí, 7, 8 pasajeros. ¿Vagoneta?
4: ¿Vagoneta? ¿Pero en qué tipo de vagoneta? Esta ahorita de... Ahorita 7 se viene, esta ahorita. Puro estimas ahí. Después hay minibús. Después, ¿qué más? Se dice. Es minibús.
5: ¿Y esto cuánto estás pidiendo?
4: Yo estoy pidiendo 42.
6: Y en ese momento, nuestra principal duda era saber cómo hacen para pasar los controles policiales en las trancas. Escuche lo que nos respondieron.
5: Porque por ahí, al llevarme el azúcar, alguien me quiere quitar, me pillan.
2: Una investigación importante que hace ahí Bolivisión y que acerca de cómo ingresan los autos indocumentados al país. Pero voy hasta San Lorenzo, en este momento lo tengo al subgobernador de San Lorenzo, Oscar López, con quien vamos a estar conversando. Hay una importante, ¿no? La feria del rosquete y la empanada blanqueada, se realizará este día domingo en San Lorenzo. Oscar, un gusto saludarlo, muy buenos días, bienvenido a Guadalquivir y claro, a través de la misma a la población que nos sintoniza a esta hora.
7: Muchísimas gracias por la entrevista. Hace llegar un cordial saludo a toda la población de Tarija y especialmente de San Lorenzo. Muy buenos días. Un cordial saludo. Al mismo tiempo, como tú ya lo has mencionado, este fin de semana, el domingo 12, tenemos una actividad muy importante en el municipio de San Lorenzo, que es la Feria del Rosquete y la Empanada Blanqueada. Invitamos a toda la población de Tarija, de todas las comunidades aledañas a San Lorenzo, que nos puedan visitar y deleitar los rosquetes y las empanadas blanqueadas que nos brindan las diferentes panificadoras de nuestra provincia.
2: Una actividad por sobre todo importante, digo, con el fin también de dinamizar la economía en San Lorenzo y permitir que estas pequeñas productoras tengan algo de ingreso, porque el hecho de organizar una actividad como esto, un evento como esto, concentra a la población y también a ellas, ¿no?, como productoras.
7: Sí, sí, es una actividad muy bonita, es una forma de captar ingresos, ¿no?, para las familias de las diferentes panaderas, de las diferentes rosqueteras que ponen su producto a la venta y unos productos prácticamente únicos, ¿no?, en el departamento de Tarija, con un sabor muy, muy especial. Así que estamos muy contentos de apoyar estas actividades para que se beneficie, ¿no?, la gente de nuestro pueblo.
2: Óscar, una actividad que lo están haciendo como subgobernación, ahí coordinando con el gobierno municipal, y nos parece importante el hecho de que puedan trabajar de la mano y mostrar que algo más se puede hacer por San Lorenzo.
7: Sí, exactamente, estamos trabajando en forma muy coordinada con el gobierno municipal, entre el gobierno municipal y la gobernación, a través de la subgobernación, coordinando de la mejor manera para que, con los pocos recursos que tenemos, llegar a la gente, llegar a sus necesidades y cubrir, ¿no?, lo poco que se tiene.
2: Óscar, ¿a partir de qué hora está prevista que se lanzará la actividad? ¿A qué hora arranca todo esto?
7: A partir de las 8:30 de la mañana ya van a estar a disposición de la población los ricos rosquetes y empanadas blanqueadas.
2: Además va a ser la antesala de lo que ya se viene, ¿no?, como es la festividad de San Lorenzo, la festividad patronal.
7: Exactamente, es una actividad más ya con la festividad de nuestro patrón San Lorenzo, que es el 10 de agosto. Ya es una actividad más, ya estamos también adelante preparando nuestra festividad, ya con otras instituciones y también con el párroco de San Lorenzo, se viene coordinando para llevar adelante nuestra festividad de San Lorenzo el 10 de agosto.
2: Óscar, reitera la invitación para la población, para la gente que nos está siguiendo hasta ahora, ahí en San Lorenzo, para el día domingo, en la gran feria del rosquete y la empanada blanqueada.
7: Exactamente, muchísimas gracias, Jaime, una vez más hacer la invitación a toda la población de Tarija, a la población de las comunidades aledañas a San Lorenzo, que nos visiten el día domingo a la gran y del rosquete y la empanada blanqueada, que se va a desarrollar a partir de las 8:30 en la plaza principal de San Lorenzo. No hay dónde perderse, es un lugar muy bonito y todo el mundo lo conoce.
2: Y además va a haber rosquetitos, blanqueaditas, el pan, el tradicional pan de San Lorenzo, galletas, la masita, todo, pero sobre todo el rosquete y la empanada blanqueada, ¿no?
7: Exacto, el rosquete y la empanada blanqueada son los principales, pero va a haber de todo, va a haber masita, va a haber hojarasca, va a haber el pan, va a haber la caspa, el bollo, o sea, va a haber de toda variedad de masas, aparte del rosquete y la empanada blanqueada, así que quedan cordialmente invitados toda la población.
2: Óscar, gracias por la información, gracias por compartir con nosotros, un abrazo y será hasta cualquier otro momento.
7: De igual manera, muchísimas gracias, Jaime, te esperamos el domingo para deleitar unos ricos rosquetes y una empanada blanqueada en San Lorenzo. Muchísimas gracias.
2: Un abrazo, ahí estaba con nosotros Óscar López, el subgobernador de San Lorenzo, para realizar la invitación de lo que va a ser esta 15ª versión de la Feria del Rosquete y la Empanada Blanqueada a realizarse este domingo en San Lorenzo. Vámonos todos a San Lorenzo que va a haber rosquetes y empanadas para que uno se empache ahí, ¿no? Este domingo reiteramos la invitación a San Lorenzo. 7:37 voy a la pausita.
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7 de la mañana, 49 minutos. Jornada de viernes 10 de julio del 2026. ¿Hace frío? Sí, está fresco, ¿no? Un amanecer bastante fresco. Hay un descenso en las mínimas. Sin embargo, el tiempo dice que va a mejorar más. La temperatura va a estar por los... A ver, le paso el dato. Vamos a estar hoy con una máxima de 25 grados, ¿no? Máxima de 25, mientras que la mínima será de 8 grados centígrados. A esta hora, 9 grados centígrados ya, la humedad 57%. Y hoy en el Mercado Central se va a realizar la festividad de Santa Anita, ¿no? Ahí van a estar las masas, las comidas. Lo tradicional que se expone para Santa Anita va a estar presente hoy en el Mercado Central. Así que si puede hacer una escapadita. Y claro, también va a estar ahí la comadre Susi, ¿no? Ayer me decía, voy a estar con unas costillitas. Vamos a estar con las patitas, la chanfaina. Ella no va a estar ahí en la exposición como tal, en el patio de comida, sino que va a estar directamente en el puesto 19. Doña Eli también va a estar ahí con el refresquito, junto a Cintia, tempranito, ¿no? Así que una escapadita al Mercado Central, puede darse una escapadita para poder participar, para poder deleitar algunos platitos, los tamalitos y las otras masas que se van a preparar hoy para poder ofrecer a la población que visiten el Mercado Central. La festividad de Santa Anita, presente también en nuestro Mercado Central. Esto para usted.

0: Tonada de Santiago. Andrés Rengi, René Rengifo, ¿no?
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0: Canta lindo todavía el hombre, oiga. El Chapaco alzao.
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Tonada de Santiago, provincia Arce, René Rengivo, el Chapaco Alzao. Ahí, producción de Quincho Mágico, ¿no? El 2025. Canta lindo todavía el hombre. 7:49 a.m. Vamos a la noticia, si no enseguida ahorita van a decir, y ese programa es musical, me van a decir, ¿no? Es programa informativo. Por la mañana, tempranito, a través de la radio Pregón Tarijeño.

0: la situación en Bolivia. Cada vez peor, ¿no? Profesionales con título buscando trabajo hasta en servicios domésticos. ¿Qué tal? Invertiste, pagaste tus estudios, fuiste a la universidad, realizaste estudios superiores y no hay laburo. Y bueno, lo que sea para poder ganarse unos centavos. Víctor Hugo, te lo cuento.
1: Para muchos profesionales en el país que ahora están buscando trabajo hasta en el servicio doméstico. Veía algo en las redes de televisión, las noticias, ¿verdad? Reflejando la crisis en la que estamos viviendo en este momento en el país. Y los representantes de algunas agencias de empleo revelaban cómo hay administradores de empresas, administradoras de empresas, ¿no? Auditoras y otro tipo de profesionales que van a la agencia de empleo a ofrecer sus servicios de lo que sea, ¿no? Empleada doméstica, limpieza, lo que haya. Porque no hay trabajo en Bolivia, no encuentran trabajo. Miren ustedes la consecuencia de lo que hemos vivido a lo largo de todo este tiempo. No, o sea, 53 días de bloqueo. Yo no le atribuyo solamente al bloqueo. Evidentemente este país está re mal desde antes de este bloqueo, pero el bloqueo nos ha dado pues una patada, ¿no?, de Kung Fu Panda que nos ha dejado en el suelo, ¿verdad? Y nuestra gente está sufriendo una barbaridad. Una barbaridad, o sea, no hay trabajo. ¿Hasta cuándo vamos a estar en esta situación? No lo sé. Que el ciudadano tenía la esperanza de que apenas asuma el nuevo gobierno comenzarían a cambiar las cosas, evidentemente. El presidente le prometió al ciudadano boliviano que esto cambiaría bastante rápido, ¿verdad? Pero está yendo re lento, demasiado lento. Y algo tiene que hacer el presidente Rodrigo Paz para ajustar las fichas en algunas áreas. Porque si hay gente que no está permitiendo que esto vaya más fluidamente, ¿verdad? Es posiblemente gente que no sabe de ese trabajo y no lo está haciendo bien. Pero andamos re lento. Entonces, miren ustedes, bueno, estas son imágenes de archivo. Pero las filas en las agencias de empleo han crecido. Y ya no son profesionales, soy arquitecto y quiero trabajar de arquitecto. Avísenme si hay alguna empresa constructora que requiere mis servicios. Ya no es eso como era antes. Ahora, soy arquitecto, pero ¿sabe qué? Consígame trabajo de lo que sea, por favor. De lo que sea. O sea, hemos llegado a una situación de esas. Es desesperante. Por eso les decía cuando adelantaba el tema, me recuerda cómo hace más de un mes atrás les presentábamos unas imágenes de la Argentina, ¿no? En que en Mendoza, en una carnicería, había una fila de miles de personas, entre ellas muchos profesionales que hacían la fila rogando porque tengan un trabajo, ya sea de cortador de carne, cortador de huesos, demoledor de carne, de repartidor, de lo que sea en esa carnicería, ¿verdad? O sea, estamos llegando a algo parecido en el país. Esa es la realidad. ¿Cuánto tiempo más vamos a estar en eso? No lo sé. Y ¿saben qué es lo triste? Estamos comenzando.
0: Te lo cuenta Víctor Hugo ahí, ¿no? Hasta con título. Hoy el hecho de tener un título profesional no te garantiza una fuente laboral. No te garantiza que puedas tener ingresos, menos el hecho de dedicarte a tu profesión. ¿Cuánta plata, cuánto tiempo se ha invertido en esa profesionalización? Y hoy no hay trabajo. De lo que sea, pero consígame un trabajito. El dilema que vivimos hoy en esta Bolivia. Mientras el presidente Paz está perdiendo el respaldo hasta de sus aliados, ¿no? Rodrigo va perdiendo respaldo, asambleísta de Alianza Unidad cree que no va por buen camino. No sé, ¿quién cree que va por buen camino? El presidente.
1: Asambleístas de Alianza Unidad creen que no va por buen camino. Ayer dábamos cuenta de cómo Samuel Doria Medina, recordábamos los diferentes momentos en que estaba haciendo críticas bastante fuertes al gobierno. No, que decía que muchas de las sugerencias que hacía no eran tomadas en cuenta. Le reclamó al ministro de Economía, Espinosa, ¿no?, sobre que su informe de cómo se está bajando el déficit fiscal estaba basado en cifras irreales, que no era el correcto, ¿no? Y lo cuestionó en varios aspectos, lo propio al gobierno. Bueno, hoy una diputada de la Alianza Libre Andrea Ayllón, salió a relucir diferencias entre Alianza Unidad, quiero decir, no Alianza Libre, Alianza Unidad, sacó a relucir las diferencias que hay entre los asambleístas de Alianza Unidad y el gobierno, porque sienten que Rodrigo Paz está yendo demasiado lento, que no está tomando en cuenta las sugerencias y no está sabiendo administrar bien las cosas. Y decía, por lo tanto, nosotros vamos a continuar con el espíritu de colaboración a todo lo bueno que se quiera hacer, pero ya no somos parte de esta alianza, de este acercamiento con el gobierno, ¿no? Nos hacemos a un lado, lo dio a entender de esa manera. Y le preguntaba a un periodista, oiga, y esto implica que algunas personalidades que tiene Alianza Unidad, ¿no?, y que estaban con Samuel Doria Medina, podrían renunciar, como José Luis Lupo, le preguntan. José Luis Lupo podría renunciar. Y ella dice, efectivamente, es una posibilidad, periodista. A ver, hoy Alianza Unidad sacó un comunicado, o sus relacionadores públicos indicaban que esta fue una declaración a título personal de la diputada Andrea Ayllón, que no representa a toda la Alianza Unidad, pero por la forma como lo dijo, dejó claro que hay muchos asambleístas de Alianza Unidad que no están nada conformes por cómo está yendo en este momento el gobierno. A ver, escuchen a la diputada Andrea Ayllón.
2: Hay un distanciamiento, señor periodista, porque justamente Samuel lo ha manifestado en algunas de sus intervenciones. Cuando sucedió esto del tema de la gasolina sucia, ya Samuel desde enero le pedía a Rodrigo de establecer quiénes eran los responsables. Soy franca, creo que hemos establecido responsables en junio, 5 meses, 6 meses. No, es una gestión muy lenta, con pocos resultados. No es lo que pide la población. La ministra Cintia Yáñez ha presentado su renuncia por decisión personal. Ella está delicada de salud, eso es muy cierto. Pero, lógicamente, ya como bancada nosotros hemos puesto una posición de alejamiento al gobierno, porque Rodrigo no sabe escuchar. El presidente Paz no escucha a sus aliados políticos, y lo que no queremos es que después la población diga que Alianza Unidad estuvo en todos los errores que está cometiendo el presidente. Porque un presidente que no sabe escuchar es un presidente que no va a poder resolver. Habría que evaluar. En lo económico ha habido, yo creo que esto es rescatable, hemos frenado la inflación, hay un presupuesto que se está ajustando y está colaborando a pagos que no se había hecho en la gestión de Arce Catacora. En lo económico creo que puedo resaltar lo positivo del gobierno. En lo que refiere a lo político y social, creo que ahí nos estamos aplazando. Este alejamiento de Alianza Unidad se traduce en que vamos a seguir trabajando porque nos interesa que el país siga adelante. Las alianzas políticas son para apoyar, pero si no estamos cerca, eso ya es indistinto, porque el trabajo de los diputados senadores de mi bancada es trabajar por Bolivia, puede trabajar por un partido político.
1: Bueno, creo que no estaba en esa parte lo del ministro Lupo. No, pero un periodista le preguntaba a la diputada, oye, ¿esto implica que el ministro Lupo, que es cercano a Samuel Doria Medina, podría renunciar? Y ella dijo, efectivamente, es una posibilidad, señor periodista. O sea, a ver, ¿se imaginan ustedes una renuncia de José Luis Lupo? Es uno de los hombres con más experiencia dentro del gabinete de Rodrigo Paz Pereira. ¿Estará cómodo José Luis Lupo por cómo están yendo las cosas en este momento? Posiblemente no. Y el hecho de que algunos de los asambleístas de Alianza Unidad, de la que él en su momento ha sido parte, no se esté manifestando de esta manera como lo hace Andrea Ayllón, da una señal de que ha de haber alguna incomodidad ahí dentro, ¿verdad? En este momento el ciudadano evidentemente percibe que las cosas no están nada bien. O sea, para el que menos tiene en este momento en el país, las cosas están re mal, ¿verdad? Porque se entiende que hay un gobierno que no está actuando en favor de proteger a los que menos tienen. Está dejando que sean los poderosos, los banqueros, los exportadores, que definan la suerte del dólar y el cómo vaya nuestra economía para adelante por el momento. Esperemos estar equivocados y que el presidente Rodrigo Paz Pereira nos dé una sorpresa en estos días cuando presente la nueva ley de hidrocarburos, su proyecto, nueva ley de electricidad, nueva ley de inversiones, nueva ley minera, nueva ley del oro, sobre el litio, ¿verdad? Porque estamos esperando aquellas leyes estratégicas que tiene que presentar Rodrigo Paz, que le den algo de esperanza y certidumbre al ciudadano de saber que, bueno, hay algo que se puede hacer. Si ahora estamos re mal, bueno, mañana posiblemente no lo estemos tanto. Pero en este momento el ciudadano no sabe qué va a hacer o qué está haciendo el gobierno. Ese es el gran asunto, ¿verdad? Y si salen parlamentarios de Alianza Unidad para decir esto, que están tan cerca y saben lo que está ocurriendo ahí dentro, es un termómetro que te indica que la temperatura está bastante alta, muy agobiante dentro del gobierno.
0: El presidente Paz está perdiendo respaldo, ¿no? No solo renuncia de la ministra, sino varios de esas iniciativas que deberían ser apoyados por sus aliados, no lo están siendo, ¿no? ¿En qué irá a terminar todo esto? Menudo problema que tenemos, claro, y uno lo siente desde fuera, ¿no? Como población de a pie, cada día se siente toda esta, la forma de manejo que está teniendo y la forma de administrar, sobre todo, del gobierno. 8 de la mañana, 1 minuto, pausa y volvemos.

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0: 13 minutos después de las 8 de la mañana.
1: Buenas noches. Llegó enero, llega.
0: Y el Centro de Monitoreo Agroclimático de la Universidad Autónoma Juan Miguel Saracho, datos del tiempo actualizados a las 8 de la mañana. La temperatura actual en nuestra capital, sobre todo por el Tejar, ahí por la altura del campus universitario, 2.5 la temperatura actual a esta hora en ese sector. Mientras que se espera una máxima, la mínima registrada o la mínima en Tarija es de 1.5, la máxima de 26 para la jornada, ¿no? En Chocloca, la temperatura actual es de 1.1, mínima pronosticada para hoy de menos 0.8, la máxima será de 28. En Sunchuhuayco, 1.2 la temperatura del momento, la mínima pronosticada fue de 0.9, mientras que se espera que la máxima llegue a los 26 grados centígrados. Para Sunchuhuayco. En el Valle de la Concepción, 3.2 la temperatura al momento. La mínima registrada es 0.3. La máxima registrada es 25 en el Valle de la Concepción. En Calamuchita, 0.9 a esta hora. La mínima fue de menos 0.9. Mientras que la máxima será de 25 en Calamuchita. En Santana la Nueva, 3.9 grados centígrados a esta hora. La mínima fue de 2.8, mientras que la máxima será de 25. Santana la Vieja, 1.7 la temperatura a esta hora. La mínima fue de 0.4, 26 la máxima. Y le decíamos en Cercado, en Tejar, 2.5 la temperatura del momento, la mínima fue de 1.5, la máxima de 26, ¿no? Dato del tiempo, a las 8 de la mañana, cielos despejados, vientos en calma, leve descenso de temperaturas máximas. Para el fin de semana se tendrá descenso de temperaturas máximas y poco cambio de las temperaturas mínimas. Gracias al Centro de Monitoreo Agroclimático de la Universidad Autónoma Juan Miguel Saracho, los datos del tiempo actualizados a esta hora, ¿no? Y el sindicato de COSAL emite voto resolutivo exigiendo incremento salarial y titularización del personal. Sindicato de Trabajadores de COSAL aprobó un voto resolutivo en el que demanda un incremento salarial y la titularización del personal dentro de la cooperativa. Además, declaró persona no grata a la responsable de recursos humanos. Determinaciones surgen en medio de los cuestionamientos que enfrenta la cooperativa por su situación económica y administrativa. Observaciones que también fueron advertidas por el Consejo de Vigilancia. Vamos a esas declaraciones, ¿no? ¿Usted se imagina? A ver si tengo la oportunidad de esos audios. A ver, voy a ver si tengo la oportunidad del audio como tal, ¿no? 8 de la mañana, 17 minutos. 8:17.
2: Exactamente, como me hacía la consulta extra cámara sobre un voto resolutivo que había emitido el sindicato, diciendo de que declaran persona no grata a la encargada de recursos humanos y solicitando titularización y esto, rotación e nivelación salarial. Evidentemente, quiero indicar que todos tienen el derecho de hacerlo, de tener sus aspiraciones, ya, pero para eso hay que tener muy en cuenta la salud financiera de la cooperativa, ¿no? Uno. Y dos, para una titularización tienes que cumplir el perfil. Ejemplo, manual de organización de funciones, ¿ya? Cada persona o cada cargo que existe indica qué requisitos tiene que cumplir para poderse titularizar, ¿ya? Porque si no, no tendría sentido que exista la normativa. Uno, tiene que existir y dar la orden el Consejo de Administración. De ahí inicia rotación, de ahí inicia titularización, de ahí inicia el incremento salarial. ¿Ya? Entonces, ¿y para esto qué tiene que el Consejo de Administración hacer? Primero, una certificación para que existan los recursos. Segundo, de manera legal, que cumplan los requisitos que estipula el manual de funciones. Para eso tiene que cumplirse un procedimiento. Y evidentemente ha habido una denuncia de varios trabajadores que ha habido titularización, incremento, nivelación y rotación en la cooperativa, y nosotros como Consejo de Vigilancia, de Fiscalización, hemos solicitado ya una auditoría. Entonces, cuando ya tenga los resultados de la auditoría, que va a ser técnico-legal seguramente, yo le voy a poder exponer y decir con certeza qué es lo que está pasando en la cooperativa, y indicarles también, ¿no?, que cualquier funcionario, según el estatuto orgánico, información que le pida el Consejo de Administración de Vigilancia, tiene la obligación de emitirnos directamente. No es necesario que pida permiso ni al gerente, ni a su inmediato superior, ni tampoco al Consejo de Administración, justamente porque nosotros, el estatuto nos faculta realizar la fiscalización en todos los estamentos de la cooperativa, ¿no? ¿No? Evidentemente, como...
0: Ahí las declaraciones, COSAL. El sindicato emitió un voto resolutivo exigiendo incremento salarial y titularización del personal. ¿Qué pasará con COSAL? A pesar de la situación por la cual están atravesando económicamente, se tiene esto, ¿no? 8 de la mañana, 20 minutos, un momento cerca de Dios, la tengo en línea, la señora Nayú. Buenos días, señora Nayú, adelante con la reflexión de la jornada.
3: Muy buenos días. Hoy vamos a hacer una pequeña reflexión sobre lo que es la gratitud, sobre lo que es el agradecimiento. Se nota cuando uno hace un favor. Se nota cuando la persona es noble y sabe agradecer ese favor. Y eso mismo le ha pasado a Jesús. Cuando se le acercaron 10 leprosos en el camino, él los sanó. Y cuando iban de camino, uno se volvió y poniéndose de rodillas, le agradeció al Señor por su sanación. Y Jesús preguntó, ¿acaso no eran 10? ¿Y dónde están los otros 9? No han vuelto a agradecerle, aunque les haya devuelto la vida misma. Y nosotros somos agradecidos. Somos agradecidos con quienes nos favorecen, con quienes nos prestan ayuda, con quienes nos escuchan, con quienes nos favorecen, con quienes nos prestan ayuda,

espada en medio de los escombros. Quizás allí perdiendo la vida. Debemos agradecer a Dios porque eso, a pesar de nuestras iniquidades, de nuestros egoísmos, de nuestras maldades, de nuestra ambición por el poder y por el dinero, el Señor nos tiene paciencia. Por eso debemos ser agradecidos al Señor y decirle: te doy gracias, Señor, porque sé que me amas a pesar de todas mis miserias. Te doy gracias, Señor, porque para mis desfallecimientos te quedaste en la Eucaristía. Te doy gracias, Señor, porque pase lo que pase, soy hija tuya, hermana de tu Hijo y templo del Espíritu Santo. Te doy gracias, Señor, por mis días sencillos. Te doy gracias, Señor, porque no les ha faltado a los míos el pan en la mesa. Te doy gracias, Señor, por el camino de mis seres queridos y por la fortaleza con que sobrellevo sus errores. Te doy gracias, Señor, por la inocencia de los niños. Te doy gracias, Señor, porque entre mis penas te veo llevando tu cruz y la mía. Te doy gracias, Señor, de mis soledades, todavía recibo sonrisas sinceras y manos amigas. Te doy gracias, Señor, porque aunque mis ojos lloran por todo lo que me diste y luego me pediste, te doy gracias, Señor, porque a pesar de mi nada, puedo reconocerte por mi Salvador. Te doy gracias, Señor, porque siendo Señor de todo, quieres las migajas de mi pobreza. Te doy gracias, Señor, porque siempre me das la oportunidad de arrepentirme. Te doy gracias, Señor, porque me ofreces tu perdón. Te doy gracias, Señor, porque me has regalado la fe. Te doy gracias, Señor, por haberme permitido conocerte. Te doy gracias, Señor, por el calor del sol, por el día, por la noche, por la luz. Te doy gracias, Señor, por la salud, poca o mucha que me das. Te doy gracias, Señor, porque siempre puedo contar contigo. Te doy gracias, Señor, porque no estoy solo en mi peregrinar, sino que tú estás conmigo. Te doy gracias, Señor, por los amigos que me has dado. Te doy gracias, Señor, porque cada día aprendo un poco más. Te doy gracias, Señor, por el camino andado y por lo que me falta por recorrer, porque cuento conmigo y cuento contigo. Te doy gracias, Señor, por mi pasado, porque allí aprendí a no cometer el mismo error. Te doy gracias, Señor, por mi presente, porque sé que estás a mi lado. Te doy gracias, Señor, por mi futuro, aunque incierto, pero me aferro a tu promesa. Ánimo, yo he vencido al mundo. Te doy gracias, Señor, por la belleza con que adornaste el mundo para nosotros, tus hijos. Te doy gracias, Señor, por todo sentimiento de amor y solidaridad que nace en mi corazón, porque sé que tú estás meroneando cerca. Te doy gracias, Señor, para que nada

0: me faltara, me diste por madre a tu madre. Bendito seas, Señor, en medio de mis risas y de mis llantos. Bendito seas, Señor, en mis amaneceres y en mis atardeceres. Bendito seas, Señor, en cada uno de mis días. Bendito seas, Señor, hasta en mi último momento. Agradezco a don Jaimito y a Radio Guadalquivir por este momento que nos brinda para llegar a ustedes, queridos hermanos. Muy buenos días y muchísimas gracias.
1: A usted, señora Nayú, buenos días. Gracias por ese momento cerca de Dios, ¿no? 8 de la mañana, 28 minutos. Jaime Dunn estaba de visita en Tarija, ¿no? Ayer en declaraciones a la prensa manifestaba esto, ¿no? El gobierno tiene exceso de gasto público, dice. Bueno, vamos con...
2: Teniendo claro que el exceso de gasto público genera lo que se llama una crisis fiscal y una crisis fiscal derivada en una, lo que se llama una crisis de balanza de pagos, era necesario pues cortar la llave del gasto, eliminar el gasto público en un año. Nosotros íbamos a eliminar en un año el gasto público porque Bolivia, entiendan, más que una falta de ingresos, más que falta de dinero, es exceso de gasto. Cuando tú gastas mucho, no importa cuánto dinero tengas, igual nunca te va a alcanzar. Vean el ejemplo justamente en la Argentina. Economía que crecía, economía que gastaba más, pero cada vez tenía menos ingresos. Por más que, eran ingresos que no eran suficientes, por más que crecía. Entonces, si no resolvemos la madre del cordero, que es el exceso de gasto, los problemas van a seguir. Porque deben entender los bolivianos. Cuando el gobierno gasta mucho y genera ese llamado déficit fiscal, eso alguien lo tiene que pagar. Y eso lo paga generalmente, y lo hemos visto nosotros, lo hemos estado pagando, imprimiendo billetitos que al final no tienen ningún respaldo. Eso hace perder el valor de la moneda. Y cuando pierde el valor de la moneda, obviamente se refleja en ese tipo de cambio. Y una moneda que vale menos, obviamente impacta en los precios. Cuando ustedes ven que la botellita de agua que antes valdría 3 bolivianos, ahora vale 6 o vale 7, no es porque el precio ha subido, es porque la moneda ahora compra menos. La moneda ha perdido valor. Entonces, en conclusión, entendamos los bolivianos que la devaluación, la pérdida del valor de la moneda, como les decía, es por la desconfianza que tenemos en la moneda y significa además algo también que es muy claro y contundente. El gobierno gasta, el gobierno despilfarra y los que pagamos las consecuencias somos los ciudadanos.
3: ¿De qué manera se tendría que reducir el gasto público? ¿Se tendría que cerrar algunas empresas? ¿Cómo?
2: Hay que recortar absolutamente todo el gasto, revisando ítem por ítem, y no solo eso, ya queda claro que hay gastos que son tremendamente altos. Por ejemplo, las empresas del Estado, que tú estabas hablando, recibiendo financiamientos de más de 1.300 millones de dólares al año, ¿para qué? Si son empresas totalmente, en general, deficitarias en su conjunto, pierden plata. Y eso se ha estado haciendo durante muchos años. Y se ha estado invirtiendo en empresas que no tienen sentido. Ustedes conocen aquí cerca, en Tarija, en Bermejo, una planta de cítricos de 79 millones de bolivianos que nunca la han encendido siquiera. O en Uriondo, un estadio para 15 mil personas. Cuando Uriondo apenas tiene 14 mil habitantes. O la planta avícola en Sencata, donde llega a 10 bajo cero, pingüinos serán, no sé, ¿no? Entonces todas esas inversiones cuestan plata, eso sale obviamente de los recursos del Estado, pero los que pagamos por eso, no solo somos los que pagamos impuestos, que pagamos por esas obras inservibles, sino que eso después repercute, como les decía, de manera indirecta, nos lleva a una devaluación de la propia moneda. Entonces, hay que recortar todo eso. Tenemos más de 600 mil empleados públicos. 22, 23 millones de dólares al día en sueldos y salarios. Miren, la hora que es ahorita, casi 9.45, a estas alturas ya se ha gastado más de 10 millones de dólares el gobierno. Y ni siquiera hemos comido la salteña, ¿no? Entonces, así de grande es el gasto público que
1: en su plan. Declaraciones de Jaime Dunn en su visita a Tarija, ¿no? Sí, ayer, declaraciones a la prensa, manifestó esta preocupación. Y claro, dice, nada es que gaste el gobierno. ¿Quién paga todo eso? Nosotros, dice, ¿no? Y era a las 9 de la mañana, 45 minutos, él veía su reloj cuando manifiesta que hasta esa hora ya el gobierno se había gastado cerca de 10 milloncitos.

0: el secretario de Economía de la Gobernación del Departamento de Tarija, Fernando Romero Torrejón, informó que las regalías por el mes de junio llegaron a 24 millones de bolivianos, monto insuficiente para las necesidades y obligaciones de la gobernación. No alcanza.
1: Los ingresos gubernamentales de DH y de regalías hidrocarburíferas. Aún así, estamos haciendo malabares y, bueno, recién igual nos han comentado de que nuestro amparo que se ha presentado con el tema del CEDES no ha sido viable. Ahora se está viendo otras alternativas que por un solo trabajador y por algún tipo de incumplimiento de la anterior gestión se tiene que pagar a una sola persona más de medio millón de bolivianos, que eso se podría destinar a los ciegos, a los abuelitos, a los productores, a tantos sectores que hay demandas y necesidades. Y además nos están pidiendo siempre el tema de los proyectos concurrentes y otro sinfín de demandas y necesidades sectoriales que estamos avanzando, negociando y conciliando, donde se tiene que entender que la situación financiera de la gobernación es crítica, es crónica, de que la situación puede tender a desmejorar, sobre todo por la caída de los ingresos, y que aquí aún no estamos contemplando de que el día de mañana a una empresa constructora que tiene un proceso contencioso no nos solicite más de 100 o 200 millones de bolivianos en conjunto, ¿no?
2: ¿Qué están priorizando los 24 millones de bolivianos?
1: Bueno, en temas de los programas, estamos haciendo un colchón financiero para el ProSol, porque se debe de la gestión pasada, no nos ha pagado absolutamente nada. También con los abuelitos, tenemos que pagar evidentemente los gastos de funcionamiento, porque si no, ¿cómo va a trabajar la gobernación? Destinando también un poco de inversión pública. De hecho, el día de hoy vamos a desembolsar 600 mil bolivianos al municipio de Bermejo para una serie de proyectos. Lo hemos hecho el día de ayer con el municipio de Uriondo. Y así conciliando, ¿no? Paulatinamente, por suerte hay voluntad política y están entendiendo de que no hay recursos y hemos solicitado a todas las unidades administrativas de la gobernación, alcaldías y otros que tienen compromisos de que prioricen sus gastos, sus inversiones y nos digan cuáles son los programas y proyectos más urgentes, más prioritarios, porque para todos no alcanza el dinero.
2: ¿Están cumpliendo entonces el 1% con los municipios?
1: Sí, parcialmente, no con todos, estamos conciliando cuentas, se ha dado transferencias en exceso en anteriores gestiones, entonces estamos trabajando y lo estamos haciendo, y eso pueden preguntar al alcalde de Yunchará, a la alcaldesa del Puente, que en ese momento igual vamos a ver de gestión de recursos, pero hay que tener paciencia, ¿no? Y no pedir más allá de lo que la gobernación pueda dar, porque yo creo que si el gobierno central ha sido el papá, la gobernación ha sido la mamá, pero la mamá ya no tiene dinero. Aún así las demandas están ahí, pero nos estamos acomodando en el fin de poder cumplir con todos los requerimientos sectoriales y donde hay algunos que han sido un poco más importantes porque son de tema social, pero igual el tema de la inversión pública no lo estamos descuidando.
2: A propósito del papá, ¿el gobierno les ha respondido a su pedido desde programación de deuda o no hay nada?
1: Sí, ha sido negativo porque dice que en el tema legal no se puede hacer. De hecho, ya las anteriores sesiones habían reprogramado justo los créditos que habíamos solicitado y que además no hay la posibilidad de una reprogramación por el momento, solo el pago, porque el hecho de que de los más de 8 créditos, si no pagamos uno, va a evitar que el desembolso de los demás créditos sea efectivo. Entre ellos está el oncológico. De hecho, ya hemos mandado una planilla para pagar a la empresa constructora y esa obra tan importante no se paralice, porque en ese caso debemos pagar porque es para un bien social, ¿no? No podemos no hacerlo porque si no traería consecuencias en el tema de salud, pero sin embargo vamos así luchando, el equipo jurídico está viendo alternativas en el ámbito legal, pero también yo creo que depende mucho de voluntad política, ¿no? Si el gobierno quisiera entablar un decreto que permita en ese sentido, por ejemplo, una reprogramación general o en este caso un pacto fiscal que te permita que cierta parte o el total de los 88 millones de bolivianos que se nos adeuda o la retención del 12% del IDH puedan ir a canjear de deuda, nos ayudará bastante.
0: Ahí las declaraciones del secretario de Economía de la Gobernación, Fernando Romero Torrejón, a propósito de los ingresos que recibieron en el mes de junio, 24 millones, no alcanza la platita, dice, ¿no? Dicta el gobierno municipal, ayer se ha informado a la población que está definido ya la festividad de Santa Anita, acá en el barrio San Roque, y también lo que va a ser allá en el barrio constructor, en el campo ferial. Inicia la Santa Anita 2026, los puestos ya están a la venta con precios que van desde los 50 bolivianos, lo informa Edmundo Montellano, director de Cultura.
3: a cargo de todas las actividades culturales y festividades. En este caso ya se encuentra en pie la organización de lo que es la Santa Anita. Ya nos quedan nada más que días para llegar a esta fecha especial. Y bueno, comentarles que el día 25 vamos a estar con el Festival de Talentos, el 26 con la inauguración de la Santa Anita oficial en el barrio de San Roque, y por supuesto esta dura dos días, 26 y 27, lunes 27. Después de esa fecha pasamos ya a lo que es el barrio El Constructor para llevar adelante la feria artesanal. En este caso, informar a la población que pueden ya pasar a adquirir sus puestos, comprar sus puestos para la feria del barrio El Constructor en la dirección de ingresos del gobierno municipal, para evitar la dualidad o la venta y reventa de puestos, y la dirección de orden y seguridad va a ser quien haga cumplir justamente esta solicitud de la población.
4: ¿Cuáles son los precios de estos puestos?
3: Los precios varían según el rubro, según el trabajo que ofrezca cada uno de nuestros artesanos y la ubicación que tenga. Toda esta información va a estar puesta en lo que son los QRs que vamos a generar a través de las páginas del gobierno municipal y la dirección de ingresos, para que puedan conocer ahí todo lo que son los requisitos y cuánto van a costar los puestos.
4: ¿Cuánto es el costo mínimo de un puesto y el máximo?
3: Bueno, más o menos tiene alrededor de 50 bolivianos, digamos, ¿no? Los puestos, y bueno, en adelante van a variar según. Recuerden que esta feria dura 7 días, ¿no? Entonces nosotros tenemos que cubrir los gastos de iluminación, cubrir los gastos de limpieza, los gastos que se tienen, por supuesto, a través de todo lo que es el personal y el despliegue de todo el gobierno municipal que va a tener parte en esta feria importante.
4: ¿Qué cantidad de expositores se espera contar?
3: Y bueno, tenemos las vías ya de Bolivia libres, así que bueno, esperamos la mayor cantidad de esta familia de artesanos que vienen desde diferentes puntos del país, vienen desde La Paz, vienen desde Oruro, vienen desde Cochabamba. Una invitación también a través de ustedes para que ellos puedan asistir a estas fechas importantes, y recuerden que esta feria dura 7 días, así que bueno, 7 días para que la población pueda visitar el espacio, pueda llevar adelante lo que es la compra o adquisición de los productos que traen nuestros artesanos, y decirles también que el gobierno municipal está trabajando ya en lo que es la refacción de este espacio para brindar un mejor servicio a la población.
4: ¿Cómo será la venta de los puestos en la Feria de Santa Anita en la calle Ancha?
3: En ese sentido, ustedes saben que nosotros siempre estamos trabajando de la mano del barrio de San Roque. Nosotros, como gobierno municipal, somos parte de ello y vamos a estar acompañando la venta de estos puestos, pero esto está principalmente a cargo de la directiva del barrio San Roque. Son quienes marcan los puestos, quienes saben cuántos puestos tenemos, y por supuesto va a estar presente el barrio San Roque, va a estar presente la dirección de ingresos, y creo que también una entidad bancaria que va a ser justamente la que va a hacer el cobro necesario.
4: La prioridad en esta feria de...
3: Por supuesto que sí, siempre ha sido de esa manera. Primero o principalmente se benefician los vecinos de la calle Ancha o del barrio de San Roque, que quieren ser parte de la Santa Anita tradicional, y posteriormente ya se hace la venta a todas las personas que quieran ser parte también de esta feria. Es importante recalcar a la población y decirles de que si ya tienen las fichas de años anteriores, puedan hacerse presentes con ellas para no tener problemas con el tema de ubicaciones.
0: Ahí las declaraciones de Edmundo Montellano, desde la Dirección de Cultura del Gobierno Municipal, a propósito de la festividad de Santa Anita, ¿no? Ya se tiene todo preparado para poder realizar esta actividad en el barrio San Roque y también en el barrio El Constructor, ¿no? 8:43. Seguimos, ¿no? Seguimos compartiendo con ustedes la información. Reiteramos la invitación para la gente que nos sigue. Hoy hay la Santa Anita en el Mercado Central. Enseguida nos vamos por ahí, ¿no? Da la comadre Susi, hoy es viernes, hay costillitas, hay la patita con pancita, las caritas. ¿Qué me ha dicho que va a ser? La chanfainita. Va a estar rico, che.

0: a comerse un, no sé, unos tamalitos. ¿Qué más va a haber ahí? Va a haber saicecito, rangas, no, todo chiquitito, y las masas tradicionales que van a hacer, ¿no? Tarija, Tarija, Tarija, Tarija. Hay lugares, bueno, no solo lugares, sino hay varias personas que no se respetan las disposiciones. La Dirección de Orden y Seguridad está realizando varios operativos en diferentes lugares de la ciudad, principalmente en locales, ¿no?, de remate, donde se hace cualquier cosa.
1: Población general, sí, estamos trabajando todos los días, tenemos diferentes operativos, vamos a las diferentes zonas, estamos también con tema de la Guardia Municipal, que atiende 24/7 a todo tipo de denuncias. La anterior semana hemos salido operativos a diferentes discotecas, esta semana también estamos programando diferentes trabajos y diferentes operativos para ver el tema de las atenciones fuera de horario, para ver el tema las atenciones con licencia de funcionamiento y le dan otro uso. En realidad todo se está viendo el tema para ir también a lenocidios y se está detectando algunos lugares que están actuando de manera ilegal para poder ir a hacer la verificación correspondiente y brindar la seguridad que amerita la población general.
2: ¿Qué tipo de lugares que se dicen ilegales así?
1: Por ejemplo, hemos detectado en varios sectores que hay lugares clandestinos que consumen bebidas alcohólicas, lugares cerrados o lugares de remate que dicen, donde la gente sale de alguna discoteca o de un ambiente donde están consumiendo bebidas alcohólicas y van ahí a tomar, ¿no?
2: ¿Casas particulares, director?
1: Hay casas particulares, hay locales, en realidad hay locales clandestinos porque no tienen licencia de funcionamiento, la actividad es ilegal porque no está cumpliendo la normativa, ¿no? Y nosotros vamos a ir a con los diferentes áreas de la institución, de la alcaldía, que corresponden para hacer cumplir la norma.
2: ¿Qué se hace en esos casos?
1: En el caso de detectar y que haya denuncias por los vecinos, nosotros actuamos de oficio, nosotros somos brazos operativos. Siempre toda notificación que se va a un lugar clandestino, pasamos y procedemos a un informe correspondiente al área competente, que en este caso sería ingresos, ¿no?, para que ellos tomen los recaudos.
2: ¿En qué zonas de estas casas?
1: Hay en diferentes zonas, a veces no podemos nosotros dar la información porque ellos se resguardan y ellos hacen de lo cierran, ¿no?, a propósito, porque saben que va a haber operativos y saben que es muy delicado lo que hacen y saben que hay no hay un control estricto en el sentido de que no sabemos si hay menos de edad, no sabemos si hay gente que hace otros tipos de trabajo en realidad, y eso nosotros detectamos trabajando conjuntamente con la policía boliviana, trabajamos con diferentes sectores y diferentes partícipes, por ejemplo, instituciones como departamentales y nacionales.
2: ¿Hasta el momento cuántos domicilios se han identificado?
1: Nosotros estamos, más o menos tenemos una claridad de unos 2 o 3 que son locales de remate, que son locales donde la gente va posterior, más que todo en las madrugadas, a veces se amanecen. El otro día hemos detectado también 2 y hemos hecho notificar. Ahora se va a hacer los procedimientos correspondientes para poder clausurar, ya que estos son ilegales, ¿no?
2: Gracias,
0: director. Ahí el trabajo del gobierno municipal, y claro, esto se da debido a que en muchos de los casos, no se cumple, ¿no? No se cumple, no cumplen con lo establecido, y esto genera estas dificultades, ¿no? Bueno, el municipio tendrá que cumplir con esa su función, y nosotros le vamos poniendo punto final al programa de esta jornada, ¿no? 8:49 a.m. Reiteramos, el fin de semana, el día domingo, en San Lorenzo se realizará la feria del rosquete y la empanada blanqueada. Así que San Lorenzo los espera ahí en la plaza principal, ¿no? Van a estar las diferentes señoras que producen, que elaboran los rosquetitos, las blanqueaditas. Seguramente va a haber el pancito, las masitas, las galletitas, ¿no? Todo. Pero la denominación es la feria del rosquete y la empanada blanqueada a realizarse este domingo 12 en San Lorenzo. 12 grados centígrados en este momento en la ciudad de Tarija, 61% la humedad, se espera una máxima de 25, mientras que la mínima será de 8 grados, ya fue de 8 grados centígrados, ¿no? La humedad, reiteramos, 61%. 12 grados a esta hora en la ciudad de Tarija. Mañana sábado, la invitación para que nos sigan, nos acompañen. Mañana nos quedamos hasta las 12, ¿no? Para disfrutar la música del ayer, la música que nunca pasa de moda.

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0: bonitos tiempos aquellos.
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0: Las canciones en la radio. Las cartitas por llegar. Y un casecito para grabar, ¿no?
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0: 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Mañana los esperamos. 6:15 de la mañana, pregón tariqueño. Y después de las 9, la música del ayer. Un abrazo fraternal a los amigos que nos siguen ahí en la 105.1 Radio Sibán Yacuiba, la 91.30 en nuestra capital. Y a todos los amigos que nos siguen a través del Facebook, del YouTube, del Instagram. Día a día, jornada tras jornada. Chao, hasta mañana, si Dios así nos lo permite. Un placer haber compartido con usted.
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1: Son las 8 de la mañana, 55 minutos.
2: Temperatura 12 grados. Humedad 61%.
3: 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Fiesta de Santiago. En este día, todos se dirigen al campo donde en honor al santo se desarrollan una serie de actividades como carrera de caballos, cuarteadas a pie y a caballo, y para la distracción del público presente, juegos de la certija, riña de gallos y otros. De este lugar, el rumbo es a la Casa de los Alfereces, donde el patio, el barro para el juego de la taba, los cántaros de chicha y otros detalles están listos para el gran convite de Santiago.

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5: Temperatura 12 grados. Humedad 61%.
6: Son las 9 de la mañana.
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9: ¿Qué tal, amigos? ¿Cómo están? Buen día, buen día. Son las 9 de la mañana, un minuto. Como siempre, para nosotros es un gusto volver a encontrarnos cada mañana aquí en la frecuencia de Guadalquivir.

12 grados es la temperatura en este momento en nuestra capital. El cielo está totalmente despejado. Similar comportamiento del tiempo, al igual que ayer, vamos a tener una máxima de 25.

los chicos, los jóvenes, los adolescentes están disfrutando de la vacación de invierno. Seguramente recién ahí tomando el desayuno. ¿Cómo le va, señora? Buen día, como siempre. Un gusto acompañarle a usted. Y seguramente pensando ahí qué es lo que va a cocinar el día de hoy, ¿no? Bueno, mientras usted está ahí pensando qué es lo que va a cocinar, nosotros le vamos a acompañar bien. Los viernes llegan los clásicos de pura cepa.

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1: Bueno, y como siempre, antes de llegar por acá por la radio, pasamos por el Mercado Central.
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1: Y también va a haber una pequeña santanita ahí, ¿no? Van a haber masitas, comiditas, de todo.
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1: Bueno, y lamentable, ¿no? A veces la gente ahí en el mercado es gente, no sé, que hay mucha envidia. Esta mañana ya habían problemas ahí, que entre las propias vendedoras, que no quieren vender aquí, que quieren vender más allá, que aquí no me toca, que a ella no le toca, que esto, que el otro. Qué manera de haber mucha envidia entre las propias vendedoras ahí del mercado. Se están ahí para sacar los ojos, para sacar los ojos. Alguna gente, si se muerden la lengua, capaz que se muere, ¿no? Mucho veneno llevan en el alma. Qué pena, ¿eh? Ojalá que no pase a mayores, que se lleve adelante normalmente y que, bueno, todos salgan ganando, ¿no? No hay cosa más linda que arrancar bien el día con la pancita llena y el corazón contento. Y esta mañana estuvimos ahí en el comedor de la señora Ruth, en el segundo piso, sobre el ventanal que da hacia la Domingo Paz. Una sopa de maní deliciosa. Hay con pollo, hay con carne de res, como le guste a usted, ¿ah? Pero está de 10, con papita frita. El día de hoy va a haber un rico chancho al horno. ¿Qué le parece? Lechoncito al horno, plato especial para el día de hoy. Como siempre, chancho a la olla. A esta hora hay ranga, hay ají de caritas. Y hay gente que está comiendo la deliciosa sopa poderosa. También a todas las mañanas, 7 de la mañana, ya está la sopa poderosa. Buen provecho a nuestros amigos que están ahí sirviéndose. Como siempre, doña Ruth, bien servido, económico y delicioso. Buen provecho. Y de ahí, del comedor de mi amiga la señora Ruth, nos vamos hasta donde está el ascensor, también ahí en el segundo piso. Ahí al ladito está doña Eli. 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
1: Vamos saludando a nuestros amigos, a la gente que nos acompaña en el campo, en diferentes comunidades, algunas que se encuentran cerquita de nuestra ciudad y otras que están mucho más alejadas, hasta donde llega la potente señal abierta de Radio Guadalquivir. Gracias por esa preferencia. Un abrazo también para nuestros amigos que nos escuchan más allá de nuestras fronteras, conectados a través del internet, donde quiera que se encuentren. Un abrazo desde la Chura a Tarija, desde la capital de la sonrisa, y con una temperatura relativamente agradable, 12 grados centígrados, cielo totalmente despejado.

Con 7 minutos, buen día, la mañana con guitarras, voces y bombos. Los viernes, clásicos de pura cepa. Y los viernes les recuerdo que comenzamos a tomar lista. No se vaya a olvidar, ¿eh? Comenzamos a tomar lista, así que tenga, díganos presente, porque si no, por ahí no le va a llegar su canastón, ¿no? Clásicos de pura cepa.

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2: Sí,

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1: Horacio Guaraní.
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1: Canción.
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1: De esas épocas de dictadura, ¿no? Como decía la señora Mercedes Sosa, canciones de barricada. Y estas canciones que ahora algunos sindicatos la tienen también como bandera, ¿no? Algunos sindicateros se aprovechan, ¿no?
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1: ¿Qué ha de ser de la vida si el que canta no levanta su voz en las tribunas? Qué lindo, ¿no? Grande, Horacio Guaraní. Clásicos inmortales de pura cepa.

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1: Si se calla el cantor, ¿qué pasaría si se calla el locutor, no? Algunos dirían mejor que se calle el locutor. Pongan puro música.
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1: 9 de la mañana, 17 minutos. Buen día, buen día. Los clásicos de pura cepa. Saludos a la señora Facundina, me llama. Aquí presente, primerito, me dice. Por allá por el barrio Unión. Gracias, señora Facundina. Como siempre, un gusto poder acompañarles.
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1: Mi amigo Negrito Tárraga, ahí frente a la Parada Norte, en el barrio Carlos Wagner. Gracias, Negrito. Me dice, aquí soleándome, me dice, está bien. Hay que aprovechar los rayos del sol, especialmente en la mañana. Eso sí que son saludables.
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1: Hasta las 10 de la mañana usted tiene permiso del médico para tomar el sol. De ahí, de 10 de la mañana en adelante, ya no es recomendable, ¿eh? Bien, Negrito. Hasta las 10 de la mañana. Después de las 10 te vas a negrear mucho más todavía, ¿no? Los mensajes de texto que nos llegan a través del 78-25-25-65. Aquí estamos en la frecuencia de Guadalquivir, la mañana con los clásicos de pura cepa.

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Aprovechamos también para mandar saludos ahí en la posta municipal, en el barrio Guadalquivir, ahí en la posta municipal, en diferentes reparticiones. Saludos, saludos, que sea un lindo viernes, ¿eh? Que sea un lindo viernes para todos. Saludos también para nuestros amigos en Santa Cruz. Ahí está mi querido amigo Jaime Figueroa, disfrutando, dice, ya del último día de la vacación, ¿no? Ya se viene el laburo, ya el día lunes. Bueno, qué bien, pero aprovechó lindo la vacación, aprovechó lindo la vacación. 9 de la mañana con 25 minutos. Saludos para mi amigo Mario Rodríguez. Marito, ¿cómo anda, hermano? Buen día, buen día. Qué clásico escuchamos el día de hoy. Viernes con los clásicos de pura cepa. Saludos para nuestro amigo Andrés Rodríguez también junto a nosotros, ¿eh?

0: Otra de las lindas canciones clásicas de siempre, la voz de César Isela. Y esa canción con todos, vamos a interrumpir la canción, mil disculpas. Mi amigo Chepitas, ¿cómo anda, hermano? Buen día.
1: Gracias, Amirito, buen día. Pues agradecerte, como siempre, la cobertura que me das para siempre informar, en este caso, a las ex dirigentes, a la hinchada de Ciclón, que este día de mañana a las 10 de la mañana en la Casa de la Cultura se estrenará la nueva cueca al Club Ciclón en honor a los 75 años bodas de diamante de nuestro club. Entonces quiero invitar a los ex dirigentes, ex jugadores, a los vecinos del barrio de La Pampa, para que puedan asistir a la Casa de la Cultura a las 10 de la mañana para compartir momentos gratos con este nuevo conjunto de jóvenes actores que han grabado la nueva cueca de Club Ciclón. El conjunto se llama, es un nombre chapaco, Aicito. Entonces queremos compartir esta cueca con todos los ciclonistas y con todo el pueblo tarijeño que siempre lo sigue a Ciclón. Ramirito, también usted queda cordialmente invitado.
0: Muchas gracias.
1: Yo sé que su corazón vivió muchos años en La Pampa.
0: Claro.
1: Por razones de la vida, hoy vive en otro barrio, pero el corazón de La Pampa siempre está con usted.
0: Así es,
1: entonces, Chepitas. Quiero reiterar la invitación para el día sábado a horas 10 de la mañana en el Salón de la Casa de la Cultura.
0: Mañana entonces. Ahí nos vemos, Chepitas. Un abrazo.
1: Gracias.

9:32. Saludos para Claudia, también está junto a nosotros como todas las mañanas por allá por el barrio Avaroa. Bueno, aprovecho también de mandar saludos ahí en el barrio Avaroa, en el mercadito, a la señora Marilú, ¿no? Nuestra amiga la señora Marilú, ahí en el puesto de venta de pollito, ¿no? De mi vida, de mi amor. 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Nuestro amigo Reinaldo también nos escribe desde la zona de Lourdes. Gracias, Never, por allá por la zona del Tejar también. Ernesto, por acá por las 14 viviendas, gracias por las sugerencias que las vamos a ir compartiendo en esta mañana. 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Se nos activó. Vamos a tratar de silenciarlo porque... A ver, ¿dónde está esta situación? Por acá, vamos a ver.

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1: 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Nueve de la mañana, señora, controle su reloj. 9:38 minutos. 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

0: Como todos los viernes, los clásicos de pura cepa. Qué linda canción, Cuando tenga la tierra. La voz de Daniel Toro. 9:41 a.m. Y para el día de mañana sábado y para el día domingo, en la parte sur de nuestra ciudad está Cabaña Villa Mercedes, allá en la zona del Portillo. 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

15 grados es la temperatura en este momento en nuestra capital el día de hoy. Vamos a tener un similar comportamiento al de ayer, 25 va a ser la máxima. Aunque por ahí a veces en la tarde se dispara, ¿no? El termómetro. Las tardes se ponen pesadas. El sol quema, el aire seco te seca la nariz, ¿no? La respiración. 25, dice el pronóstico como máxima para el día de hoy. El punto de rocío está en 3 grados centígrados. Mañana sábado, veamos a ver cómo va a estar el día de mañana sábado. Hay un leve descenso en la temperatura para el día de mañana. La mínima de 8, al igual que hoy, pero la máxima de apenas 20 para el día de mañana. Parcialmente cubierto el cielo. El domingo, similar también, aunque un poco más frío el domingo. Mínima de 8, máxima de 18. La próxima semana, que es la última semana de vacación, supuestamente la vacación invernal, pero vamos a tener temperaturas que van a estar encima de los 30 grados como máxima. Para el próximo miércoles, por ejemplo, la temperatura mínima va a ser de 12 grados, la máxima de 31 a 32 grados. El próximo miércoles. El próximo jueves, mínima de 13, máxima de 32. La verdad que está en los surcos. Una locura, ¿no? El tiempo. Y las vacaciones de invierno. Se olvida. Nada raro como ocurre, ¿no? Empiezan las vacaciones escolares y se pone lindo el tiempo. Los chicos vuelven al colegio y otra vez llegan las heladas. Ojalá que no sea el caso, ¿no?

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Son las 10 de la mañana, señora, son las 10 de la mañana. Los viernes, los clásicos de pura cepa. Son las voces de Orán.

0: Temperatura 15 grados. Humedad 46%.
1: Son las 10 de la mañana, 4 minutos.
2: 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Fiesta de Santiago. En este día, todos se dirigen al campo, donde en honor al santo se desarrollan una serie de actividades como carrera de caballos, cuarteadas a pie y a caballo, y para la distracción del público presente, juegos de la certija, riña de gallos y otros. De este lugar, el rumbo es a la Casa de los Alfereces, donde el patio, el barro para el juego de la taba, los cántaros de chicha y otros detalles están listos para el gran convite de Santiago.

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clásicos de pura cepa, los Luceros del Alba. Y ahí también la presencia y la voz de el amigo Santiago Cazón, Camayú. Llámame en ritmo de bailecito.

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Bueno, y dentro de la información, el incendio, ¿no?, en la comunidad de Churquis, que consumió más de 100 hectáreas y puso en riesgo la serranía de Sama. Vuelve la temporada de incendios, ¿no? Y algo tan ya particular que cada año se viene dando. Y lamentablemente la gente no entiende, lamentablemente la gente no hace conciencia. Y también lamentablemente la justicia no cae con todo el peso de la ley sobre la gente que provoca estos incendios. Dos días de trabajo. Recién ayer en horas de la tarde se logró sofocar el incendio en la comunidad de Churquis. Y para ello se requirió el despliegue de más de 120 personas, de 120 bomberos voluntarios, para combatir las llamas que habrían consumido al menos 100 hectáreas de pastizales. Las causas están en investigación, pero una primera hipótesis apunta a un posible cortocircuito en un transmisor de la comunidad. El incendio comenzó en horas de el miércoles y al lugar se trasladó el personal de bomberos, de la policía, la unidad de gestión de riesgos. Por esa razón, recién el jueves a las 5 de la tarde acudió un nuevo equipo de emergencia y tuvo que trabajar hasta cerca de las 17 horas 5 de la tarde para sofocar las llamas y realizar las tareas de enfriamiento para evitar que haya una nueva reactivación. Todavía no se dio una cuantificación total, pero hasta el mediodía se estimaba al menos unas 100 hectáreas de pastizales dañados, además de la afectación de un tramo de la cañería de agua. Sin embargo, no se registraron daños personales en alguna vivienda. Pedimos a CETAR que tenga cuidado para evitar estos incendios. Hablamos de un incendio de magnitud que ha hecho que tengamos que desplegar a más de 120 personas, expresó a tiempo de recomendar también al resto de la población que evite realizar quemas y chaqueos. El director de la unidad de gestión de riesgos, Álvaro Valdivieso. El incendio, dice, está en investigación, pero los comunarios manifestaron que este fue producto de que se arruinó un transformador. Ahí está el director Álvaro Valdivieso, dice, pedimos a CETAR que tenga cuidado para evitar estos accidentes. Definitivamente ya lo están culpando a CETAR por este incendio.

10 de la mañana con 17 minutos. Seguimos saludando a nuestros amigos, a la gente que, bueno, nos hacen llegar los mensajes de texto. Nuestra amiga Roxana, aquí en Las Panosas. Nuestro amigo Alex, por allá por el barrio La Loma. A Lidia también le mandamos saludos ahí en el barrio Salamanca. Anita, por allá por la zona del aeropuerto.

78-25-25-65. Y también queremos saludar a nuestros amigos que están conectados a través del internet. Nuestro amigo Roberto Andrade me dice: presente después de mucho tiempo, de muchos viernes. Presente, Ramiro, dice, desde Cartagena de Indias, Colombia. Nuestro amigo Orlando Lozano, en Cochabamba, ¿no? Orlando Lozano Ugarte. Buen día para la señora Marisol, allá en Montero, en Santa Cruz. Juancito Íñiguez, también en Chile. A Cristian Figueroa. A Georgina Cursis, ahí en Santiago de Chile. Nuestro amigo Juan Blacud, en la República del Paraguay. A nuestro amigo Cecilio Avilés, también por allá por La Plata, en Argentina. A nuestro amigo Lito, en Francia. Ahí en París. Esta mañana nos decía ya eso de las 11 y hay que desabrigarse. Sí, aquí amanece frío, frío en la mañana. Salimos a las 12 como Equeco, ¿eh? Como Equeco. La campera, la chalina, el chulo. Y bueno, da ganas de desvestirse porque afuera hace un calor tremendo. Y uno aquí en los estudios, y seguramente al igual, ¿no?, que mucha gente en la oficina, bien abrigados ahí, en ambiente cerrado, se siente mucho, mucho frío, así que es por eso que mucha gente está bien abrigado, como nosotros, por ejemplo, ¿no?, aquí en la radio. Salimos de aquí de la radio y tenemos que ir con la mochila al hombro, ¿no? Un abrazo hasta ahí en Francia, en París, a nuestro amigo Paul Moreno López. En la provincia de San Luis, en Argentina. A don Serapio Quevedo. Por allá por la comunidad de Emborosú. Dieguito, ¿cómo anda, hermano? Buen día, buen día. Nuestro amigo Nico, en Buenos Aires.

por allá por la comunidad del Puente también. Ahí estamos. Varios amigos que trabajan ahí en la fábrica de cemento El Puente. Aprovechamos también para mandarle saludos a la señora Isabel Cazón. Un poco más allá del puente. En Villa Vecchia. A Margarita le mandamos saludos. A Macachita. Saludos, saludos desde la Chura Tarija. Ahí en el barrio La Loma también les mandamos saludos a la señora Alicia Flores. Son los mensajes de texto que nos llegan a través del 78-25-25-65. Viernes con los clásicos de Pura Cepa. Saludos también para mi querido amigo don Armando González. Enseguida estamos con las sugerencias musicales.

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0: negra linda, ahí están, puro clásicos, los viernes, puro clásicos de pura cepa, recordando a los cantores del Algarrobal. 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

gran maestro Nilo Soruco, Instantánea. Los clásicos de pura cepa.

Por allá también, por la comunidad de Turumayo, ahí está la audiencia también, por ahí por la comunidad de Turumayo, Guerra Huayco, San Andrés. Por ahí por la comunidad de Lazareto. A don Ibar Catari le mando saludos ahí en la comunidad de...

0: El otro día me encontré con una señora amiga de desde chiquito que me conoce a mí, la señora Lucía. Ahora se fue a vivir por allá, por la comunidad de Carachimayo.
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0: Ahí estamos, en la comunidad de Carachimayo también, ¿eh? Todos los días, dice que la radio sale clarito, dice que sale por ahí. Saludos a Lucía, buen día, saludos para don Alfonso. Y bueno, nos permiten acompañarles, ¿no?

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14 minutos y el reloj estará marcando las 11 de la mañana. Reiteramos el saludo para don Ibar Catari por allá por la comunidad de Turumayo.

0: clásicos de pura cepa. 10 minutos para que sean las 10 de la mañana.
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0: hay cumpleañeros el día de hoy. Hay cumpleañeros. Buenos días, don Ramiro. Quiero felicitar a mi tío Roberto Donaire. Dice que el día de hoy está de cumple. Los saludos de parte de su madre, la señora Benigna Mealla, de sus hermanas, sobrinos, hijos y de su pareja.
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0: Saludos para don Roberto Donaire. Laburando, trabajando, Roberto, por allá por el matadero municipal. Saludos también para la familia. Por ahí por el barrio Juan Pablo II. Felicidades a Roberto Donaire.

Saludos, saludos para Roberto Donaire por allá por el matadero. La señora Marcela Mealla también quiere felicitar. Dice, quiero felicitar a mi hermano Roberto Donaire Mealla, que el día de hoy está de cumpleaños. Le felicitan sus hermanos, cuñados, sobrinos, tíos, tías, primos, sus hijos, Brian, Mariana, parte de la mamá también, la señora Benigna Mealla. Y un saludo a mi amiga Felisa Sandoval, también está de cumpleaños, ¿eh? Felisa Sandoval, también cumpleañera el día de hoy. Le mando muchas felicitaciones. Ella está, dice, en Argentina, de parte de su amiga Marcela Mealla.

0: clásicos de pura cepa los días viernes. Seguimos saludando ahí en la Casa Naranja, en el pasaje Monseñor Eduardo Vela, entre la calle Colón y la Suipacha. Ahí está nuestro amigo Manuelito Suárez. Ahí está la señora Marcela, la familia. Saludos, saludos para todos, como siempre, ¿no? La radio a todo volumen, todos los días acompañándonos, seguramente preparando, alistando lo que va a ser la atención para el día de mañana. Ahí en la calle 14 de junio también le mando saludos, ahí en la casa de don Vicente Mealla, ¿no? Ahí para la señora Paulina, para mi amigo Chaca, seguramente también preparando, ¿no? Las adelantando para la atención para el día de mañana sábado, las costillitas de chancho. Anterior sábado me he quedado con las ganas de las costillitas. También temprano se acaban, ¿eh? Temprano. Yo quería ir después de la radio, no después de las 2 de la tarde. Más bien que llame a mi amigo Chaca, me dice, no, ya se han acabado. No ha quedado ni la cola el cuchi, dice. Mi amigo el doctor Mojino también, como siempre, ese tipo cambia de celular cada nada, ¿no? Me llama de un número, de otro, tiene, parece diputado, parece senador, celulares de toda la haya tiene Mojino. ¿Cómo anda, Mojino? Buen día, buen día. A ver si podemos entrar en contacto. Mojino, ¿cómo anda?
1: Lamerito, buen día.
0: Ahora sí.
1: Aquí, doctor Mojino. Médico, urgólogo.
0: ¿Todo bien?
1: Puta, qué lindo tema, Ramiro. Oh, calidad.
0: Te hace dar sed, ¿no?
1: Gracias. O hacen salir a los viernes de clásicos.
0: Ahí te lavan las ollas, parece, Mojino.
1: Uno de los trovadores chapacos.
0: Uf.
1: Aquí estamos en casa, estamos haciendo. Yo, como inspector, ahora ya todavía La sucha no deja, pues.
0: Así que te ponen a lavar las ollas ahí.
1: Y Torres. Se anega más querido. ¿Ah? Póneme un lindo temita de los trovadores chapacos para saludarles a toda mi familia. A Chaquita, a Chaca, Colorado, a mi hermana Paulina, a Benina, a Marcelita, a todo el mundo. Ahí entraste, Servi.
0: Ahí está la radio, todo volumen.
1: A toditos, Ramirito, por favor, un lindo tema de los trovadores chapacos, Ramirito. Bendiciones para toda tu audiencia. Muy buenos días, Ramirito.
0: Un abrazo, mi hermano. Vaya, vaya, no se va a hacer orejear ahí, vaya, termina de lavar la olla, ¿no?

los trovadores chapacos, no me llames de mi nombre, en ritmo de bailecito. 3 minutos para que el reloj esté marcando las 11 de la mañana. 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

0: No te va a dar sed, ¿no? 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Sin fila, dice. Ah, no hay fila, está linda la gasolina. 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Ahí está, Tacuarandí.
1: Y se va la segunda.
0: Nuestro amigo Walter Tejerina, presente, nos dice desde el Pantanal boliviano.
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0: Qué linda foto que me envía, ¿eh?
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0: Un abrazo, querido amigo Walter. Un abrazo desde la Chura Tarija.
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0: la señora Angélica.
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0: Por allá por la zona de San Blas. Como siempre, también acompañándonos todas las mañanas, señora Angélica. Muchas gracias, ¿no? A usted también. Saludos para la abuelita, para la mamá, María, que también seguramente está ahí sentadita en el solcito escuchando la radio.
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por la zona de Morros Blancos. Saludos, saludos ahí en el taller de Servitractor. También, como siempre, ¿no? La radio siempre inundando ahí a full volumen todo el taller. 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
1: 11 de la mañana, 16 minutos. 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

11 de la mañana con 22 minutos. Cada canción de los manceros santiagueños, de esas clásicas, tienen ese no sé qué, no sé cómo explicarte, ¿no? Que se te seca la garganta. Así me dice mi amigo Richard. Está trabajando ahí en el taxi. Está un poco silencio, Ramiro. Claro, no hay clases, ¿no? Cuando no hay clases siempre un poco silencio.

0: nueva primavera. Pero qué lindo tema, oiga. No te va a dar ganas, ¿no? A mi amigo Mojino habrá que amarrarlo, ¿no? Porque si no, así Sucho, Sucho se va a salir igual, ¿no? No le faltan pretextos, ¿ah? De día Sucho, de noche cojo, va a decir.
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0: Bueno, ¿qué es lo que pasa con el audio de esta linda chacarera? Algo anda fallando. A ver, veamos si tenemos por acá otra versión.

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1: Venga, don Vicente Mealla, cantemos una tonada.
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11 de la mañana con 40 minutos, increíble, ¿no? Cómo se nos va la mañana, se nos va volando, volando el tiempo. Qué linda tonada chaqueña. Recordando la voz de el sapo mayor, don Vicente Mealla. Ahí estaba cantando juntamente con Colorado Mealla, ¿no? En el disco de Los Arrieros.

20 minutitos y el reloj estará marcando las 12 del mediodía, la temperatura 19 grados centígrados. La máxima que se prevé para el día de hoy es de 25 grados. 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

La verdad, cuando hay buena música, buena compañía de por medio, el tiempo vuela, se nos pasa volando a veces. Como dice nuestra amiga Jimena, la mañana se me pasó en un abrir y cerrar de ojos. Ahorita ya tengo que ir correteando a subirle la llama a la cocina para que, bueno, ya falta poquito para que sean las 12. Y claro, a veces también se distraen ahí en el celular, ¿no? O miento, dígame a ver usted, señora. A ver, si distraen ahí en el celular, entran a ver las redes y quedan atrapadas ahí. Cuando se dan cuenta, a veces ya está quemado el arroz, o a veces no han prendido la cocina, se han olvidado. 15 minutos para que sean las 12.

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clásicos de pura cepa. Qué lindos recuerdos con los de Sama y aquellas canciones que se quedaron para siempre, ¿no? En el corazón tarijeño.

8 minutos y el reloj estará marcando las 12, 19 grados, se mantiene la temperatura en 19 grados centígrados. El día de hoy la máxima, les reiteramos, va a ser de apenas 25, al igual que ayer, ¿no? Al igual que ayer. Para mañana sábado hay descenso de temperatura, al igual que el día domingo. 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

0: Nuestro amigo Juancito también nos escribe rumbo a Bermejo, ya está viajando. Saludos, saludos. Nuestro amigo Juancito.
1: Después de mi gusto te votará.
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1: 3 minutos para que el reloj esté marcando las 12, señora. ¿Se da cuenta cómo se nos pasó la mañana?
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1: Se nos pasó volando la mañana. 19 grados la temperatura.

0: Temperatura 19 grados. Humedad 32%.
1: 12 horas, 1 minuto.
2: 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Fiesta de Santiago. En este día, todos se dirigen al campo donde, en honor al santo, se desarrollan una serie de actividades como carrera de caballos, cuarteadas a pie y a caballo, y para la distracción del público presente, juegos de la certija, riña de gallos y otros. De este lugar, el rumbo es a la Casa de los Alfereces, donde el patio, el barro para el juego de la taba, los cántaros de chicha y otros detalles están listos para el gran convite de Santiago.

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0: 12 del mediodía con 7 minutos. Como siempre, agradecidos con todos y con cada uno de ustedes porque nos permiten acompañarles como todos los días. Y los viernes, los clásicos de pura cepa. Increíble, ¿no? Cómo se nos va volando el tiempo. Otra vez ya estamos ingresando a un nuevo fin de semana. Les deseamos todo lo mejor, que tengan un feliz resto de jornada de viernes y que tengan un lindo fin de semana. Señora, que Dios la bendiga a usted y a toda la familia. Si Dios nos lo permite, el lunes estamos nuevamente juntos. Chao, chao.
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0: 12 horas, 35 minutos.
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5: Temperatura 22 grados. Humedad 28%.
6: 12 horas 42 minutos.
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0: Qué tal amigos? Un cordialísimo muy buenas tardes ya para todos ustedes en este viernes 10 de julio del 2026. A pleno sol, la hermosa ciudad de Tarija, de acuerdo al Senami, hoy el termómetro dice que como temperatura máxima llegaremos a los 25 grados centígrados. Importantes detalles del acontecer informativo de Tarija Ciudad, del ámbito departamental, como también el ámbito nacional junto a las agencias informativas, y el cierre será con un amplio panorama a través del satélite con lo que sucede fuera de nuestras fronteras. Vamos al desglose del material informativo y ya el gobierno, a través del Ministerio de Economía, anuncia nuevas medidas económicas, entre ellas la devolución de dólares en un mayor monto para quienes tienen su divisa ahorrada en una entidad bancaria. Este tema, como también la situación del dólar flexible, son los acápites que les ofrecemos en este momento dentro del ámbito nacional.
1: Nuevas medidas económicas anunciadas por el gobierno. Ayer se promulgaron dos nuevos decretos. El ministro de Economía, José Gabriel Espinosa, brindó mayores detalles con relación a la situación económica del país.
2: A partir del día miércoles se inicia la devolución de la segunda etapa de los depósitos a los ahorristas en el sistema financiero. Estamos hablando de una devolución de más de 930 millones de dólares. Vamos a ir en etapas, arrancamos el 15 de julio y como se había dicho, desde 1.000 a 3.000, a partir del 14 de agosto desde 3.001 hasta 5.000 y así sucesivamente. Durante un año esas personas van a poder recuperar todos sus depósitos. Otro elemento que sigue y que queda claro tiene que ver con, por ejemplo, la aplicación de medidas que permitirán el alivio financiero a varias gobernaciones y alcaldías que hoy día tienen una situación financiera muy compleja. Esto vendrá de la mano de la aprobación de la Asamblea. Estamos creando el programa de readecuación financiera que va a permitir darles liquidez a las entidades territoriales autónomas, pero siempre dentro del marco de la responsabilidad fiscal.
1: Y atención con el siguiente cuadro que tiene que ver con el cronograma de devolución de dólares para los ahorristas anunciado por el Ministerio de Economía. Este es el cuadro, cronograma para la devolución de dólares a los ahorristas. De acuerdo al informe, este proceso se va a extender desde julio del 2026 hasta julio del 2027. La prioridad, de acuerdo a lo indicado por la autoridad, será para quienes tienen montos menores. Este 15 de julio comenzará la devolución para depósitos entre 1.001 y 3.000 dólares. En el mes de agosto seguirá el grupo entre 3.001 y 5.000 dólares. En el mes de septiembre, quienes tienen entre 5.001 y 8.000 dólares y así de manera escalonada. Los depósitos entre 10.001 y 15.000 dólares están previstos para el mes de noviembre. Los de hasta 20.000 dólares para el mes de diciembre. Ya en 2027, en enero, se devolverán los montos de entre 20.001 y 30.000 dólares. Para los ahorristas con depósitos entre 30.001 y 50.000 dólares, el cronograma contempla pagos denominados como resto, es decir, los montos más altos van a recibir sus dólares entre el mes de abril y el mes de julio del 2027. Un documento oficial emitido por el Ministerio de Economía tras este nuevo anuncio. De acuerdo al informe, los pasivos con los hogares alcanzan actualmente 933 millones de dólares. Seguimos repasando datos. Estos son los nuevos decretos promulgados. Decreto Supremo número 5652. Se congelan durante un año los precios de los carburantes para evitar que el alza del dólar oficial afecte al consumidor. La gasolina especial se mantendrá en 9,96 bolivianos el litro. El diésel en 9,80 bolivianos el litro. El gas natural vehicular en 2,73 bolivianos el metro cúbico. Seguimos repasando datos. Decreto Supremo número 5652. Se autoriza de forma excepcional al Ministerio de Economía transferir hasta 1.000 millones de bolivianos del Tesoro General de la Nación a yacimientos petrolíferos fiscales bolivianos. Este dinero cubrirá la diferencia de costos en la importación de petróleo crudo y evitará el desabastecimiento. Siguiente decreto, 5653. Se elimina totalmente el impuesto a los consumos específicos para la importación de vehículos completamente eléctricos. Tratamiento diferenciado para híbridos. Las tasas del ICE se reestructurarán en una escala que oscila entre el 0% y el 20%, dependiendo de su tecnología, clasificación arancelaria y antigüedad. El nuevo régimen de exenciones y rebajas impositivas estará vigente hasta el 31 de diciembre del presente año. Revisamos para esta jornada, hoy viernes 10 de julio, la cotización del dólar. Cuenta emitida por el Banco Central de Bolivia, la cotización oficial del dólar para esta jornada, hoy viernes, se cotiza en 10 bolivianos con 24 centavos, generando una escala ascendente de esta tendencia tras el cambio a dólar flexible en Bolivia. Librecambista se pronuncian acerca de la cotización del dólar flexible y cuál es la situación real en las calles.
3: Para esta jornada el dólar se está pagando ahorita a 10.50, 1.050.
4: 10 bolivianos con 50 centavos.
3: 50 centavos.
4: ¿Eso para la venta o para la compra?
3: Para la compra.
4: ¿Para la venta?
3: Para la venta, la verdad que están ocultando los dólares mucho, pero se está vendiendo con 70, a 10.70.
5: No, se ha puesto silencio, está normal nomás como estaba. No hay.
4: ¿Hay muchos dólares o poco?
3: Poco, no hay. Más la gente quiere comprar.
4: ¿Eso de alguna manera es lo que está elevando el precio?
3: Exactamente, está elevando el precio, sí, porque la gente está buscando dólares.
4: ¿Eso para qué? ¿Para comprar en el exterior?
3: Algunos, pero otros recién quieren guardar también, dice, porque cree que se va a disparar a 12, a 13.
4: ¿Es recomendable guardar en dólares?
3: Es recomendable, ¿no? Porque nuestro país, mire, nos da cada sorpresa, mire, de un momento a otro cómo va subiendo el dólar.
1: Y en su informe económico, el ministro de Economía, José Gabriel Espinosa, se refirió también acerca de la deuda externa.
2: Nos dejaron más de 500 millones de dólares de deudas acumuladas por pagar en marzo. Para que se den una idea, y esto también lo habíamos planteado en aquel momento, en promedio se paga entre 140 y 150 millones de dólares por mes en deuda externa. El anterior gobierno fue concentrando pagos de deuda externa para marzo del 2026 por prácticamente 4 veces más de lo que usualmente se pagaba. Estos 500 millones de dólares que en otro momento generaban o podrían haber generado una crisis enorme en la sostenibilidad macroeconómica del país, se fueron gestionando y pudimos cumplir con el pago a los tenedores externos de bonos y también cumplimos con el pago a los organismos multilaterales. ¿Qué sucedió o qué mejoró o qué resultado tuvo esto? Bueno, primero y principal es que otra calificadora de riesgo, en este caso Moody's, también mejora nuestra calificación. De hecho, 2 escalones, en vez de subir no solo 1, nos sube 2 y mejora la perspectiva de Bolivia. Y por otro lado, empezamos también el trabajo ya con algunas alcaldías y gobernaciones para el trabajo con el diseño, mejor dicho, de la propuesta 50-50. Hacia finales de marzo, la última calificadora de riesgo, S&P, nos hace el mismo tratamiento, mejora nuestra calificación y también la perspectiva.
1: El gobernador Juan Pablo Velasco se refirió acerca de las medidas económicas anunciadas por el gobierno. Esto es lo que dice.
6: Bueno, me parece que ese es un grave error, ¿no? Cuando hay fijación de precios, cuando el Estado se mete a poner fijo algo, es que se vienen las crisis. Lo que hicieron recientemente de liberar para la exportación y la comercialización, la importación y la comercialización a los privados, se debió hacer desde noviembre del año pasado. Pero ahora, obviamente, con esta fijación de precios, cuando un privado traiga y venda al precio del mercado, seguramente las colas van a seguir porque el precio está a la mitad en otro lugar, entonces no hay un equilibrio ahí. Pero bueno, la verdad que es preocupante que 8 meses después de haber asumido el nuevo gobierno sigamos con el mismo problema. No hay diésel, no hay gasolina y la producción de los productores del agro de Santa Cruz están empezando a sufrir. Ellos ya están comprando, por supuesto, en el mercado negro seguramente. Y eso es lo que fomenta este tipo de actitudes, de decisiones, fomenta el mercado negro, fomenta obviamente que los empresarios o los productores se busquen otras formas de lograr obtener para su campaña. Entonces esperemos, ¿no?, que el gobierno pueda encontrar una solución final real a esto. La medida es liberar el precio de los combustibles al mercado al mercado internacional. ¿Qué vamos a hacer? No podemos seguir viendo una mentira. ¿A cuánto está el litro hoy de gasolina? 6 bolivianos. Y el precio internacional está a 10 a 11, más la logística. Entonces no podemos seguir subsidiando eso. Hay que liberar, hay que sincerar. El presidente tuvo una gran decisión de liberar, de subir el precio de los combustibles, pero fue una decisión no tan acertada porque puso un precio fijo, entonces subió el precio del barril y seguimos viviendo lo mismo. Claramente son medidas que no han dado la solución porque siguen habiendo filas de gasolina y de diésel en todo el país. Las medidas que se han tomado no son las medidas necesarias, es así.
1: Los sectores productivos del país continúan reportando pérdidas y preocupación ante la falta de diésel. Esto es lo que dice el sector porcicultor, por ejemplo.
7: 55 días de bloqueo, donde no había transporte de mercaderías, no había transporte de animales a ninguna ciudad de Bolivia. Seguimos con el bloqueo. Pasaron 55 días de bloqueo de camino. Hoy seguimos con el bloqueo, pero ahora es el combustible. No hay combustible, no hay diésel. No hay gasolina, o sea, no sé hasta dónde vamos a llegar. Y ahora resulta que no hay ni diésel y no hay ni gasolina. O sea, el sector productivo está ya prácticamente quebrado. Nuestras granjas productivas están en la quiebra. Los camiones están en los surtidores una semana haciendo cola para poder cargar diésel. Y esto lo trasladan a los centros de consumo, a los productores, porque los alquileres se duplican. En el transporte. Las medidas que está lanzando el gobierno son igual o peores que las otras. Puro palabra, puras conferencias de prensa, pero no hay nada efectivo en este momento. No hay nada efectivo en este momento. La verdad que el sector productivo está muy mal y lo que está sucediendo y lo que va a suceder en el futuro es que las unidades productivas quiebren. No hay alimento y cuando no hay alimento ahí se viene la inflación porque lo poco que hay sube de precio.
0: Así están los diferentes sectores productivos en el país, quienes dicen de que las medidas económicas que trata de implementar el gobierno del presidente Rodrigo Paz lamentablemente no funcionan, y a esto se suma el tremendo problema que hoy por hoy se tiene con la situación de la provisión de carburantes. Sin diésel, la cosecha peligra. Esto tiene que ver en el oriente boliviano, donde hoy el diésel se compra a 15 bolivianos el litro. A ver, escuchemos a uno de los dirigentes.
8: El combustible, estamos en pleno proceso, en algunos casos de cosecha de invierno, en otros de proceso de preparación de tierra. Nos encontramos con la escasez de combustible en nuestros municipios, lo que obliga a los productores a adquirir el combustible hasta en 15 bolivianos el litro, ¿no? El mercado negro nuevamente se ha reactivado. Difícilmente se encuentra combustible, lo que obliga a los productores, para salvar cosechas o preparar tierras para siembra, a acudir al mercado negro, que nos piden a los gobiernos municipales que nosotros hagamos control y regulemos, pero esto es prácticamente imposible. Entonces, congelar precios a algo que no existe, ¿cuál es el valor?
9: En este momento hay retraso de la cosecha, alcalde, ¿y cuál es el riesgo?
8: El riesgo es perder cosecha, el riesgo es perder la temporada de preparación de tierra. El agricultor prácticamente trabaja con los días marcados, entonces si se retrasa la siembra, la cosecha se pone en peligro. Entonces esta es la situación que están atravesando los municipios productivos agrícolas.
0: Seguimos con el noticiero central de Guadalquivir 91.3. Son las 13:12, 12 del mediodía con 58 minutos. Y en un detalle informativo que les vamos a ampliar en minutos más, es el tema referido al Corredor Bioceánico del Sur, que toma forma con nuevos proyectos para Tarija, Potosí, como también así la región de Chuquisaca. El Gobierno Nacional presentó una cartera de proyectos estratégicos para fortalecer la integración vial del sur del país mediante el denominado Corredor Bioceánico Central del Sur, que contempla la entrega de estudios a diseño final, nuevas licitaciones y la gestión de financiamiento para obras carreteras que van a superar los $600 millones. En el caso de Tarija, además, se anunció una inversión cercana a los 1.000 millones de bolivianos entre la planta de tratamiento de aguas residuales y la modernización del aeropuerto Oriel Lea Plaza. Durante este importante acto, el ministro de Obras Públicas, Mauricio Zamora, destacó que los proyectos ya no se encuentran únicamente en etapa de planificación, sino que varios ingresaron a licitación y otros cuentan con estudios concluidos para iniciar la búsqueda de financiamiento. Uno de los principales anuncios fue la entrega del estudio a diseño final del tramo Hornillos-Las Carreras, una carretera de 94 kilómetros cuya inversión alcanza los 220 millones de dólares. La obra forma parte de la Red Biooceánica del Sur y busca fortalecer la conexión entre Tarija, Potosí y Chuquisaca. Asimismo, se entregó el estudio de rehabilitación del tramo Canaletas Entre Ríos de 23 kilómetros con una inversión superior a los 48 millones de dólares. Para este proyecto, el gobierno confirmó que va a gestionar financiamiento ante el Fonplata dentro del programa de corredores de integración. Otro de los proyectos destacados es el túnel del Aguaragüe, declarado como prioridad nacional mediante decreto supremo. La obra contempla una longitud de 1,2 kilómetros y una inversión aproximada de 40 millones de dólares, para la cual ya se realizan gestiones de financiamiento ante la Corporación Andina de Fomento, CAF. Y en beneficio del Chaco tarijeño, también se anunció el nuevo trazo para el Angosto Villamontes, elaborado por la Administradora Boliviana de Carreteras, con apoyo técnico de Corea y China, con el propósito de encontrar una alternativa definitiva a uno de los puntos más conflictivos de la red vial regional. El paquete de inversiones incluye además la licitación de los tramos 1, 2 y 3 de la carretera Uyuni-Ito 60, con financiamiento asegurado por la CAF de 196 millones de dólares.

Continuamos con más detalles. En el informativo central de Guadalquivir reportan que el presidente de la Aduana Nacional sufrió un infarto en Puerto Quijarro y fue trasladado a Corumbá. Alberto Samuel Soto, presidente de la Aduana Nacional, sufrió un infarto cuando cumplía sus funciones en el municipio de Puerto Quijarro, Santa Cruz. Fue trasladado de emergencia a Corumbá, Brasil, para ser atendido. De acuerdo a los reportes de medios locales, el titular de la Aduana Nacional tuvo una descompensación, lo que exigió llamar a los servicios de salud de emergencia. Tras unos minutos llegó personal médico y de auxilio que procedieron a la atención de dicha autoridad. La información preliminar da cuenta que el señor Alberto Samuel Soto fue trasladado al Hospital Municipal Príncipe de Paz de Puerto Quijarro, donde recibió atención médica de emergencia. Sin embargo, posteriormente se decidió que sea conducido de manera inmediata a la ciudad de Corumbá. Aún no se sabe su actual condición de salud, tampoco un diagnóstico médico. El titular de la Aduana Nacional cumplía una agenda de trabajo en la ciudad de Puerto Quijarro, dentro del departamento de Santa Cruz.

0: Continuamos con más en el Noticiero Central de Guadalquivir 91.3. Y en las últimas horas vuelve a la polémica la internación de armas de grueso calibre a nuestro país y un caso suscitado a través del aeropuerto Birubiru en Santa Cruz. Investigan armas en Birubiru con este detalle en la información.
1: Continúan las investigaciones tras el hallazgo de armas en el aeropuerto internacional de Birubiru. Así lo confirmó el fiscal general del estado, Roger Mariaca, que aseguró que están cruzando información con los Estados Unidos, ya que este envío llegó desde Miami.
2: Se ha tenido la información por parte del fiscal departamental de Santa Cruz que habría llegado desde Miami, Estados Unidos, un armamento letal, armas de grueso calibre, en uno de los compartimientos, si se puede decir, o maletas que venían de lo que es el país antes mencionado, de los Estados Unidos, más específicamente Miami. Hay personas que se encuentran ya investigadas, como así también se va a librar órdenes de aprehensión contra otras que tendrían participación en este hecho.
3: ¿Cuántas personas aprehendidas y qué cantidad de armamento se ha encontrado?
2: Hay dos personas, se ha estado trabajando para ver si hay más todavía. Y aquí lo que llama la atención, un joven de 19 años es el que trae estas armas. Se va a requerir toda diligencia necesaria al país de los Estados Unidos, más específicamente Miami. ¿Cómo habría sido que estas cosas tan letales, llamadas armas de fuego, pudieran haber salido desde los Estados Unidos? Es muy importante el poder esclarecer este hecho. Tenemos una ley en Bolivia, que es la ley 400. Y guste a quien le guste o no le guste, a quien no le guste, si se puede decir, esa ley es para respetarla en nuestro país. En ese entendido, todo aquel que esté inmiscuido en este hecho que el día de ayer se ha conocido en Birubiru, tengan la seguridad de que va a conocer las cárceles de Bolivia. Estamos hablando, y reitero, son aproximadamente 5 armas. Se ha conformado una comisión también dentro de la Fiscalía General del Estado, la Fiscalía Superior en Crimen Organizado que tenemos en la capital, conjuntamente con el fiscal que lleva adelante la investigación en Santa Cruz, para poder esclarecer este hecho que llama mucho la atención a los bolivianos.
1: Las dos mujeres aprehendidas por este caso están brindando su declaración informativa en la FELCC.
4: Hasta la Fuerza Especial de Lucha contra el Crimen llegó el fiscal para tomar declaración a las dos mujeres que quedaron en calidad de aprehendidas por el hallazgo de 4 fusiles AK-47 en el aeropuerto internacional de Birubiru, los mismos que llegaron desde Estados Unidos.
5: Sí, se va a tomar declaración informativa policial a dos personas que están en calidad de aprendida y posteriormente a ello ya se le brindará mayor información.
4: El ministro de gobierno señaló que el armamento llegó camuflado en repuestos de vehículos, con una persona que ya se encuentra identificada y fue grabada por las cámaras de seguridad del aeropuerto.
1: La defensa legal de las mujeres aprehendidas se pronunció al respecto asegurando que las sindicadas brindarán toda la información al respecto.
6: Las instalaciones para poder acompañarlas a que presten su declaración informativa, las cuales no se van a abstener, van a declarar ya que ellas no tenían conocimiento de lo que contenía los bolsos y vamos a esclarecer todos estos hechos y vamos a dar los nombres de las personas que enviaron el bolso, ¿no? Bueno, esto es ellos tienen una empresa en la cual brindan servicios para traer cosas de Estados Unidos, ¿no? Como hoy está muy en moda el tema de personal shopper. Entonces esta persona envía este bolso para que se los traigan hasta la ciudad de Santa Cruz, diciendo que eran unos repuestos. Entonces mis defendidas cumplen con su trabajo, que es traer las maletas hasta la ciudad de Santa Cruz sin tener conocimiento de lo que contenía los bolsos, ¿no? Esto vamos a esclarecerlo ante las autoridades para poder colaborar con la investigación.
7: Abogada, la solicitud.
6: Lo vamos a brindar la información al Ministerio Público y posterior a eso ya van a tener más conocimiento. Lo vamos a brindar al Ministerio Público. No tienen ni un parentesco.
8: Temperatura 23 grados. Humedad 26%.
9: 13 horas, 8 minutos.
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13: Temperatura 23 grados. Humedad 26%.
14: 13 horas, 10 minutos.
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0: Vamos a continuar con los acápites destacados del noticiero central de Guadalquivir 91.3. Hoy viernes, el titular del organismo electoral en nuestro país, el doctor Gustavo Ávila, dice que el órgano electoral está previendo llevar adelante un proceso de reforma electoral para adecuar y actualizar la legislación relacionada con las elecciones en nuestro país. Titular del organismo electoral en Bolivia, Gustavo Ávila Mercado.
16: Electoral, su composición, sus atribuciones, etc. Estas leyes, las dos primeras rigen desde el año 2010. Queremos también necesario, específicamente en la ley 018, hacer un análisis de las funciones, por ejemplo, que tienen los tribunales electorales departamentales. Si necesitan mayor descentralización para realizar esas funciones. Ese va a ser un punto importante, incluso en la conformación de los tribunales electorales. En Bolivia, el órgano electoral tiene dos funciones, a diferencia de otros países. Hace jurisdicción electoral y organiza procesos electorales. En otros países del mundo, esa facultad está dividida. Tiene un tribunal especializado en justicia electoral. Y por eso no llegan a los tribunales constitucionales esos casos. Ese es un tema que nosotros tenemos también que analizar. En el tema de la ley 026, yo creo que ahí está un gran trabajo. ¿Por qué? Porque regula todo el proceso electoral. Por ejemplo, el tema de uso de medios digitales en campaña y propaganda electoral. Nuestra actual ley no utiliza o no determina ninguna sola palabra sobre medios digitales. El tema de la campaña y propaganda, que hay que regularla, debates, que no existe en la ley de régimen electoral actualmente y nos ha ocasionado, ustedes han visto, grandes observaciones en el proceso electoral, inhabilitaciones de candidatos 48 horas antes, inhabilitaciones, eso hay que reformarlo, la prohibición de circular el día de la elección. Somos el único país en el mundo que tiene esa prohibición, ¿no? Hay que mejorar el proceso electoral, y lo que a mí me agrada es que cada tribunal electoral que está saliendo de concluir este proceso tiene todas las ideas frescas y nos van a poder hacer propuestas que van a ser de gran utilidad. Y en la ley 1096, la ley de organizaciones políticas, ustedes han visto que hay ciudadanos que aparecen inscritos como militantes de organizaciones políticas. Bueno, pues vamos a tener que ser más rigurosos en ese tema. ¿Vamos a permitir la participación de organizaciones de la sociedad civil o solo lo vamos a seguir determinando como partidos políticos? El tema del transfugio es un tema que tenemos que tocar. Entonces, son varios temas, le he querido dar varios ejemplos de una reforma que se necesita también.
17: Presidente, una pregunta, por favor. ¿Es necesaria una nueva legislación electoral, una legislación electoral de cero, o hay que actualizar las que ya están vigentes?
16: A ver, en el discurso inaugural del proceso electoral de elecciones subnacionales hemos lanzado nosotros una idea y hemos dicho que ojalá que sea el último proceso electoral en el que se utilice esa ley. Si es necesario reformar en su totalidad la ley, lo tenemos que hacer. Ese es el análisis que vamos a llevar adelante. Lo único que buscamos es que los procesos electorales sean modernos, legítimos, transparentes, confiables y que estén acordes a nuestra realidad. En pleno año en el que estamos, 2026, no hemos podido controlar la propaganda electoral, por ejemplo, en redes, Facebook, YouTube, etc. Nos tenemos que modernizar, pero para sancionar eso tiene que estar legislado. Entonces tenemos que avanzar en ese aspecto.
17: O sea que la legislación electoral ya no responde a la realidad.
16: Ya no responde a la actualidad y hay que decirlo de manera clara y eso se ha demostrado en los procesos electorales.
18: Sobre el nuevo padrón de organización, ¿qué garantiza?
16: Esa pregunta es muy importante. Cuando hablamos de tener un nuevo padrón electoral, tenemos que determinar que tenemos que empadronar nuevamente a cerca de 9 millones de bolivianos. Una buena noticia para todos, la foto que teníamos en el padrón es del 2009. Una de las quejas era actualizar este tema, lo vamos a hacer ahora. Y tenemos que empadronar casi 400 mil ciudadanos en el exterior. Bien, entonces es importante que nosotros realicemos esa actividad, es un cronograma que vamos a llevar adelante, con acuerdos con gobiernos departamentales, gobiernos municipales, unidades educativas, es un gran trabajo, ¿no?, que vamos a hacer. En las características del padrón, obviamente no es tener las mismas características, queremos mejorar la calidad de seguridad, ya no queremos que solo sea la biometría dactilar, sino que también sea la biometría facial. Vamos a avanzar en eso. Como le digo, hemos empezado ya las negociaciones con organismos internacionales para captar esos recursos. Se necesita un buen presupuesto, sabemos, y lo que no queremos es generar ese gasto a TGN con recursos del Estado, sino que organismos internacionales nos apoyen en este desarrollo de esta actividad. No. Voto electrónico, no. Eso tiene que cambiarse en la legislación. Y para eso, ¿qué tenemos que hacer? Nuestro voto ha sido seguro en los últimos procesos. ¿Qué ha dado la seguridad al proceso electoral? Nuestros jurados electorales, nuestro voto es
19: superdeportivo.
16: Miren lo que ha pasado en Perú. Casi un mes han tardado en dar los resultados. En el último proceso electoral, nosotros hemos entregado resultados en Santa Cruz a las 2 horas. A las 2 horas. Y ahí quiero resaltar el trabajo que ha hecho el Tribunal Electoral Departamental de Tarija, a la cabeza de los 3 vocales que se encuentran presentes, que han demostrado en realidad, por ser su primer proceso electoral, lo han hecho de manera excelente, y eso siempre hay que valorarlo.
18: Presidente, una pregunta sobre el tema de la votación. En los jurados electorales, en los últimos procesos, ha habido mucha ausencia, no han comentado el sentido de nuestra defensa. No hay una justicia para ella, ¿qué es el peso?
16: Sí, nosotros, a ver, si bien ha habido un ausentismo en la capacitación, todas nuestras mesas han funcionado el día de la elección. Y eso demuestra que hay civismo por parte de los ciudadanos. ¿En qué tenemos que mejorar? No solo en la sanción, sino que el ciudadano comprenda que si es jurado electoral, el proceso depende de él. Depende de él. Yo quiero lanzarles un dato que les va a parecer, yo creo, importante y que hay que resaltar. En las elecciones generales y en las elecciones subnacionales, el 90% de nuestros jurados eran jóvenes entre 19 a 25 años que querían ser jurado electoral. Y eso nos demuestra que el proceso está en realidad cambiando. Ha habido algunas circunstancias que, por ejemplo, yo veía en los medios de comunicación que se informaba desde Tarija, detenciones a jurados electorales o aprehensiones el día de la elección. Esas cosas las tenemos que regular y tenemos que normarlo. Por eso, este proceso electoral...
0: 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Y luego de la implementación del dólar flexible en Bolivia, también diferentes sectores se dan modos de contrarrestar el ascenso vertiginoso que hoy tiene el dólar flexible, que se cotiza arriba de los 10 bolivianos. El dólar virtual, las monedas USDT son otras opciones con relación al tema dólar en Bolivia.
19: El gobierno trabaja en una reglamentación para el uso de USDT dentro del sistema financiero boliviano. El ministro de Economía informó que pese a la liberación del uso de activos virtuales, el gobierno trabaja en una reglamentación para su aplicación dentro del sistema financiero.
20: Estamos evaluando técnicamente la posibilidad, por ejemplo, de incluir los USDTs al sistema de pagos bolivianos, que circulen como una moneda más, como el dólar, como el boliviano. Obviamente hay que evaluar esto desde varios ángulos. Recuerden ustedes que Bolivia está en la lista gris de Gafi, una más de las averías que nos dejaron en el pasado, y estos criptoactivos tienen que ser bien regulados para que no se conviertan en una fuente de ya sea lavado.
19: El uso del USDT fue habilitado en 2024 y actualmente al menos dos entidades financieras ofrecen operaciones e inversiones con este activo digital.
20: En muchos casos por necesidad, pero que ahora ya saben usarlas de una manera adecuada. Hay una serie de posibilidades ahí que estamos evaluando.
21: Y precisamente ante la falta de divisa norteamericana física, ante la falta de dólares, van a comenzar a utilizarse estos otros recursos, por ejemplo, las USDTs.
22: El uso de plataformas para la compra de dólares digitales se popularizan ante la falta de la divisa internacional.
23: Tú puedes realizar la compra de este dólar digital a cajeros, que se los llama, son cajeros que están ahí. Les coges el mejor cajero y pues le realizas la compra del USDT al precio que esté ahí, no al precio que dice el Banco Central de Bolivia.
22: Aplicaciones como Binance, Meru, Takenos y RTM, entre otras, ganan terreno en Bolivia.
23: Han aparecido unas, bueno, no han aparecido, ¿no?, sino que se han vuelto muy populares en Bolivia estas aplicaciones, sobre todo para cuidar el valor del dinero, ¿no?
22: Su uso es completamente distinto al de una aplicación de la banca, puesto que el mismo está destinado a personas que requieran divisas internacionales.
23: Personas que realmente tengan necesidad de hacer... tengan necesidad de dólares.
22: Expertos sugieren hacer un uso informado de estas aplicaciones, ya que las cuentas abiertas son personales.
23: Yo, por la experiencia que tengo enseñando estos cursos, les diría a la gente que va a utilizar estos servicios, que aprenda bien, que tenga conocimientos, que se informe bien ante todo.
19: La reunión entre el gobierno y los choferes tiene un cuarto intermedio hasta las 4 de la tarde, y justamente para hablar acerca del tema, Cindy Charca se encuentra con uno de sus representantes. Cindy, adelante.
24: Muchas gracias, Claudia. Y sí, estamos con Edson Valdés, ejecutivo de la Federación Departamental de Choferes, para conocer también cuáles son los motivos por los que esta reunión ha ingresado a un cuarto intermedio y, bueno, puntualmente el horario en el que se va a restablecer. Buenas tardes.
25: Gracias, buenas tardes. Sí, es evidente. A las 3 de la tarde se va a iniciar el diálogo. Finalmente no han estado muchas autoridades, por eso que se ha suspendido. Bueno, creemos que nosotros como Departamento de La Paz hemos venido solamente a escuchar cuál va a ser el informe del ministro y de las otras autoridades, pero bueno, esperemos estar a las 3 de la tarde.
24: Señor Valdés, ¿qué autoridades estaban ausentes en esta reunión?
25: Bueno, no estaba el presidente de YPFB, el director nacional de Reconversión, y bueno, son autoridades importantes que deben explicar especialmente por el tema del desabastecimiento de combustible que tenemos en todo el país.
24: En otro tema, la pasada jornada se dio el anuncio del decreto supremo 5652 sobre el congelamiento de combustibles. Ustedes también estaban en contra del tiempo que se había otorgado, 6 meses más.
25: Es verdad, es un tema que también lo vamos a analizar en la reunión, porque el gobierno sale en el spot indicando que 12 meses todavía no se va a levantar el tema del combustible, pero si analizamos profundamente, son apenas medio año que va a ser, y después al precio internacional. Entonces, son temas que preocupan al sector, y finalmente lo que vamos a pedir es de que se pueda revisar todos estos, estos decretos que ha lanzado el gobierno.
24: ¿Por cuánto tiempo ustedes sugerirían que se amplíe tal vez?
25: No solamente este el tema del tiempo, sino también tenemos que ver, estamos saliendo de una crisis profunda y ya nos meten el tema de los autos indocumentados. Ahora este decreto. El gobierno tiene que hacer un plan estratégico, económico para el país, y eso debería presentar no solo a nuestro sector, sino a los diferentes sectores. Hoy día lo que el transporte necesita es tener combustible de buena calidad en gasolina y obviamente diésel. En todo el país hay falta de diésel.
24: Perfecto, muchas gracias, señor.
0: 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Son las 13 horas 24 minutos. Volvemos al ámbito regional. Bien, y en el ámbito regional, un detalle fue lo que sucedió durante la mañana de hoy en nuestra capital, y el ministro de Obras Públicas, Mauricio Zamora, reiteró que el gobierno está encarando varios proyectos de desarrollo en el departamento de Tarija con una fuerte inversión económica. Los detalles con el ministro de Obras Públicas, Mauricio Zamora.
1: ¿Qué le entra al transportista, al de la tienda, al que vende material de construcción? Entonces, ese proyecto es muy importante, y no solo es eso. Ahora vamos a presentar el tema vial. Estamos
2: ¿cuándo se licita?
1: Se lanza esta semana ya ya el tema de economía. Es un efecto multiplicador que le entra al transportista, al de la tienda, al que vende material de construcción. Entonces, ese proyecto es muy importante, y no solo es eso. Ahora vamos a presentar el tema vial. Estamos viendo todo el tema. Entonces, ese proyecto es muy importante, y no solo es eso. Ahora vamos a presentar el tema vial.

0: la terminal, aérea, eso ya está aprobado, eso también ya lo lanzamos. Entonces, fíjense, entre planta de tratamiento más aeropuerto, Río de la Plaza, 1.000 millones de bolivianos que van a ser inyectados en Tarija.
1: ¿Hasta fin de año teníamos contratos firmados?
0: Sí, sí, o sea, ya lo que es el aeropuerto también lanzamos hasta fin de año firmado no solo el aeropuerto, la planta de tratamiento. Ahora vamos a inaugurar la terminal de buses en Yacuiba, tenemos aquí unidades educativas. Hay muchos proyectos, Chuerecheral, que lo quiero llevar al presidente, pero la idea es de que en esta gestión logremos el gran anhelado, la gran anhelada conexión con el Chaco. Años de años que no se logra y ahora lo vamos a lograr. Tenemos un presidente, la vice tarijeño, ministro tarijeño, y más allá de eso, queremos lograr esos proyectos tan anhelados.
2: ¿Cuándo inician los trabajos de reparación?
0: Hospital, la buena noticia, hemos conseguido un nuevo tomógrafo para el hospital, para San Juan de Dios. La otra semana o hasta el otro mes vamos a habilitar eso con trabajo en conjunto con la gobernadora, el gerente del Hospital San Juan de Dios. Vamos a habilitar 5 camas para terapia intensiva y por medio del AISEM vamos a iniciar un tema de una nueva construcción para el área de emergencias. Pero la idea es un plan integral para ver qué va a pasar con el San Juan de Dios, porque tienes hospitales de la alcaldía que están usados con un 40%. Entonces necesitamos un plan integral de cómo mejoramos la salud de los tarijeños, pero usando lo que tenemos.
3: Ministro, ¿cuánto prevén invertir en habilitar, en rehabilitar, en preparar todo lo que va a comprender el corredor bioceánico del sur en el departamento de Tarija de Bolivia y
0: Acuña? Pucha, mire, ahorita no tengo el dato exacto de lo que es Tarija, pero mire, yo estuve ayer con la CAF y conseguimos 315 millones de dólares.
3: ¿Para qué?
0: Para todos los tramos, porque hay licitaciones y hay rehabilitación. Tenemos el Santa Cruz, por ejemplo, Okinawa, los troncos, 80 millones de dólares. Uyuni, tenemos otra carretera de 150 millones de dólares. O sea, en carreteras, en esta gestión, vamos a invertir más de 700 millones de dólares.
3: En el país.
0: Claro, y ahorita van a estar ustedes presentes, estamos presentando todo un plan que va desde el túnel del Aguaraue, pero también estamos viendo el tramo Las Carreras Hornillos, que va a ser parte de esta conexión bioceánica, porque el presidente tiene esa visión, el ministerio tiene esa visión, y lo que tenemos que hacer es hacer esta conexión bioceánica. No se olviden que estamos trabajando en el tema ferroviario, que ya les indiqué cómo conectamos las redes ferroviarias desde el Palmar a Balcarce.
3: Se hablaba de ese proyecto hace años.
0: Claro, ese año es una ley de Jaime Paz, mi tío también estaba de diputado, y si ustedes ven aquí donde es la Universidad San Juan, Juan Vicente de Saracho,
3: ahí
0: era la estación de tren, usted sabe. La idea es lograr esa conexión que es la más sana, pero la que se puede hacer, porque estás hablando de una inversión de mucho menos que conectarnos por Cochabamba, ¿no? Entonces ya estamos trabajando en eso y eso sería un gran desarrollo para lo que estaría.
3: En la gestión de Rodrigo Paz Pereira, ¿estará concluido el corredor bioceánico del sur?
0: Yo pienso que sí, porque estamos ya con toda la fuerza, es por eso que estamos aquí ya. Hoy día vamos a entregar estudios, proyectos y la idea es terminar. El tema ferroviario hay que verlo, porque estamos con los estudios, hay que ver cuánto tiempo, pero lo que es carretero yo pienso que sí lo vamos a tener.
3: ¿En la variante o en el angosto de Villamontes van a ser una variante? ¿Cómo van a resolver ese problema?
0: Mire, ya fue el presidente de la ABC con empresas interesadas, ya estamos ya haciendo todos los estudios, cómo va a ser la variante, hay varias opciones, ya estamos trabajando en el estudio y luego ir con el financiamiento.
3: Tramos tarijeños, ¿cuánto se va a invertir solo en tramos tarijeños?
0: Mire, bueno, no tengo el dato, pero
4: son las 13 horas con 30 minutos, la hora oficial en todo el territorio nacional, 13 horas con 30 minutos en el país. Y en las últimas horas, a través de un estudio, se habla de avistamiento de objetos voladores no identificados en la ciudad de La Paz. Es decir, hablamos de ovnis.
5: Objetos voladores no identificados. Han sido vistos últimamente, según hasta transmisiones en TikTok. ¿Pero qué dicen algunos expertos en esta materia?
6: Sí, uno, miren. Ahí está, miren, gente hermosa. Queridos seguidores, gracias a la gente que me está siguiendo, miren, ahí se ha perdido.
5: Es una transmisión de TikTok. Se trata del avistamiento de un objeto volador no identificado. No fue una, sino varias veces que el fenómeno fue visto por quien realizaba el live.

0: y sus seguidores.
1: ¿Y esa cosa qué?
2: Mírenlo, ahí está otro fuerte, mire. Otro. Eso no es un avión, se va a perder ahí. Sigue yendo. No es un avión, eso no es un avión. Se ha perdido.
0: Extrañamente, en los últimos días se han incrementado los avistamientos de este tipo. Varios fueron transmitidos en las redes sociales y hace algunas semanas también se reportó esto.
3: Es algo grande, Natalia, te juro.
4: No, me juro que se ha hecho una línea.
3: Natalia, te juro, veo algo grande en
5: él. Son dos.
3: Veo algo.
5: Son dos.
1: En varios departamentos han mostrado no solo soy yo de lo que está apareciendo. Uy, se ha perdido el pequeño, ¿han visto? A papá de fuerte.
6: Las zonas más frecuentes son, por ejemplo, Purapura, la zona sur, donde incluso se ve una luz grande, y debajo de la luz grande se ve otra pequeña que aparece y desaparece.
0: Según el investigador y ufólogo Javier Cordero, esto no es una coincidencia.
6: Se ha constituido en un mes de bastantes avistamientos de ovnis, no solo en la zona de Chasquipampa, sino también en la zona de Purapura, y sobre todo en la zona sur, muy cercanías al Nevado Imani. Ya esto para mí no es coincidencia, porque lo dicen las mismas profecías, por ejemplo de Baba Vanga, que este año va a ser un año de mayor avistamiento de ovnis.
0: A todo esto se suma que este 10 de julio el gobierno de Estados Unidos liberó al menos 40 archivos sobre fenómenos ovni.
4: Te juro que se ha hecho una línea.
7: Latinoamérica empezaron a registrarse múltiples avistamientos de ovnis, entre ellos Chile, Perú, incluso durante el Mundial en México.
8: Los reportes de objetos voladores no identificados, conocidos como ovnis, siguen despertando curiosidad en Latinoamérica. Entre los lugares con más avistamientos reportados destacan Chilca, en Perú, considerado por muchos como una de las principales zonas de observación, y San Clemente, en Chile, donde también se han documentado numerosos testimonios. Durante el Mundial 2026, en México, varios aficionados también compartieron videos de luces en el cielo, que algunos relacionaron con posibles ovnis. Sin embargo, hasta el momento no existe evidencia que confirme un origen extraterrestre de esos avistamientos.
9: Horas, 33 minutos.
10: Temperatura, 25 grados. Humedad, 23%.
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10: Temperatura 25 grados. Humedad 23%.
9: 13 horas 36 minutos.
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17: Vamos por más detalles que tenemos en nuestra programación de hoy viernes, y el presidente de la Administradora Boliviana de Carreteras, Ernesto Farfán, dice que la ABC y el Ministerio de Obras Públicas presentaron el proyecto del Corredor Bioceánico del Sur y estudios y diseños de tramos viales que son parte de este importante trayecto. Ernesto Farfán.
18: El ministro ha entregado hoy varios estudios importantes, ha entregado el diseño final de canaletas, de la rehabilitación Canaletas Entre Ríos, y ha entregado el diseño final de Hornillos Las Carreras, que es un tramo complementario al corredor bioceánico. Ha entregado formalmente el decreto supremo para continuar y concluir el túnel del Aguaragüe. Y también ha anunciado licitaciones importantes, proyectos importantes que se van a licitar, como Uyunito 60, que es un tramo que hace al corredor bioceánico en la parte que nos vincula con Chile. Y también licitaciones y proyectos importantes en la diagonal Jaime Mendoza, que es una red interna pero complementaria al corredor, que es el Salto Puente Limón y el Salto Monteagudo. Estamos hablando de más de $300 millones de financiamiento asegurado ya que tiene la ABC, que tiene el gobierno a través de diferentes organismos financiadores como la CAF particularmente y el Banco Mundial. Y también la gestión de nuevos proyectos que tenemos que ejecutar para poder concluir estos corredores.
19: ¿Se concretará el corredor bioceánico del sur en la gestión del gobierno actual?
18: Nos vamos a comprometer a concluir aquellos tramos más importantes. Ojalá podamos concluir todo. Nos quedarían pendientes el Angosto de Villamontes. Ahí tenemos una nueva alternativa de trazo que ha sido elaborada por la ABC con cooperación coreana. Y esta alternativa va a ser presentada técnicamente, va a ser socializada. Es una alternativa que tiene más de 3 kilómetros de túnel, pero vamos a avanzar en todos los tramos. Vamos a avanzar en los tramos de Potosí Chuquisaca, como Reino de las Carreras. Vamos a avanzar en los tramos de Potosí, como Uyunito 60. Y vamos a avanzar de este lado en los tramos del Chaco, comenzando por la rehabilitación de Canaletas Entre Ríos.
19: La alternativa del Angosto de Villamontes, ¿cuánto de inversión supondrá esta opción?
18: Son casi más de 3 kilómetros de túnel. El costo por kilómetro de túnel en roca hoy a nivel regional, a nivel mundial, es de cerca de $30-40 millones. Estamos hablando de un proyecto de más de $120 millones, cercano a los $150 millones, porque básicamente son túneles en roca. Entonces, este proyecto lo vamos a hacer, no podemos dejarlo de lado. Es un proyecto caro, pero es quizás el anhelo más importante del departamento de Tarija.
19: ¿Es ineludible eludir el Angosto?
18: Sí, no, este proyecto de alguna manera elude o evita el tramo tradicional, el tramo anterior. Ingresa por Quebrada Los Monos, pero no sale en San Antonio, sino sale un poco antes. Así que es una alternativa que creemos que es técnicamente viable.
19: ¿Los coreanos están interesados en hacerlo?
18: Sí, sí, hay empresas coreanas importantes. Exim Bank está presente en Bolivia. Con ellos estamos haciendo el túnel, el puente Mamoré. Estamos haciendo ahora, lanzando Huilacollo de Sabadero en el altiplano de La Paz. Y ellos están viendo con Exim Bank Corea la posibilidad de invertir. También Exim Bank China está interesado. Bueno, tenemos que ver de dónde podemos gestionar este financiamiento.
19: ¿Algo más que quieran decir?
18: No, agradecido con este espacio. Creemos que este es el camino. El camino es el diálogo, el camino es compartir información, recibir consultas, recibir críticas y trabajar juntos, porque todos tenemos el mismo objetivo. Todos somos bolivianos y particularmente del sur del país hoy día. Tarija, Chuquisaca, Potosí. Nos hemos reunido, ha habido una convocatoria muy amplia de autoridades, comités cívicos, alcaldes, representantes de gobernaciones, muy contentos por esta convocatoria.
19: Gracias.
17: 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Hoy juegan a las 3 de la tarde España y Bélgica. 13:42, sigue la información. El presidente de la Federación de Empresarios Privados de Tarija, Franz Molina, dice que lamentablemente hay incertidumbre en el país, no solo por el tema de la crisis, sino también otros factores. Piden al gobierno políticas concretas para cambiar el modelo económico que hoy por hoy tiene nuestra nación.
20: Presidente, ¿cómo están viendo este trabajo que está desarrollando la empresa privada y el gobierno en lo que se refiere a la reactivación económica tras esta más de 50 días de bloqueos? ¿Cómo evalúan hasta ahora las iniciativas que tiene el gobierno y también la participación de la empresa privada?
21: Bueno, los 53 días de bloqueo fueron realmente muy desastroso para la economía nacional, más que todo tener una economía tan frágil como la nuestra. Ahora debemos reactivar todo, porque en realidad todo estuvo frenado. Las leyes que se estaban gestionando, decretos, acciones, proyectos, todo directamente se frenó. Justamente ayer hablábamos con la brigada parlamentaria, porque teníamos encaminado, por ejemplo, la ley de proyecto del CDT, del Consejo de Seguimiento a las Obras para Tarija, con uno de los resultados de la cumbre que realizamos los sueños de Tarija. Y todo se frenó porque todo el enfoque fue a ver cómo solucionar estos días de paro, ¿no?, que nos afectó tanto. Y ahora, de nuevamente a remar para ver qué acciones y cómo volver a coordinar todos los trabajos que se deben hacer con los tres niveles de Estado, ¿no? Porque realmente todo se frenó, fue tremendo, ¿no? Y ahora tenemos que de nuevamente ver y hacer todas las coordinaciones con todos los tres niveles.
20: Las tareas que está encarando el gobierno nacional, ¿cómo está marchando a nivel nacional? Se dice, bueno, hay meses de trabajo. ¿Están de acuerdo con lo que plantea el gobierno, por ejemplo, hasta ahora para reactivar la economía del país?
21: Bueno, las buenas señales son que todos tenemos que trabajar juntos. Eso realmente lo acordamos con ese tema. Lo que sí necesitamos es agilidad. Agilidad porque la economía no espera y nuevamente tenemos incertidumbre. El dólar ya está pasando la barrera. Hoy me dijeron que estaba en 10.50. Entonces, de nuevo se genera una incertidumbre. De nuevo tenemos incertidumbre de los recursos del gas, que nosotros dependemos tanto. O sea, debemos comenzar nuevamente nosotros desde el día uno como federación. Dijimos que nos tenemos que enfocar lentamente en un cambio del modelo económico, que tienen que ser modelos sostenibles y productivos. El tema del agua, los loteamientos que tanto nos están afectando, es tremendo lo que está pasando en la área productiva tarijeña, está tremendo lo que está pasando en el tema de turismo. No hay vuelos a Tarija, un vuelo a La Paz está costando casi hasta 3.000 bolivianos, un vuelo a Santa Cruz 2.000 bolivianos, o sea, es imposible generar turismo de esa manera, no hay conexiones a Tarija, y es más, muchos eventos que ya se tenían programados en Tarija ya han sido cancelados. realmente tenemos que volver a remar de cero.
2: En ese marco, si bien en Tarija no hubo bloqueos, pero ¿cuál habrá sido la afectación al sector privado?
21: Es que todo es un dominó, ¿no? El mercado del occidente, del norte, es el mercado de mucha demanda, de nuestros productos, más que todo productivos. Estuvimos totalmente frenados. Estuvimos operando con un poco con Santa Cruz, más que todo, pero eso correspondería entre un 35-40% de la economía. El resto realmente fue parada y realmente todo el momento económico fue afectado. Obviamente nosotros no fuimos afectados directamente por el bloqueo, pero sí indirectamente. Pero bueno, nuevamente tenemos que volver a sentarnos, volver a remarlo desde cero. Todo Bolivia realmente es un país bien difícil. Necesitamos obviamente las condiciones y estamos como federación seguir dialogando, coordinando con los tres niveles del Estado para que nos den las condiciones para que podamos trabajar. Nada más pedimos eso.
17: 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Seguimos en la actualidad de la información, detalles importantes que sobresalen en nuestra programación. Y el director de la Unidad de Gestión de Riesgos del municipio de Cercado, Álvaro Valdivieso, confirmó que el incendio forestal registrado en la zona de Churquis fue controlado la tarde del jueves y es probable que la causa del fuego en esa zona fue un cortocircuito en un transformador, reiteramos, en la zona de Churquis. Álvaro Valdivieso.
19: El incendio forestal, y que entiendo se ha apagado ayer, ¿qué información puede darnos al respecto?
3: ¿Cómo está? Muy buen día. Un saludo a la población a través de sus medios. Y estamos acá para poder informar a toda la población de que este incendio ha sido controlado en su totalidad y liquidado. Promediar ayer las 15 horas ya ha sido liquidado y controlado. Hemos esperado una hora y media todavía ahí en el lugar para ver que este incendio no se reactive. Al ver que no pasaba nada, todo el personal retornó. Se trabajó con 130 personas y quiero agradecer a bomberos de la policía, los grupos de bomberos voluntarios, a Defensa Civil, que a través de ellos se pudo movilizar a las Fuerzas Armadas, al grupo SAP que estuvo presente, y de esta manera, en organización del puesto comando, se pudo liquidar y controlar entre todos los actores que estuvieron el día de ayer.
19: ¿En qué zona se ha registrado el incendio?
3: Este incendio se dio en la comunidad de Churquis, exactamente en la zona de Santa Rosa.
19: ¿Se han establecido las causas?
3: Son investigaciones que está desarrollando la policía boliviana para poder determinar cómo inició este incendio.
19: ¿No hay en este momento algún detenido notificado, por lo menos?
3: Por el momento no, desconozco si todavía hay. Nosotros, como nos encontramos en el lugar, conversando con los vecinos, es una hipótesis de que habría comenzado por la falla de un generador que hizo ahí un corte, hubieron chispas y eso de ahí habría comenzado porque el viento estaba fuerte. Entonces, son hipótesis que ya la policía boliviana también va a dar su informe de cómo es que habría iniciado este incendio.
19: ¿Generador del sistema eléctrico?
3: Sí, del sistema eléctrico de la comunidad, un transformador.
19: ¿Qué recaudos están tomando ahora para que haya evitar nuevos incendios?
3: Bueno, dentro de nuestro plan de contingencias estamos haciendo la capacitación a las comunidades para evitar este tipo de incidentes. Cuando estamos yendo, vamos acompañados del ABT, el Tribunal Agroambiental, estuvo el CERNAP acompañándonos, nosotros como institución y algunos bomberos voluntarios que también estuvieron apoyando en estas capacitaciones. Y hemos capacitado a toda la subcentral de Lazareto, que ahí son 11 comunidades, la subcentral de Lazareto, que igual son 11 comunidades, y vamos a seguir capacitando a las demás subcentrales.
19: ¿Solamente en Cercado se ha registrado este incendio que se ha controlado ayer?
3: Sí, justamente solo en Cercado, y hemos evitado de que el incendio baje y pase a la comunidad de Rujero, que ya es parte del valle. Sí.
19: O sea, que podría ser un caso fortuito la causa del incendio de ayer.
3: Es, como le digo, va a ser una investigación que hace la policía boliviana y ellos darán de cómo habría iniciado, pero pedirle a la población que evitemos este tipo de quemas, ya que nos encontramos en una época bastante seca y los vientos son bastante fuertes. Y como vieron ayer, una chispa de un cortocircuito que hipotéticamente fue o haya sido por la mano del hombre, se dio un incendio de magnitud, que el cual nos tomó 2 días poder liquidarlo y controlarlo.
17: Más detalles con el noticiero central de Guadalquivir 91.3, son las 13:50. Vamos al tema del transporte. El dirigente transportista Vicente Copa Rivera informó que han creado otra organización de su sector ante las irregularidades en que incurrieron algunos dirigentes, sobre todo en el tema económico y el manejo de aportes. Vicente Copa Rivera.
1: ¿De qué institución la resolución?
5: Es de la gobernación. De la gobernación, y también tenemos la resolución municipal, el tarifa 23-7 del director de movilidad urbana, asignándonos las rutas y las líneas que tenemos que hacer servicio.
1: Ahora, ¿por qué han creado esta organización? ¿No eran parte ya de una organización anterior?
5: Bueno, nosotros éramos parte de la Asociación Intermodal 26 de marzo. Por el tema de la mala administración económica y la mala administración dirigencial, hemos tenido que tomar la decisión de separarnos, porque realmente nosotros necesitamos como institución el desarrollo, el progreso, tener un mejor destino. Por ejemplo, con esa institución nunca íbamos a ver ni siquiera cómo vamos a gestionar nuestra jubilación, cómo vamos a gestionar nuestra renovación del parque automotor. Entonces, simplemente esos dirigentes dinosaurios, lo único que se han dedicado es cómo multar, cómo extorsionar, cómo sacar dinero. Y no podemos seguir permitiendo ese tipo de extorsiones cuando vivimos en un siglo XXI, donde los ciudadanos y todos tenemos un derecho, que realmente, porque las vías y las calles no son de los dirigentes, son del municipio. Entonces, cada quien tiene que cumplir la función que le compete, que le asigna.
1: ¿Algunos nombres de estos dirigentes dinosaurios?
5: Bueno, dentro de esos está todavía en nuestra institución, por ejemplo, don Isidoro Ochoa, que está todavía pataleando y queriendo volver a repostularse, ¿se dan cuenta? Entonces, ese tipo de personas a veces creo que no tienen sangre en la cara, porque lo que tienen que hacer ellos es presentar sus informes de labores, de gestión con auditoría, para que esto sea transparente y tengan dignidad y decir, señores, hemos manejado de manera transparente. Mientras que no tengan esos, no son creíbles.
1: ¿Cuánto de dinero habrán manejado y del que no han rendido cuentas?
5: Mire, eso vamos a saber cuando vamos a tener que sacar los extractos bancarios.
1: Entre tanto, ¿qué servicios van a prestar ahora como nueva organización?
5: Bueno, nosotros en este momento prestamos servicio en el Distrito 13. Desde Turumayo, venimos a Campesino, con destino a Campesino, venimos a la ex terminal de Alto Senac, de lo mismo, de Tierra Linda, venimos de Barrio Tajivos, venimos Barrio Manantial, Medinaceli, con destino al Campesino, ex terminal. Ese es el circuito que prestamos servicio. Por ejemplo, en esas partes, lamentablemente nos falta coordinar con los vecinos, con los presidentes de barrios, para poder prestar un mejor servicio, porque nos falta mucho. Es por ello que nosotros nos hemos permitido hacer la creación de una nueva institución para que la gente tenga nueva esperanza y nuevas oportunidades.
1: ¿De micros o de minivanes?
5: Taxitrufis, también de minibuses. También tenemos intermodal, interprovinciales, que muy pronto vamos a gestionar las rutas interdepartamentales, que también tiene nuestra persona jurídica.
1: En cuanto al pasaje urbano, ¿qué criterio tienen? ¿Sigue vigente un pasaje transitorio? ¿Están conformes ustedes con este monto?
5: Bueno, mire, en este momento no me atribuyo a decir esa situación, porque no quiero dar ninguna falsa alarma a la opinión pública.
1: ¿Están conformes con el precio actual?
5: Por lo menos estamos trabajando hasta este momento con el precio que está, porque sabemos que toda la población estamos pasando esta crisis. Entonces, no podemos pensar otra cosa en este momento.
1: ¿Están teniendo utilidades o están en equilibrio?
5: No, mire, como ustedes conocen muy bien, que la opinión pública sabe, no hay fuentes de trabajo, no hay empleo. Todos estamos apenas ganando para sobrevivir, pero nosotros no podemos ser de mala fe y querer atentar la economía de nuestros coterráneos, quienes viven en nuestro departamento.
17: Continuamos, somos 91.3 Guadalquivir en este 10 de julio, 10 de julio, con el tema de la actualidad informativa. Y el diputado nacional, el diputado Reinaldo Sánchez Hilario, informó que tras la destitución del presidente de BOA, este cargo debe ser llenado mediante institucionalización. Lo mismo debe ocurrir con otras instituciones estatales, refiere el legislador nacional Reinaldo Sánchez Hilario.
0: Y terminamos en los otros cargos, como que hasta el día de hoy está dando mucho que hablar la designación de la familia, de lo que es jefe de gabinete y toda esa situación, ¿no? Entonces, a mí me parece bárbaro, escuché decir que son más de 300 los interesados en optar el cargo de gerente de BOA, sería una muy buena alternativa, pero que esta elección de los currículums, la calificación, lo hagan pues una comisión tripartita, ¿no? Que participen otros sectores. Yo ponía como ejemplo, si tiene que participar algún representante de la Cámara de Diputados, lo tendría que hacer previo a un consenso entre todos y designar a una persona. Es un ejemplo. La Federación de Juntas Vecinales del país también tendría que participar. Hacer una comisión de que en definitiva no sea esta elección o calificación entre cuatro paredes y que el amigo vuelva a estar un amigo allegado al gobierno o al presidente o al ministro de Obras Públicas tengan que estar en el cargo. Bueno, ya sabremos a ver cómo se da más adelante, pero yo desde acá podría sugerir esa situación para que de manera transparente se haga y sería una buena alternativa, digamos, si se llega a un muy buen puerto, una persona idónea que va a ir a salvar las empresas de nuestro país, entre ellos BOA. Bueno, tendrían que seguir ese mismo ejemplo para elegir al gerente de Entel, gerente de las otras empresas que también en un momento funcionan a medias, que trabajan a pérdida, en fin. Entonces creo que hay profesionales idóneos, hay profesionales capaces en nuestro país de que pueden salir, sacar adelante las empresas en nuestro país y de esa manera pues no se cierran, ¿no? No se cierran y cuánta gente queda desocupada. En el afán de seguir generando empleo, simplemente habría que cambiar de timón en cada una de las empresas y de esa manera puede salir adelante.
19: O sea, hay que institucionalizar los cargos.
0: Bárbaro, por eso es lo que si ellos han empezado por institucionalizar el BOA, tendríamos que seguir ese mismo ejemplo y se olvidamos el coteo político, ¿no?
19: Ahora, en este caso de BOA, parece que hay daño económico, debería cesarse.
0: La justicia tiene que actuar en esto, ¿no? Tiene que actuar y si tienen que resarcir los daños, entiendo de que también ya se lo está iniciando un proceso, inclusive el congelamiento de cuentas del anterior gerente y también se lo está arraigando en nuestro país, está prohibido que salga del país. Entonces, esas son buenas luces, ¿no? De que se va a recuperar si hay un daño económico. Pues, han anunciado que hay corrupción dentro de lo que es BOA, pues ya la instancia correspondiente tendrá que decir y demostrar esa situación previa a una investigación, ¿no?
10: Temperatura 25 grados, humedad 22%.
9: 13 horas 59 minutos.
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10: Temperatura 26 grados. Humedad 22%.
9: 14 horas, 1 minuto.
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17: Bien, bien, bien, vamos ya a la recta final de nuestro noticiero, recta final, y el vocero gubernamental en Tarija, el vocero de gobierno, Jorge Baca, informa que el gobierno nacional empezó a socializar con los parlamentarios varias leyes nacionales consideradas de crucial importancia, como es salir del momento crítico que actualmente se encuentra Bolivia. Vocero Jorge Baca.
4: Así es, el día de ayer ha habido una reunión bastante importante con todos los diputados y los senadores, con los ministros, para coordinar lo que va a venir, los paquetes de leyes en beneficio de este nuevo gobierno y de la población. Es así que ayer se ha realizado, para empezar con las mesas, para hacer conocer a los diputados y a los senadores lo que va a tratar las siguientes leyes que se van a presentar, como hidrocarburos, electricidad, transporte, salud, para que volvamos a tener la reingeniería de todo el gobierno y todas las instituciones en base de acuerdo a lo que se quiere realizar, de acuerdo al lineamiento de nuestro presidente Rodrigo Paz, de una Bolivia desarrollada, de una Bolivia que genere, de una Bolivia que se muestre al mundo y que realmente genere también de que vengan los inversores. Para eso también va a salir una ley para la protección de las personas que van a traer sus inversiones y van a invertir en lo que es en nuestro país. Es de esta manera que hay que generar todo lo que va a ser los recursos para que podamos tener también lo que viene a ser la ley de la minería y con eso también empezar a generar este motor económico para todo Bolivia y en especial para los diferentes departamentos, que es lo que más necesitan, como Potosí, Oruro, Tarija, que vienen generando diferentes actividades económicas.
19: ¿Dónde ha sido la reunión?
4: Esta reunión ha sido en La Paz, el día de ayer en la Casa de Gobierno, en la presencia de nuestro presidente, todos los ministros y todas las bancadas que van a apoyar a estos nuevos paquetes de leyes, que es lo que más necesitamos nuestro gobierno, nuestra Bolivia, de lo que nos ha dejado los 20 años de retraso que nos ha dejado este gobierno.
19: A propósito de eso, ayer Jaime Duna ha declarado que no van a venir a Bolivia inversiones porque la Constitución tiene un artículo que impide esta situación, incluso es que es una constitución anti-inversión. ¿Están viendo, están analizando este tema?
4: Cabalmente.
19: Porque se ha hecho en un periodo socialista.
4: Por eso le decía, cabalmente se estaban a lanzar las distintas leyes, entre eso las leyes para proteger a los inversionistas que vengan, para que puedan invertir en Bolivia, estén seguros, y en base a eso ellos también se sientan cómodos para realizar estas inversiones en todo Bolivia y en los departamentos.
19: ¿Es necesaria previamente las reformas constitucionales?
4: Lo que pasa es que primero se va a empezar a dar las leyes, porque es algo que necesitamos rápido. Las leyes tienen que ser para salvar eso que nos ha dejado los anteriores gobiernos, esta quiebra, este derrocha de dinero que han hecho, y ya no es a capricho de canchitas ni de obras que se han realizado y que son elefantes blancos, sino inversiones que realmente sean productivas y que generen economía.
19: ¿Se va a resolver esta objeción de la Constitución con los leyes?
4: Como le digo, son diferentes paquetes de leyes que van a ir saliendo para la protección, en este caso, como usted me hablaba, de los inversionistas que lleguen de distintos lugares, para que ellos también estén protegidos. Todos queremos invertir en Bolivia, pero a veces estamos limitados por las distintas leyes y todo el acogotamiento que traían los anteriores gobiernos.
17: Bien, en otro tema, 14 horas con 5 minutos, el dirigente del transporte sindicalizado, el dirigente Gabriel Pérez, destacó la entrega de proyectos y estudios camineros por el gobierno para el desarrollo de Tarija. Su sector espera que se busque financiamiento para su ejecución y que estos proyectos no queden en los papeles.
19: ¿Hay optimismo o hay dudas
7: todavía? Optimismo hay un poco, dudas también, ¿no? Esperemos que se cumpla todo lo que se prometió aquí. Esperemos que se busque el financiamiento cuanto antes para que se realicen los proyectos. No quede en tan solo una exposición y después estemos padeciendo a largo plazo, ¿no? Eso que sea cuanto antes, eso vamos a pedir al ministro, al presidente de la ABC Nacional, que se gestione cuanto antes. No esperemos tiempos, ¿no? Sabemos que dicen con calma se hacen las cosas, pero como han dicho, ¿no? Han anunciado que otro lado hay proyectos de 500 kilómetros, ¿no? No tenemos ni 100 kilómetros, pero esperemos que lo hagan cuanto antes por el departamento de Tarija y no sea postergado nuevamente.
19: Lo urgente es que haya camino adecuado al Chaco.
7: Exactamente, porque lo primordial es el camino al Chaco. Que vengan más proyectos. Lo primero que queremos tener es carreteras en buen estado, expeditas para poder transitar libremente.
19: ¿Algo más que quiera mencionar?
7: Nosotros lo vamos a presionar como sector en todos estos proyectos que han indicado, porque ya hay los estudios, falta el financiamiento, se tiene que haber, como han dicho, ¿no? Esperemos también que los parlamentarios, como ha anunciado, que ya tienen ellos y depende del ministro, esperemos que sea eso verdad, que el ministro haga gestión para que cuanto antes salgan los préstamos.
19: Gracias.
17: Bien, 14 horas, 7 minutos. La última información que tenemos en este informativo de la emisora. Y responsable de fortalecimiento de Codebol, Jessica Gudiño, y representante del CIES en Tarija, Daphne López, anunciaron una campaña de salud a favor de los voluntarios de todas las áreas y sectores, y la campaña se va a prolongar por un mes entre Codebol y el CIES. Detalle para que ustedes tomen en cuenta, amigos oyentes.
19: Jessica Gudiño Bacal, directiva de Codebol. En poquitas palabras, ¿qué están anunciando?
8: ¿Cómo están? Muy buenos días, gracias por la cobertura. Este mes estamos lanzando lo que viene a ser el mes por la salud integral de los voluntarios, que va a iniciar a partir del 15 de julio hasta el 15 de agosto. Este mes de la salud está lanzado y una forma de homenajear al Día del Voluntariado en Tarija, que de acuerdo a la resolución a la ordenanza municipal 107/2001, pues se lo ha designado el 15 de agosto como Día del Voluntariado. Entonces, en homenaje a eso, pues el Consejo Departamental del Voluntariado, en coordinación con el CIES Tarija, se está lanzando atenciones generales e integrales, la atención en salud sexual y reproductiva y la asesoría psicológica, ¿no? Son tres áreas de vital importancia. En cada área obviamente tienen sus propias especialidades, muchas de ellas son totalmente gratuitas para que puedan acceder. Entonces hacemos la invitación respectiva a toda la población de voluntarios, animalistas, del ámbito ambientalistas, los bomberos voluntarios y todas aquellas áreas del voluntariado para que puedan apersonarse y recibir estas atenciones médicas, ¿no?
19: ¿No tienen datos de cuántos voluntarios habrá en la ciudad, por lo menos estimativamente en total?
8: Hay un aproximado de 345 voluntarios solamente en el departamento, acá en el municipio, ¿no? Si hablamos a nivel departamental, pues no tenemos un estimado, pero son arriba de 64 organizaciones de voluntarios, ¿no? Entonces, que están afiliadas al Consejo Departamental del Voluntariado. Entonces, le hacemos la invitación a cada uno de ustedes para que se apersonen al CIES, ya sea en la clínica central que queda en la calle Bolívar o en la sucursal del Mercado Campesino, para que puedan recibir estas atenciones en atención general, que es para la evaluación médica preventiva, para evaluar el estado físico de cada uno de ellos. En temas de salud sexual y reproductiva, se está ofreciendo atenciones en ginecología, en métodos de planificación familiar, un testeo rápido de VIH, pruebas como el PAP, la ecografía, las colposcopías a costos muy bajos, ¿no? Y también el tema de los anticonceptivos y la asesoría psicológica para la planificación familiar. Y también otro punto importante, que es la asesoría psicológica, que a estas alturas hablar sobre la salud mental es de vital importancia. Por esa razón, el CIES está también brindando de manera totalmente gratuita las atenciones en psicología. Ellos cuentan con dos especialistas psicólogas totalmente expertas en el área, que van a poder brindar las herramientas, las prácticas y las gestiones para sobrellevar el estrés, la carga mental, la presión social que muchas veces los voluntarios, a la hora de accionar en beneficio de la sociedad, nos vemos perjudicados mentalmente, ¿no? Psicológicamente. Entonces, esta actividad está enfocada para poder resguardar la salud de cada uno de ellos.
17: Hasta aquí llegamos con el noticiero central de Guadalquivir 91.3. El reencuentro será en las siguientes horas, pero antes también la previsión climatológica para mañana sábado en Tarija. Mañana 8 grados la temperatura mínima en sábado, 8 grados la mínima y una máxima de 20 grados. El domingo, bueno, baja un poquito el termómetro, ¿no? El domingo 8 grados la mínima y una máxima de 18 grados. El lunes va mejorando el tiempo, 9 grados la mínima y una máxima de 23 grados. Refiere el pronóstico del Senami para las siguientes horas a través de este importante pronóstico.
11: Temperatura 26 grados, humedad 22%.
12: 14 horas, 12 minutos.
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23: Comenzamos una nueva ronda informativa en Radio Francia Internacional. En los controles nos acompaña Alan Vidal. Hoy es viernes 10 de julio, 6 de la tarde en París, y estos son nuestros titulares.
24: Andreína Flores.
23: Donald Trump reafirma que el cese al fuego en Irán ha terminado, pero que está dispuesto a seguir dialogando. Declaraciones que buscarían presionar al régimen iraní a firmar un acuerdo de paz con las condiciones de Estados Unidos. La Unión Europea exigió hoy al grupo Meta, casa matriz de Instagram y Facebook, que modifique el diseño adictivo de sus aplicaciones para proteger la salud de los usuarios. El bloque europeo amenaza con aplicar multas millonarias. Y en el Mundial de Fútbol faltan pocas horas para el partido de cuartos de final entre España y Bélgica, que se verán las caras en el Estadio de Los Ángeles. El equipo ganador se enfrentará a Francia en semifinales. Así comenzamos nuestro resumen de las noticias más importantes del mundo. Esto es Radio Francia Internacional.
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23: El presidente Donald Trump aseguró que está dispuesto a seguir dialogando con Irán, pero reiteró que el cese al fuego ha terminado. Una declaración que confirma los enfrentamientos armados entre Estados Unidos e Irán que se reanudaron esta semana. Nuestro compañero Ubaldo Bravo conversó con Emilio García Coso, profesor de Relaciones Internacionales en la Universidad Pontificia Comillas, sobre las declaraciones de Donald Trump.
1: Bueno, el presidente Trump nos tiene acostumbrados a que por la mañana dice una cosa y por la tarde dice otra. Entonces no hay una fiabilidad clara sobre esa intención. Entonces debemos interpretar que esas palabras van dirigidas a tratar de presionar a Irán para continuar en el proceso negociador. De hecho, el mediador pakistán ha afirmado que el comité técnico entre Estados Unidos e Irán sigue negociando el famoso memorándum de entendimiento de Islamabad. Entonces, bueno, pues parece ser que las conversaciones siguen ahí. Trump nos tiene habituados a incrementar la presión negociadora con ataques selectivos, a lo que contesta Irán a las bases que tiene en Bahrein, Qatar o Kuwait, como ha venido realizando. Y entonces, pues entiendo que van a continuar esas negociaciones y que no va a haber mayor incremento de la escalada militar.
23: Y mientras tanto, y en medio de funerales multitudinarios que duraron 5 días, fue enterrado hoy el antiguo líder supremo iraní, el ayatolá Jamenei. Miles de personas asistieron a las ceremonias vestidas de negro, con velas encendidas, abrazando fotos del ayatolá y, sobre todo, pidiendo la muerte de Donald Trump por haber ordenado la operación militar en la que murió Jamenei en el mes de febrero. Escuchamos parte del ambiente de esas ceremonias y una de las grandes preguntas ahora es ¿dónde está el nuevo líder supremo de Irán, el ayatolá Mojtaba Jomeini, hijo de Ali Jamenei, quien fue herido durante los ataques estadounidenses e israelíes del 28 de febrero y que no se ha mostrado en público desde esa fecha? Mojtaba Jomeini tampoco estuvo presente en los funerales de su padre. Los incendios en Almería, España, dejan ya al menos 12 muertos, aunque la cifra podría aumentar, puesto que ya se han registrado 23 desaparecidos. Más de 400 bomberos españoles siguen batallando contra las llamas, pero el viento dificulta las labores. Escuchemos a Juanma Moreno, presidente de la región de Andalucía.
2: Estamos ante un incendio muy complicado, un incendio que se ha extendido como la pólvora. El principal aliado que tiene el fuego precisamente para propagarse es el viento. Y Almería es una de las provincias con más viento, como todos ustedes saben, no solamente de Andalucía, sino también de España.
23: Por ahora no hay certeza sobre el origen del incendio, pero se estima que habría sido generado por un cable de electricidad roto que generó un fuego incontrolable que en 2 horas avanzó 15 kilómetros. Y los incendios en España se producen en medio de una fuerte ola de calor que sigue golpeando a toda Europa. En Francia, por ejemplo, las plataformas de entrega de comida a domicilio como Uber Eats o Deliveroo han suspendido las entregas en las horas más calurosas del día, entre las 2 y las 6 de la tarde, para proteger a los repartidores que se mueven en bicicleta. Más detalles con Tea de Turkheim.
3: Es una victoria para los riders independientes de Uber Eats y Deliveroo que enfrentaban desde semanas un calor extremo durante las horas laborales. Con un salario bajo y condiciones que deploraban, pedían una revalorización de las horas trabajadas. Jumuavo, 28 años, repartidor para Uber Eats, cuenta las dificultades de trabajar durante la ola de calor.
20: Los empleados de las plataformas están sentados con aire acondicionado mientras nosotros estamos sufriendo bajo el sol. ¿Saben que es realmente difícil? El calor hace que te canses.
3: Los sindicatos de repartidores firmaron este viernes una adenda con las dos compañías. Uber Eats y Deliveroo defienden el acuerdo como una inversión en el bienestar de sus colaboradores. La decisión también implica que los repartidores reciban ingresos cada semana y no cada mes como se hacía hasta ahora. La propina tampoco formará parte del cálculo de ingresos para que no sea imponible. Ahora, la próxima meta de los sindicatos sería mejorar la seguridad y la salud de los riders.
20: Incluso durante la canícula trabajé unos días y enseguida me enfermé, me sentía muy cansado, me dio fiebre, tuve que buscar un médico. Eso duró más o menos una semana.
3: El acuerdo entrará en vigor el 1 de septiembre.
23: Gracias, Atea. Y nos vamos ahora a América Latina, a Colombia, donde este jueves se produjo un atentado contra un aeropuerto que dejó 3 heridos en la región del Catatumbo. El ejército atribuye el ataque a la guerrilla del ELN y confirma que fue perpetrado con drones explosivos. Paola Ariza conversó con Tiziano Breda, analista de conflictos armados, quien explica cómo los grupos armados en Colombia recurren cada vez más a los drones para atacar a la Fuerza Armada y también a los sitios civiles.
0: Yo creo que los grupos armados han encontrado en esta herramienta tecnológica precisamente una herramienta, un método para llevar a cabo sus acciones armadas, maximizando el impacto que pueden tener sobre sus rivales, sobre las fuerzas del Estado que intentan combatirlos, pero también, ¿no?, sobre la población local, al mismo tiempo minimizando lo que son los riesgos y los costos que pueden estar asociados con acciones armadas. Porque al final, mientras por un ataque, ¿no?, un asalto, se necesita movimiento de tropas, digamos, muchos hombres que se exponen incluso, ¿no?, a una represalia de parte de grupo rival o fuerzas del Estado, los drones permiten básicamente, ¿no?, llevar a cabo violencia, explosiones a distancia. Entonces permiten poner a resguardo incluso el personal que luego los opera, ¿no?, y los utiliza.
23: Era el analista Tiziano Breda, entrevistado por Paola Ariza. Y la Unión Europea exigió hoy al grupo Meta, la casa matriz de Facebook, Instagram y WhatsApp, que modifique el diseño adictivo de sus aplicaciones para proteger la salud de los usuarios. Si no lo hace, el bloque europeo podría aplicar multas millonarias contra la empresa. Desde Bruselas, a nuestra corresponsal Ana Lázaro.
5: La Comisión Europea carga de nuevo contra Meta, esta vez por sus diseños adictivos. Afirma que tanto en el caso de Instagram como en el de Facebook fomenta un uso convulsivo que genera riesgos para el bienestar físico y mental de los usuarios. Denuncia el uso de recomendaciones altamente personalizadas, es decir, que recurren a algoritmos para analizar el comportamiento de las personas, y también critica el scrolling infinito que muestra sistemáticamente nuevos contenidos. En lo que se refiere a los menores, la Comisión Europea denuncia que los controles parentales exigen conocimientos técnicos que no todos los padres poseen y acusa a la empresa dirigida por Mark Zuckerberg de ignorar las recomendaciones relativas al tiempo que los jóvenes pasan en las redes sociales durante la noche. Estos diseños adictivos infringen la Ley de Servicios Digitales de la Unión Europea y podrían llevar a una multa, pero al tratarse de una investigación preliminar, Meta tiene antes la posibilidad de introducir cambios en su diseño. En el pasado, Bruselas ya ha multado al gigante digital estadounidense en dos ocasiones, una de ellas en relación al trato que da a los datos personales. Ana Lázaro desde Bruselas para Radio Francia Internacional.
23: Hablemos ahora del famoso tapiz de Bayeux, ese bordado francés de casi 70 metros de largo que describe la conquista de Inglaterra por el duque Guillermo de Normandía en el año 1066. El tapiz llegó hoy al Museo Británico de Londres, donde permanecerá un año luego de protagonizar un traslado histórico. Nos lo cuenta nuestro corresponsal en Londres, Daniel Postico.
6: La expectación del tapiz en Londres es extraordinaria porque es el único registro visual del nacimiento de la Inglaterra moderna en 1066, que fue la última vez que Inglaterra fue invadida y conquistada con éxito. El tapiz detalla la victoria de Guillermo el Conquistador sobre los anglosajones. Se considera que regresa a casa porque fue bordado por costureras sajonas en Canterbury y enviado a Francia para decorar la nueva catedral normanda de Bayeux, cuando fue inaugurada en 1077. La parte más crítica ha sido su traslado porque el tapiz tiene más de 24.000 manchas y 10.000 agujeros. Temían que las vibraciones del asfalto rompieran la tela. Para evitarlo, diseñaron un embalaje en acordeón con suspensión neumática y control climático extremo para cruzar el Eurotúnel. En el Museo Británico no estará colgado como en Francia, sino que se desplegará en una sola línea recta de casi 70 metros de largo en una única vitrina hermética diseñada a medida. Se ofrecerá a partir del 10 de septiembre como una experiencia que durará 40 minutos y costará entre 27 y 33 libras. Se espera que lo vean 7 millones de personas. Las entradas para la primera parte del año se agotaron en cuestión de horas. Desde Londres, Daniel Postico para Radio Francia Internacional.
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23: Ya faltan pocas horas para el partido de cuartos de final entre España y Bélgica, que se verán las caras en el Estadio de Los Ángeles. España busca pasar a su tercera semifinal en un Mundial. La última vez que lo logró fue en Sudáfrica 2010, cuando ganó la Copa del Mundo. Escuchemos al entrenador español Luis de la Fuente.
21: No tengo ningún miedo, ni temor, ni complejos a decir si eres favorito o no, porque digo, eso no garantiza nada. Lo que sí me gusta, si te dicen que eres favorito, será porque alguien te pone en valor, insisto, el trabajo que has realizado. Pero en cualquier caso, en este tipo de partidos, créeme, es que no hay favoritos.
23: Y el sábado será Argentina la que busque su lugar en semifinales. Lo hará contra Suiza en el estadio de Kansas City. La pasión de algunos hinchas los lleva, por cierto, a hacer esfuerzos colosales, como el de Lucas y Leandro, que han llegado a Kansas en bicicleta tras partir desde Argentina hace mes y medio. Nuestra enviada especial, Ana María Ospina, habló con ellos y nos cuenta su aventura.
10: Somos unos locos apasionados de Argentina, de la bicicleta y del fútbol.
13: Él es Leandro, un ciclista aficionado que salió de su natal Córdoba el 20 de abril rumbo a Estados Unidos.
10: Cruzamos la cordillera de los Andes, tuvimos más de 5.000 metros de altura, con temperatura de 15 grados bajo cero, fue lo más duro del viaje.
13: Acompañado por su amigo Lucas, pedaleó durante 45 días hasta Ciudad de Guatemala para volar a Oklahoma City y continuar su travesía sobre dos ruedas.
10: La bicicleta carga nuestra casa entera. Carpa, bolsa de dormir, aislante, cocinita, muy poca ropa, el mate, que no puede faltar el mate.
13: Lo único que les faltó son los billetes para el estadio, pero Leandro no se preocupa.
10: Estamos buscando y vamos a entrar. A Qatar llegamos sin entrada, entramos los 7 partidos, salimos a cambiar el mundo.
13: El estilo de sus bicicletas ya hacen parte de los símbolos de este mundial, según Lucas.
14: Tiene Lionel Messi, tiene Diego Maradona, bueno, la marca nuestra, también todo pedal, son especiales.
13: Desde la máxima competencia de fútbol para RFI, Ana María Ospina.
15: Gracias, Ana María. Y hablemos también de Tour de Francia, porque el belga Tim Merlier ganó la séptima etapa tras culminar un recorrido plano de 175 kilómetros para llegar a la ciudad de Burdeos. El esloveno Tadej Pogačar sigue conservando la camiseta amarilla del líder de la carrera, el danés Vingegaard en segunda posición y el mexicano Isaac del Toro en la tercera. Así ponemos el punto final a este resumen de RFI.
11: Temperatura 27 grados, humedad 22%.
12: 14 horas, 25 minutos.
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6: Temperatura 27 grados, humedad 20%.
7: 14 horas, 37 minutos.
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1: Temperatura 27 grados, humedad 20%.
2: 14 horas 52 minutos.
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Fiesta de Santiago. En este día, todos se dirigen al campo donde en honor al santo se desarrollan una serie de actividades como carrera de caballos, cuarteadas a pie y a caballo, y para la distracción del público presente, juegos de la sortija, riña de gallos y otros. De este lugar, el rumbo es a la casa de los alfereces, donde el patio, el barro para el juego de la taba, los cántaros de chicha y otros detalles están listos para el gran convite de Santiago.

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5: Temperatura 26 grados. Humedad 21%.
6: 15 horas, 10 minutos.
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3: Temperatura 26 grados. Humedad 21%.
4: 15 horas, 30 minutos.

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La tarde de este viernes 10 de julio de 2026, tarde a pleno sol, claro, está la sombra, el ambiente se torna fresco y están anunciando 26 grados centígrados de temperatura máxima para hoy. El canto popular de Argentina.

0: Mi Luna Cautiva, una legendaria samba del Chango Rodríguez, el estilo particular de don Jorge Cafrún, aquí en Mate y Folclor, el canto popular de Argentina, de lunes a viernes, 91.3 Guadalquivir.
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0: 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Tarde a pleno sol, como dijimos, y con anuncio de 26 grados centígrados de temperatura máxima para hoy, 21% el índice de humedad en la capital y sus alrededores. Vuelve don Jorge Cafrune.

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1: Temperatura 26 grados. Humedad 21%.
2: 15 horas 41 minutos.

Ahí estaba don Jorge Cafrune recordándonos La Rubia Moreno, una legendaria samba al estilo de Cafrune. Antes del Chango Rodríguez, Mi Luna Cautiva, aquí en Mate Folklore.

y vamos a compartir algunos títulos que nos traen matutinos y o agencias de noticias en los intermedios de mate y folclore. Y en el Mundial de Norteamérica hay empate en un esperado partido. España-Bélgica están igualando 1-1. Y también se espera con viva ansiedad lo que va a acontecer mañana con una nueva presentación del actual campeón del mundo, Argentina. Otros títulos, esta vez el deber, dice: filas por combustible, muestran imágenes gráficas que hablan de por sí de lo que está aconteciendo, particularmente en Santa Cruz. Todos los días debo dormir aquí, en la fila. Persiste la falta de combustible que golpea a conductores y transportistas de Santa Cruz. La aseveración de un hombre de transporte en la capital oriental. Congelar precio o algo que no hay. Llegan cisternas, pero las filas por combustible no cesan. Señala también en otro título El Deber de Santa Cruz. Sigue faltando el combustible, que afecta a diferentes regiones de Bolivia, dice también El Deber de Santa Cruz. Aprehendida por el caso armas en Viru, desconocían el contenido de bolso que transportaban, dice también el título de El Deber. Evacuan a Corumbá al presidente de la aduana tras sufrir un problema de salud. Se encuentra estable, complementa el título de El Deber. El dólar sigue en ascenso y el gobierno dice que es lógico, pero eso no, por eso no hubo overshot. Los títulos compartidos en los intermedios de mate y folclore. El canto popular de Argentina.

49 minutos y segundos pasaron desde que el reloj marcó la hora 15 en la tarde de este viernes 10 de julio de 2026.

0: los hermanos Visconti, una añeja zamba, muy linda zamba, Mamá Vieja, el estilo particularísimo de los Visconti. ...53 minutos y segundos pasaron ya desde que el reloj marcó la hora 15 en esta tarde de fin de semana. Llegamos al final del primer tercio de este séptimo mes del año. Una tarde con sol radiante en Tarija capital y alrededores. No en vano reiteramos, insistimos, que Tarija es la única ciudad en el mundo con aire acondicionado natural y gratuito.
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0: 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La agencia de noticias Infobae hoy nos trae algunos títulos, dice: una aguja e un pajar, textual. Un padre busca a su hijo en medio de la desinformación tras los terremotos en Venezuela, señala el título de Infobae. El régimen chino busca controlar la sucesión del Dalai Lama, señala también la agencia de noticias Infobae. Donald Trump dijo que Irán pidió continuar las conversaciones y Estados Unidos accedió, pero aclaró: el alto el fuego ha terminado. Son títulos de Infobae. Y recuerda también los partidos del Mundial que vienen por delante. España, Bélgica, que están en juego. También anuncian Noruega e Inglaterra, otro esperado choque. Y la nueva presentación de Argentina para mañana, en horario nocturno, alrededor de las 21. Argentina frente a Suiza. Es en torno al Mundial de Fútbol que se juega en América del Norte. algunos otros títulos de la agencia de noticias Infobae. Dice: en torno a Estados Unidos, del Mundial 2026 a unos Juegos Olímpicos sin autos, la fórmula de la metro para transformar el transporte en Los Ángeles. Títulos compartidos de la agencia de noticias Infobae.

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Ahí estaba don Horacio Pueblo Guaraní, con una inspiración de Guaraní y Lacroix, Volver en vino.

Y estamos ya iniciando el momento de decirles que, si Dios quiere, nos reencontramos la próxima semana, cerrando ya este décimo mes o décimo día del séptimo mes del año, y deseándoles que sea un muy buen resto de jornada. Saludos a grandes amigos en diferentes puntos de la ciudad, aquí en Tarija Capital, al interior del departamento, al interior de Bolivia, fuera de nuestras fronteras, y pidiéndole a Dios que les dé salud, que es lo principal. Tarde a pleno sol, anuncian 26 grados centígrados de temperatura máxima para hoy, la actual sensación térmica, 21% el índice de humedad, y sol radiante en Tarija Capital y alrededores. Nos vamos. Si Dios quiere, volvemos el lunes de la próxima semana. Y en el final, los chalchaleros. Zamba del corazón. Buenas tardes.

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4: Temperatura 26 grados. Humedad 21%.
5: 16 horas, 14 minutos.

0: Buenas, buenas, buenas. ¿Cómo estamos? Aquí en la Radio Guadalquivir. Bueno, en el programa Zona Cero de la Radio Guadalquivir 91.3. Listos para las noticias deportivas de esta jornada, viernes 10 de julio. Y bueno, posteriormente vamos con los titulares que tenemos preparados para el día de hoy. En el ámbito local, el Campeonato Internacional de Ciclismo contará con el apoyo del gobierno nacional. Esto con las noticias locales de aquí de Tarija. En el ámbito nacional, duelo inédito en el Superclásico 304. Un colombiano y un ecuatoriano como técnicos. Ahora vamos con las noticias internacionales, o en este caso mundialistas. Francia, una máquina de ganar, 17 victorias en sus últimos 20 partidos mundialistas. Mbappé sigue de cerca a Lionel Messi en la lucha por ser goleador del mundial. El mundial de Estados Unidos, México y Canadá será recordado por sus récords. Y bueno, esta otra noticia de último momento, con este partido que se está jugando actualmente, España versus Bélgica, con un 1-1, si no me equivoco, hasta el momento. Primera polémica de España, Bélgica, Baena reclamó un penalti. Estas son las noticias que se van a desarrollar durante esta jornada. Nos desconectamos y enseguida volvemos con la ampliación. Usted también no se desconecte, espérenos un momento.
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Bueno, regresando, ya que actualmente se está jugando el partido de España y Bélgica, con un 1-1, actualmente a los 56 minutos, goles de España de Fabián Ruiz, a los 30 minutos, Bélgica, gol de Charles de Cattelaere, a los 41 minutos. Continuando con las noticias, vamos con este local. El Campeonato Internacional de Ciclismo contará con el apoyo del gobierno nacional. El evento promete ser una verdadera fiesta de ciclismo internacional. Llegarán a Tarija ciclistas de toda América y del país. Los organizadores trabajan para definir toda la logística con miras al Campeonato Panamericano. Este campeonato de ciclismo máster que se realizará del 4 al 11 de octubre del 2026 de este año. El coordinador general de Campeonato Panamericano de Ciclismo Máster, Pedro Vaca, indicó que el evento internacional contará con el apoyo del gobierno nacional. En la tarde de este jueves, la comisión se reunió en el viceministro de Deportes, Roberto Bustamante, para coordinar las actividades que se realizarán hasta el próximo 4 de octubre, fecha en la que comenzará el campeonato internacional. Donde nos dice, ¿no? La verdad que todo ya está encaminado. Hemos tenido una reunión con el viceministro de Deportes del país, Roberto Bustamante. Hay toda la voluntad para que el campeonato se realice en la ciudad de Tarija. Hay muchas cosas que necesitamos, como ser el todo del sistema de control de tiempos en las pruebas de pista y la autoridad de gobierno. Esto nos prestará los equipos que están en el velódromo de Cochabamba. Es una gran ayuda para nosotros porque ya no tendremos que alquilar los equipos de control. Esto manifestó el coordinador de Campeonato Panamericano, Pedro Vaca. Vaca dijo que los equipos se están deteriorando porque no le están dando uso. Se tratará de recuperar parte de ese equipamiento que compró el gobierno nacional. Caso contrario, se podría perder millones de bolivianos en este equipamiento, ¿no? En el transcurso de los próximos días, que se conformará la comisión técnica para que viaje a la ciudad de Cochabamba a verificar el estado en el que se encuentran dichos equipos. Nos dicen también, la comisión verificará en qué condiciones están estos equipos. De acuerdo a esto, prepararlos y luego se traerá a Tarija y acondicionarlo en el velódromo para que lo podamos usar durante el Panamericano. Será un alivio de la parte económica porque ya no tendremos que alquilar y reducirá el presupuesto. Además, se tendrá el apoyo de la gobernación para el manifestamiento del velódromo en el gobierno municipal. Nos otorgaron todo lo que significa las medallas y los Mayballs para los campeones. Entonces, es un gran apoyo para la organización del campeonato. Esto nos adelantó Pedro Vaca, ¿no? Respecto al velódromo, Vaca indicó en el transcurso de la siguiente semana que se realizará una nueva prueba del sistema de iluminación, la reorientación de las pantallas que deben estar orientadas hacia la pista. De la misma manera, se publicará la convocatoria para que la gobernación pueda gestionar la pintura y realizar el pintado correspondiente del velódromo. El evento deportivo busca reunir a ciclistas máster de distintos países y del continente en una competencia de alto nivel, tanto en pista como en ruta.
Además de la participación deportiva, la organización destacó que el campeonato será una oportunidad para fortalecer los lazos de hermandad, unión y amistad entre los representantes del ciclismo panamericano. Tarija se prepara para recibir a las delegaciones, con hospitalidad y la calidez de una de las características de la capital de la sonrisa. Asimismo, el trabajo logístico, técnico y de atención a los visitantes, con el objetivo de garantizar una experiencia inolvidable dentro y fuera de la competencia. Bueno, hasta aquí la información nacional. Al parecer, este octubre hay un campeonato internacional de ciclismo categoría Master, en donde se tiene pensado reunir a los ciclistas tanto del país como del continente, aquí en Tarija. Interesante, ¿no? Vamos con este nacional. Duelo inédito en el Superclásico 304, un colombiano y un ecuatoriano como técnicos. Una nota de Visión 360 de la división profesional de nuestro país. Desde que se jugó el primer lance oficial en 1950, nunca se produjo un choque con entrenadores de ambas nacionalidades. Restrepo y Bisuete serían los primeros. El duelo de entrenadores en el Superclásico 304 será inédito en la historia de la confrontación. Desde 1950, nunca existió un enfrentamiento entre profesionales colombianos y ecuatorianos, algo que se romperá este domingo cuando Alejandro Restrepo y Sixto Bisuete dirijan su primer clásico a Celestes y a Tigrados, respectivamente. El ecuatoriano Bisuete dirige al Tigre desde la primera semana de abril, mientras que Restrepo se incorporó a fines de mayo a la academia, pero los conflictos sociales no ha podido debutar oficialmente en el torneo de la división profesional, y lo hará nada menos y nada más que en el partido con mayor historia en nuestro balompié. Los bolivaristas volverán a tener un técnico colombiano en el clásico después de largos 16 años. El último fue Santiago Escobar, que estuvo en 4 superclásicos en la temporada 2010. Escobar empató 2 partidos, venció en una ocasión al Tigre, pero en su último juego cayó por la mínima diferencia. Antes que Santiago Escobar, los celestes ya habían tenido a su primer entrenador colombiano en su historia, con la presencia de Juan José Peales, que a fines del 2008 dirigió a Bolívar en los compromisos con el saldo de un empate y un triunfo. Ahora, ¿qué hay del Tigre? Por filas del The Stronger pasaron también en su historia un par de técnicos colombianos. El primero fue Oscar Aristizabal, que en el primer semestre del 2000 empató un encuentro y perdió el otro ante Bolívar. El colombiano Bernardo Redín, técnico del equipo centenario de los Aurinegros, comandó la dirección técnica de ese plantel en 2008. Redín, que fue mundialista con su seleccionado en su época de jugador, no ganó ni perdió ante los académicos. La estadística contempla 2 igualdades a la misma cantidad de juegos en el Tigre. El domingo, la historia del Superclásico se encargará de escribir una nueva página con un choque inédito desde la banca: un colombiano versus un ecuatoriano. Históricamente, ambos equipos, de los más icónicos de aquí de Bolivia, ya han sido, ¿no?, manejados. Históricamente, ambos equipos de los más icónicos de aquí de Bolivia

partidos mundialistas. Una nota de 10.bo. Desde Rusia 2018, Francia atraviesa uno de los mejores ciclos de su historia en los mundiales y solo fue eliminada en una fase decisiva por Argentina en la tanda de penales de la final del Qatar 2022. La selección francesa, ganadora de su sexto encuentro seguido en el Mundial 2026, ha logrado 17 triunfos en sus últimos 20 partidos en esta competición. Desde las ediciones del 2018 en Rusia, 2022 en Qatar y la actual en Estados Unidos, México y Canadá, solo cayó en una eliminatoria por los penaltis. Solo Argentina en la final del Mundial 2022, cuando se impuso una tanda de los 11 metros después del 3-3 con el que acabó la prórroga, ha sido capaz de doblegar en su duelo eliminatorio a Francia en ese margen de los últimos 8 años de esta competición. Otros dos equipos, Túnez por un 1-0 en la fase de grupos del 2022, cuando Francia ya tenía resuelta la primera posición en su grupo, y Dinamarca con un 0-0 en un idéntico caso en Rusia 2018, han sido los otros dos protagonistas de los partidos en los que no ha ganado el conjunto del Didier Deschamps en su imponente secuencia de los últimos 3 mundiales. Su serie empezó en Rusia 2018, cuando fue campeón del mundo, hasta que llegó ahí a la cima por segunda vez en su historia. Venció 6 de los 7 encuentros que disputó en esa edición del torneo, con un 2-1 a Australia y 1-0 a Perú en la primera fase y 4-3 a Argentina, 0-2 a Uruguay, 1-0 a Bélgica y 4-2 en la final de Croacia. Por ese orden en las eliminatorias. En Qatar 2022 ganó 5 de sus 7 choques hasta la final en ronda de grupos, con un 4-1 a Australia y 2-1 a Dinamarca, en octavos por 3-1 a Polonia, en cuartos por 1-2 a Inglaterra y en semifinales por 2-0 a Marruecos. Y el Mundial 2026, su marcha es aún más imponente, con 6 triunfos en 6 duelos, 3-1 a Senegal, 3-0 a Irak, 1-4 a Noruega en la primera fase, y como líder de su cuarteto está con un 3-0 a Suecia en los nuevos 16avos de final, 1-0 a Paraguay en octavos y 2-0 a Marruecos en cuartos. En semifinales se medirá a España o Bélgica, eso se está por ver actualmente. Bueno, vamos con una ligera actualización de cómo se está yendo, ¿no?, el partido, cómo se está desarrollando. Seguimos con un 1-1 a los 68 minutos del partido de cuartos, España y Bélgica. Bueno, continuando. En todo este recorrido de 20 partidos, Kylian Mbappé aportó 20 goles para Les Leus, ¿no?, como se lo dice en Francia. Ahí está, ¿no? Francia ya una de las primeras semifinalistas que está pasando. Y continuemos. Vamos con la nota, bueno, hablando de Francia, vamos ahora con Mbappé, que sigue de cerca a Lionel Messi en la lucha por ser el goleador del Mundial. Una nota de ATD, a todo deporte. El delantero francés igualó al astro argentino en la cima de máximos artilleros del torneo con 8 tantos. Mbappé quedó a un solo gol del récord histórico de La Pulga. Kylian Mbappé igualó este jueves a Lionel Messi con 8 goles en la cima de la clasificación de goleadores del Mundial 2026 y con 20 quedó a uno del argentino de la cuenta global de todas las copas. Mbappé abrió hoy en Boston el camino de la clasificación de Francia a los cuartos de final del Mundial organizado por Norteamérica, pero pudo engrosar su cuenta personal de no haber desperdiciado ante Marruecos en el primer tiempo de la ejecución de un penal. Con la victoria por 2-0 de los Bleus, Mbappé
completó 8.

0: mismos que tiene Lionel Messi, que hace dos días atribuyó con uno al paso de Argentina a los cuartos de final con una victoria de remontada por 3-2 sobre Egipto. Messi, quien lidera con 21 dianas la clasificación histórica de los máximos goleadores en todos los mundiales, ahora es segundo, bueno, perdón, es seguido por los 20 goles de Mbappé. El 10 argentino que ha jugado 6 ediciones debutó en Alemania 2006 con un gol, pasó en blanco la de Sudáfrica 2010, agregó 4 a su cuenta personal en Brasil 2014, marcó 1 en Rusia 2018 y 7 en Qatar 2022, el torneo que conquistó la albiceleste con Messi como capitán. El 10 francés juega el mundial por tercera vez. En Rusia 2018, que marcó su debut, anotó 4, y en Qatar 2022 produjo el doble. La clasificación de Francia se completó con un gol de Ousmane Dembélé, el quinto de su producción en lo que va el torneo, ¿no? Y así van la lucha de estos goleadores, ¿no? Cada uno con, bueno, luchando en este caso y para este mundial el título, ¿no?, de mejor goleador. Seguimos con esta nota. El mundial de Estados Unidos, México y Canadá será recordado por sus récords. Desde Correo del Sur, el Mundial 2026, que este jueves entró en la fase de cuartos de final, está dejando para la historia récords que serán muy difíciles de superar, propios de una competición que se amplió a 48 equipos. El Mundial 2026, que este jueves entró en la fase de cuartos de final, está dejando para la historia récords que serán muy difíciles de superar, propios de una competición que se amplió a 48 equipos. Y vamos, ¿no?, con estos récords. El goleador, según datos oficiales de la FIFA, se marcaron hasta el fin de octavos de final 280 goles, 22 de ellos es obra de tres megaestrellas del fútbol orbital, Lionel Messi y el francés Kylian Mbappé, que lideran en la clasificación de artilleros con 8 tantos, mientras que el noruego Erling Haaland suma 7. Esta es una de las primeras veces de la historia en la que los mundiales, bueno, de los mundiales, ¿no?, en la que tres jugadores marcan 7 o más goles cada uno en una misma edición. El gol número 3000 le cayó en suerte a esta edición de 2026, que se anotará el gol número 3000 de los mundiales, y llegó en la mano de un argentino. Tal vez Enzo Fernández no haya sido consciente que al tanto que completó la remontada 3-2 contra Egipto por los octavos de final, pase a posterioridad por llegar a ese gran número redondo. Vaya imbatida, el español Unai Simón completó tras el partido de octavos de final para Portugal 609 minutos sin encajar un tanto en mundiales, ampliando así su récord en la historia del torneo. Superó los 517 minutos del italiano Walter Senga en Italia en los 90. Y finalmente, este título de una gran asistencia, según las cuentas oficiales de FIFA, más de 6.25 millones de aficionados asistieron a los distintos estadios de Estados Unidos, México y Canadá. De lejos, la audiencia es la más grande jamás registrada durante este mundial. Bueno, estos son los datos interesantes, ¿no?, que se han vivido durante este mundial 2026. Y falta, ¿no?, falta un par de semanas antes de que acabe. Y bueno, nos ha movido un montón a todos, ¿no? Sigamos con esta última nota de la primera polémica de España. Bélgica, Baena reclamó un penalti. Esto del actual partido que se está jugando, ¿no? El futbolista del Atlético de Madrid remató a portería, pero en este caso, como se le llama, a Nathan Ngoy se interpuso en la trayectoria del balón que se golpeó en el brazo. Ni 15 minutos de tregua ha tenido Michael Oliver desde que el balón ha echado a rodar en el SoFi Stadium de Los Ángeles. España y Bélgica se miden desde hace unos minutos en los cuartos de final del Mundial 2026 para conseguir un billete a las semifinales. En una de las primeras jugadas del ataque de la selección española se pidió penalti. Alex Baena, el protagonista de dicha acción, recibió el balón dentro del área tras un magnífico pase de Pau Cubarsí. El futbolista del Atlético de Madrid remató la portería defendida por Thibaut Courtois, pero Nathan Ngoy se impuso en la trayectoria del balón que le golpeó en el brazo. Sin embargo, Michael Oliver decidió no castigar la acción con la pena máxima al entender que el brazo estaba en una posición natural y no se hacía grande para intentar ocupar más espacio. Sí, sencillo, ¿no? Se anula una posible falta que, bueno, se ha visto. No entiendo si es una gran polémica o simplemente un hecho que ha sucedido, ¿no? Bueno, hasta aquí las noticias deportivas. Vamos con una breve actualización del partido que se está jugando por el cupo de las semifinales. A los 77 minutos, un 1-1 con España y Bélgica. No se ha visto algún cambio. Y bueno, volvemos con más información y detalles de los últimos partidos de este Mundial después de esta pausa.
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3: Temperatura 26 grados. Humedad 21%.
4: 16 horas 41 minutos.

Bueno, ya estamos a unos pasos de finalizar con el programa. Vamos con los partidos, bueno, con estos últimos partidos que se nos vienen. No olvidemos cuándo se van a jugar también, ¿no?

bueno, sabemos bien, está actualmente jugando el partido, ¿no?, de España y Bélgica para las semifinales. Ojo que mañana también se va a continuar, ¿no?, los contrincantes de la otra llave. Que están todavía a definir, ¿no? Mañana a las 5 de la tarde, Noruega e Inglaterra. Y también mañana a las 9 de la tarde, Argentina y Suiza. Definir las semifinales que se van a jugar, ¿no? En el caso de Francia, ahorita no sabemos si es España o Bélgica, pero va a ser, ¿no?, el martes de la siguiente semana, el martes 14 a las 3 de la tarde. El siguiente día del martes, miércoles, hablamos del miércoles 15 de julio a la misma hora, 3 de la tarde, se va a definir la siguiente semifinal y después pasamos a las finales que se va a jugar la siguiente semana, el domingo de la siguiente semana, el 19 de julio a las 3 de la tarde. Lamentablemente no vamos a poder estar, ¿no?, en el programa, aunque si nos reunimos un poco quizás estemos el domingo aquí a las 3 de la tarde, bueno, viendo la final del mundial, ¿no?, que sí nos ha entretenido un buen mes, ¿no? Hemos estado al tanto, ha pasado un montón de cosas, pero bueno, es lo que pasa, ¿no? Cada 4 años es el festival del fútbol, podría llamarlo, de fútbol del mundial. Aunque bueno, hago, ¿no?, un poco de citación a las palabras de Cristiano Ronaldo, que dijo, ¿no?, en algún momento cuando se estaba despidiendo de este mundial, que ya ganó una Eurocopa, que no le hace mucha diferencia a un mundial. Y ahora veámonos bien, casi es lo mismo. La mayoría de equipos que están llegando a las semis, cuartos, son equipos europeos. Es Europa más Argentina quizás, ¿no?, en este caso. Así que lo que podemos esperar es una mejor representación americana, latinoamericana, en los siguientes años. Aún así, bueno, como ya dije en un principio, fue un buen entretenimiento, ¿no? Tenemos una semana más de contenido mundialista. Cuando son las 4:45 y el partido España y Bélgica a los 83 minutos, en unos 20 minutos antes de que acabe, vamos despidiéndonos también del programa. Esto ha sido Zona Cero, que disfrute de su fin de semana, hoy es viernes, sábado, nos vemos el lunes con más información deportiva nacional, local e internacional. No se olvide de seguirnos también en nuestras plataformas digitales. Estamos en YouTube, Facebook, Instagram y TikTok, ¿no? En este caso, en YouTube, Facebook e Instagram estamos haciendo en directo, ¿no?, para ampliar un poco la radio en sí. La radio también, que funciona como radio de señal abierta, y radio digital también, Radio Guadalquivir 91.3. Si quiere contactarnos, bueno, contáctenos a nuestro número 72392120. Esperamos su llamada para ahí hacer algún contenido también, ¿no? Y listo, nos vemos el lunes. Hasta luego.

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4: Temperatura 26 grados. Humedad 21%.
5: 16 horas 52 minutos.
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5: Temperatura 24 grados. Humedad 30%.
6: 17 horas, 4 minutos.
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9: Es viernes, viernes y el cuerpo lo sabe. Así arrancamos esta jornada de viernes 10 de julio. Bienvenidos, bienvenidas a Pasando la Tarde. Un saludo cordial a toda la gente que está en sintonía de Radio Guadalquivir, la 91.3, que se escucha en los diferentes hogares de la ciudad de Tarija, pero también en el interior y el exterior del país. A toda esa chura gente que nos escucha en el área rural, un saludo cordial. También sabemos que no la están pasando muy bien, muchos de ellos, por el costo ya de lo que vienen a ser las semillas y otros que permiten prácticamente llevar adelante lo que es la agricultura. Así vamos arrancando, pasando la tarde. Soy Fabiola Ríos y vamos a estar hasta las 18:00 transmitiendo música, pero también información y haciendo un análisis de lo que va sucediendo tanto en el país como en nuestro departamento y en nuestra chura Tarija. Y bueno, por ahí hay alguien que dice que hay hartos así a lo chapaco, ¿no? Hartos postulantes para gerentes de BOA y bueno, se dice que hay más de 50 currículums listos para leer. Y han sido las palabras prácticamente del ministro de Obras Públicas, Mauricio Zamora, quien desde Tarija ha señalado que se estaría buscando hacer prácticamente un trabajo de poder mirar los currículums y poder de alguna manera buscar al mejor gerente para BOA. Hay quienes señalan por ahí de que esto sería prácticamente un show político, ¿no?, por parte de las autoridades. Sin embargo, ahí también Mauricio Zamora señala de que en realidad se pretende buscar al mejor profesional para que lleve a cargo todas las funciones de gerente de BOA. Y bueno, también ha cuestionado, ¿no?, que se hizo un show político con el caso del exgerente de BOA, afirmando que de una cosa chica lo quieren hacer grande, que ha cometido un error, pero no es necesario ir a la fiscalía y hacer un show político. Ya se lo ha sacado, dice, se va a elegir a otro gerente. Bueno, esas han sido las palabras del ministro de Obras Públicas, quien es el rostro más visible del actual gobierno de Rodrigo Paz Pereira. Y bueno, él considera también de que no es justificado el hecho de que se vaya a llevar este caso hasta el Ministerio Público. Lo escuchábamos hablar en la mañana y señalaba también de que esta persona, Valdivia, quien estaba como gerente de BOA, pues prácticamente hubiese accedido a trabajar por Bolivia por un monto de 20.000 bolivianos y que eso sería insuficiente o pocos recursos con relación al destacado trabajo de este profesional. Y algunos dirán, no, ¿cómo va a ser muy poco 20.000 bolivianos como sueldo mensual? Sin embargo, son los datos que ha dado a conocer el ministro de Obras Públicas, Mauricio Zamora. Por si acaso, Zamora pidió enfocar la atención en la reestructuración de BOA y convocó también a que presenten sus currículums, porque aquí no se elige a dedo. Consultado sobre la cantidad de postulantes, ha indicado que hay hartos postulantes, son más de 50 currículums y bueno, asimismo informó que como BOA no puede comprar aviones, va a tener que hacer un alquiler de los mismos. Bueno, no falta quien por ahí sale también. Edman Lara, vicepresidente de los bolivianos, salió también a hablar sobre este caso y él señala de que también este sería un show que estuviese haciendo el gobierno al señalar de que todos presenten o todos aquellos que pretenden ser gerentes de BOA puedan presentar sus currículums y que de ahí se vaya a realizar una buena selección, y ha pedido de que toda la selección, entrevistas y el currículum de las personas que se están presentando para el cargo de gerente en BOA, pues lo puedan hacer de manera abierta a través de las plataformas digitales para que la población pueda ver esa selección. Bueno. Cosas que pasan, un gobierno nacional que viene dividido por esa pelea, ¿no?, que hay entre el presidente, el señor Rodrigo Paz Pereira, y bueno, su vicepresidente, totalmente confrontando de manera constante al gobierno. Y bueno, de alguna forma se dirá es un obstáculo, otros dirán, bueno, está haciendo un rol de fiscalizador, pero no, un vicepresidente debería acompañar las gestiones del gobierno para de esa manera poder encaminar proyectos que sean positivos para las diferentes regiones, para los diferentes departamentos y bueno, se pueda trabajar sobre todo por el país.

Viernes, viernes, y el cuerpo lo sabe. Ahí, junto a esa música, vamos a ir moviendo un poquito el cuerpo, disfrutando de esta chura jornada en la capital Chapaca, donde hace calor prácticamente. No está haciendo frío, creo que unas lindas vacaciones para los chicos que están actualmente justo en las casitas, porque no hay las actividades escolares. Para que pueda tomar en cuenta, hoy la temperatura, lo más bajo que va a estar durante la noche es en los 12 grados centígrados, así que a tomar en cuenta, abrigarse bien, procurar evitar las enfermedades respiratorias. Otra vez más. Y bueno, hablábamos del caso, ¿no?, del BUA, su destitución prácticamente del cargo, y bueno, también del vicepresidente, quien salió a través de los medios de comunicación a criticar esta situación y a señalar, además, de que se tiene que realizar una selección del personal de manera abierta a través de las diferentes cámaras. Esta semana Edman Lara salió con grito hacia el cielo contra el gerente de BUA por el viaje prácticamente a Miami, presuntamente, porque eso no se ha confirmado, de que haya sido para ver el Mundial. Sin embargo, también a través de las plataformas digitales, a través del Facebook, del TikTok y de otras plataformas, hay quienes critican el accionar de Lara y dicen que es un poco hipócrita a la hora de salir a tirar el grito al cielo, mencionando palabras como que duele, indigna y avergüenza, porque esas han sido las palabras textuales de Edman Lara, más aún cuando él hizo lo mismo, voló hacia México junto a su esposa, sabiendo la situación en la que se encontraba Bolivia, pero además dejando sus cargos ahí sin tomar las acciones correspondientes. Sin embargo, ambos continuarían ejerciendo sus funciones, el uno como vicepresidente y, bueno, en el otro caso, como diputada electa.

0: poco de gracia, sí, sale a todo esto, porque dice, ¿no? Y ahora Lara sale con la frase de que todo político acorralado tiene guardada. Uno aprende, dice, en el camino, aprende a priorizar. Y la prioridad hoy son, no son las canchas ni los estadios. Esas han sido palabras, por si acaso, de Edman Lara, vicepresidente de los bolivianos, quien ha juzgado duramente la actitud del ex gerente de BOA y que, bueno, actualmente ha sido destituido, pero también se lo recuerdan a él. Él también hizo viajes de esta naturaleza y también ha priorizado las canchas, ha priorizado el fútbol antes que los problemas de los bolivianos. Y a ello, pues, también lo acompañó su esposa.
1: Y sinceramente, me ha sorprendido mucho.

Y mientras vamos pasando la tarde, cuando son las 17 horas con 19 minutos, damos algunos datos más con relación al tiempo y nos encontramos con vientos de 10 kilómetros por hora, una humedad de 30%, un punto de rocío de 6 grados, la fase lunar, estamos en un cuarto menguante, para que usted pueda tomar en cuenta sobre estos datos que muchos se fijan para poder llevar adelante sus actividades. Chiquitita, no hay que llorar. Las estrellas brillan. De acuerdo al pronóstico del tiempo, el día sábado vamos a tener una máxima de 20 grados centígrados, mínima de 7 grados centígrados, y el domingo 18 grados centígrados, va bajando un poco la temperatura, y la mínima para el día domingo de 7 grados centígrados, para que usted tome en cuenta y pueda desarrollar sus actividades. Y hay días que va a ser bastante calor de la siguiente semana, como es el miércoles y jueves, donde se prevé tener temperaturas hasta los 30 grados centígrados. Lindas vacaciones para los jovencitos de las unidades educativas.

Bueno, ahí junto a Histeria, ese tema musical, una versión muy bonita para poderla bailar, para poderla disfrutar. Y bueno, Chiquitita, ¿no? ¿Quién no conoce ese tema musical?

Bueno, de acuerdo a la información que dio a conocer el ministro de Economía, dijo que se proyecta la devolución de más de 930 millones de dólares. Este miércoles 15 va a iniciar la devolución de los ahorros, primeramente de $1,000 hasta los $3,000 para quienes tienen platita en los bancos en dólares y no habían podido retirar hasta ahora. Fue José Gabriel Espinosa, quien es el ministro de Economía y Finanzas Públicas, quien confirmó hoy justamente que el miércoles 15 de julio el sistema financiero comenzará la devolución de dólares desde los $1,000 hasta los $3,000. A partir del día miércoles de la próxima semana se inicia la devolución de la segunda etapa de los depósitos a los ahorristas en el sistema financiero. Palabras de Espinosa en una conferencia de prensa. Asimismo, la autoridad ha informado que el proceso forma parte del cronograma anunciado por el gobierno y que continuará de manera gradual durante los próximos meses. Según el ministro de Economía y Finanzas Públicas, el cronograma responsable para poder fortalecer las reservas internacionales y poder devolver con transparencia lo que es de los bolivianos es el siguiente. La primera etapa, escúchelo bien, si usted tiene platita en los bancos o en alguna entidad bancaria, en la primera etapa, que va a arrancar el 15 de julio con la devolución de entre $1,000 a los $3,000. Esa es la primera etapa. La segunda etapa, que va a ser el 14 de agosto, se va a dar ya los $3,000 hasta los $5,000 en devolución. Y para jalarse los pelos para muchos, porque de seguro si tenían actividades por realizar en su momento, al no poder recuperar esos recursos económicos, pues ya se vieron perjudicados. Sin embargo, aquí en Pasando la Tarde les pasamos esos datos para que usted pueda tomar en cuenta y pueda prever. A ver, le sigo comentando, y es que en la tercera etapa, que se va a realizar el 15 de septiembre, ahí se va a devolver a los ahorristas de los $5,000 hasta los $8,000. Y la cuarta etapa que se prevé, se tiene para esta gestión, es el 15 de octubre. Ahí se va a devolver los recursos económicos en dólares desde los $8,001 hasta los $10,000. Y la quinta, bueno, hay una última, que sería del 16 de noviembre con los $10,001 hasta los $15,000. Y bueno, así va a ir siguiendo estas etapas de devolución de recursos económicos a todas las personas que han ahorrado en el sistema financiero su platita en dólares. Es algo que, bueno, se ha dado a conocer por parte del Ministerio de Economías y Finanzas, que está a la cabeza de José Gabriel Espinosa. Para el 2027, la devolución de los dólares a los ahorristas va a continuar dándose. Eso es lo que se ha señalado a través de la información, con la séptima etapa, que va a comenzar el 15 de enero, con retornos de $21,000 hasta los $30,000. Y bueno, la octava etapa va a tomar en cuenta lo que es el 15 de febrero y el 15 de marzo. Y bueno, ahí ya se va a devolver desde los $30,000 hasta los $50,000. Y la novena etapa está prevista entre el 15 de abril y 17 de mayo, y bueno, el 15 de junio y el 15 de julio. Durante un año, esas personas van a poder recuperar todos sus depósitos, parte de la información brindada por el titular de Economía y Finanzas Públicas. Quisiera ser un pez. Y como lo dijimos, proyectan la devolución de más de 930 millones de dólares en estas etapas, que arrancan prácticamente el 15 de julio, este miércoles, y bueno, va a durar un año prácticamente para la devolución, pero va por etapas. ¿Ni qué hacer, ah? Bajo la luna. Sálvese quien pueda, dice en Bolivia, ¿no? Y esto no es por las
acciones de las autoridades actuales, sino que la situación del país viene ya de hace mucho tiempo atrás, daños que se han dejado desde las anteriores gestiones y que, bueno, ahora el gobierno actual tiene que dar solución, pero creen muchos analistas y también gente que está inmersa en lo que es la política, que se debe hacer un poco más acelerado y no con tanta lentitud.

0: Voy a retornar con mucho más y continuar pasando esta linda tarde junto a ustedes. Hace unos minutos me fui por allá por el Mercado Central y bueno, todos están atentos también a los diferentes encuentros deportivos del Mundial. Bastante gente concentrada ahí y por otro lado la gente también que vende sus diferentes productos ahí en el Mercado Central. Vamos a una pausa publicitaria, enseguida retornamos con más y continuamos pasando la tarde.
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1: Temperatura 24 grados. Humedad 30%.
2: 17 horas 33 minutos.
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Bueno, bueno, cuidar, a cuidar los corazoncitos por ahí, ya saben, ¿no? Si se vuelven a enamorar. Pero sobre todo cuide su billetera, porque están al día, al orden del día, lo que son las estafas, ¿no? El amor. No falta quien te llama por el teléfono y te dice, bueno, esto está sucediendo, hemos visto que un familiar ha hecho tal situación, e incluso haciéndose pasar por funcionarios policiales. Y este les comento por qué, para que usted tome mucho en cuenta. Hoy en la mañana, justo a las 6 de la mañana, es algo que me comentan también, le llaman a un familiar desde supuestamente la policía, un efectivo policial, y le dice, bueno, estamos aquí con tu hermano, le dan nombre, además le saludan por su nombre. Imagínense, se dan el tiempo hasta de averiguar sus datos personales. Le dan su nombre, buenos días, don tal, estamos aquí con su hermano que es tal persona. Él se ha peleado con una pareja, la señora estaba embarazada, está muy delicada y el señor lo ha golpeado a su hermano, está con el rostro partido, con los labios rotos, casi no puede hablar, pero le voy a poner al teléfono, le dijeron. Le voy a poner al teléfono y él se va a comunicar con usted. Y evidentemente habló otra persona que casi no se dejaba entender, y como ya le especificaban de que estaba muy herido, le decían que casi no se le podía entender porque además estuviese en estado de ebriedad. Le señalan además de que esta persona o su hermano, ¿no?, sería puesto a través de los medios de comunicación, y si no querían que salga y se visibilice a través de los medios de comunicación, ellos como policías lo estaban ocultando, pero que para continuarlo ocultando le debían dar un monto económico. Y le preguntaban cuánto tiene, que le iban a pasar un QR, y que de ese QR pues le haga un depósito de entre 4.000 a 5.000 bolivianos. Es una forma en la que están operando actualmente esas personas, esas malas personas que se dedican a estafar prácticamente. Y bueno, este familiar corroboró qué es lo que estaba sucediendo. Me dice, a un principio sí creí, estaba a punto de hacer el depósito del dinero, pero posteriormente hablé con mi pareja y le pedí que llamara a mi hermano y llamara a mis otros hermanos también para saber qué es lo que estaba pasando. Entonces se cercioró de que esta era una estafa, retó a las personas que le llamaron, inmediatamente colgaron el teléfono, bloquearon la línea, sacaron fotos de perfil que tenían y bueno, ahí terminó el caso. ¿Y por qué le cuento esto? Les cuento justamente con la intención de que no vayan a caer en este tipo de trampas, en este tipo de estafas, donde muchas veces les piden recursos económicos y bueno, de seguro en algunos casos pues les debe surtir, como quien dice, ¿no? Y de esa manera van robando a la gente. Y muchas veces por la desesperación de creer que un ser querido está en problemas, de que está en alguna situación de desventaja, pues la gente termina dando sus recursos económicos. Sin embargo, usted ya está advertido, es una nueva forma de operar de estas personas que usted tiene que tomar muy en cuenta, y mientras no se cerciore de que su familiar está en el lugar que le dicen, o si está en su casa, o si no ha pasado nada de aquello, pues no vaya a hacer depósitos de recursos económicos.

17:39. Saludamos a nuestra chura gente allá en el barrio Alto Cenac, a doña Mari, a doña Evita, a doña Ruth, que están llevando adelante el huerto urbano, un huerto urbano que ha tenido un financiamiento de alrededor de 56,000 bolivianos y que hoy en día, posterior a haber terminado ese proyecto, pues hay personas que se siguen haciendo cargo del mismo, vendiendo lo que vienen a ser las verduras sin ningún tipo de químico. Tienen lechugas, tienen acelgas, perejil, la beteraba y bueno, otros productos que son netamente ecológicos y se producen ahí en el barrio Alto Cenac. Un saludo especial para ellas que están igual en sintonía de la radio.

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2: 17 horas con 42 minutos y en el departamento de Tarija se registraron 38 casos de VIH-Sida en solo 6 meses. Sí, como lo está escuchando, en estos 6 meses de lo que va el 2026, hay un registro de 38 casos de VIH-Sida. El registro sostiene que en su mayoría serían varones quienes portan este virus y pertenecen a la provincia Cercado. No estamos hablando de todo el departamento, sino que estamos hablando de 38 casos de VIH-Sida en Tarija, en la provincia Cercado. Y bueno, vamos a hacerles escuchar esta entrevista para que ustedes puedan tomar en cuenta y prevengan también dentro del hogar, porque muchas veces los adolescentes, no se olviden que de acuerdo a los estudios, a partir de los 12 años, los adolescentes han activado ya su vida sexual. Son datos que se han proporcionado por parte de las autoridades y que, bueno, nos tiene que alarmar, pero también nos tiene que llevar a realizar una prevención temprana desde el hogar.
3: Diagnosticados 38 casos a la fecha, son 29 personas del sexo masculino y 7 del sexo femenino.
4: ¿En qué lugares se ha presentado más?
3: Tarija, la ciudad de Tarija es el lugar que más pacientes. Este año 27 pacientes son de acá de la ciudad de Tarija. Son 8 de la ciudad de Yacuiba, 2 de Bermejo y 1 de Villamontes. Esa es la relación. Los jóvenes son los que más número de pacientes hay, porque los jóvenes tienen mayor actividad sexual que personas mayores, ¿no? El 99% de los casos, la transmisión del virus se produce por contacto sexual. La única manera de protegerse para no adquirir el virus es el uso adecuado del preservativo.
5: ¿Están en campañas para...?
3: Nosotros estamos en campaña permanente, ¿no? Asistimos a los colegios, a las universidades, dando información y brindando también preservativos. La prueba no es obligatoria, la prueba es gratuita y voluntaria. Entonces, toda persona que quiera saber si porta el virus o no, tiene que hacerse la prueba. La prueba es gratuita, rápida y confidencial y está a la mano en todas las todos los centros de salud dependientes del servicio departamental.

Y bueno, ya le pasamos los datos sobre estos casos de VIH-Sida que se van dando en nuestro país para que usted lo tome en cuenta.

0: Y bueno, como veníamos hablando e informando para que usted esté al tanto de lo que va sucediendo y tome también las previsiones correspondientes. Los casos de VIH-Sida van en incremento y bueno, los más afectados son sobre todo las personas más jóvenes, y recordando siempre de que la vida sexual muchas veces de los adolescentes inicia a partir de los 12 años, de acuerdo a los estudios que se han realizado a nivel nacional, e incluso habían cuestionantes años pasados cuando las farmacias se negaban a vender preservativos a chicas, a chicos que eran menores de edad, y a partir de ese estudio se señalaba y se sostenía que lo mejor, si habían muchachitos que estaban yendo a comprar preservativos, era que la farmacia haga la venta correspondiente, porque de esa manera se evitan lo que son las enfermedades de transmisión sexual, pero también los embarazos no deseados. Y hoy la información dada también por parte de las autoridades en el departamento de Tarija es que estos casos van incrementando cada día.
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0: Por otro lado, la Feria de Santa Anita, que le venimos anunciando ya desde hace algunos días atrás, va a durar durante 10 días en el barrio El Constructor, y para ello ya se ha iniciado con la venta de los puestos, y bueno, se indica que el costo va a ser de 155 bolivianos para los días de feria, lo que incluirá el puesto, la iluminación y el recojo de la basura. Es la información que ha proporcionado la señora Ninoska Wiwan Ortiz, quien es directora de ingresos municipales, y quien ha señalado que la venta de estos puestos se los va a realizar en las oficinas de ingresos, en el mercado El Molino, en la segunda planta. Para quienes estén interesados y quieran ser parte de lo que es la Santa Anita, una de las ferias tradicionales en Tarija, pues lo pueden realizar de esa manera, yendo hacia las oficinas de ingresos municipales en la segunda planta del mercado El Molino, y ahí va a poder obtener su ficha, su puesto, que le va a costar 150 bolivianos para los 10 días, y va a tener la iluminación y además el recojo correspondiente de la basura.
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0: Algunos datos que también vamos obteniendo gracias al periódico digital informativo de Tarija, Vox Canal Digital.
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Continuamos pasando la tarde, 17 horas con 53 minutos. ¿Cómo está nuestra gente por ahí en las diferentes oficinas públicas de Tarija? No hablemos del gobierno municipal, el consejo municipal, allá el hospital regional San Juan de Dios también, que muchas veces está colapsado por la cantidad de personas que busca una ficha para ser atendidos, y es una pena, ¿no? Ahí el hospital realmente se tiene que hacer fichas un día antes, ya a partir de las 3 de la tarde está haciendo fila muchas veces la gente para poder encontrar un turno y bueno, sacar la ficha al día siguiente. Son cosas que vivimos aún en Tarija y que esperamos de alguna manera nuestras autoridades puedan resolver, pese a todas las situaciones por las que se está pasando. Esperamos, ¿no?, que la gobernación pueda dar solución, sobre todo al tema de salud.

0: Y bueno, algo también que tenemos que recomendar durante este fin de semana es evitar, ¿no?, llevar adelante los chaqueos en, sobre todo, el área rural, donde muchas veces, bueno, no se logra controlar los mismos y se termina generando prácticamente un incendio de magnitud, situación que ha ocurrido también en las últimas fechas allá en la comunidad de Churquis, donde, bueno, bastantes voluntarios, los bomberos voluntarios, han acudido hacia el lugar para poder hacer el sofocado de la totalidad de estos incendios que se han reportado en el lugar y que ha generado daños materiales, bueno, en estas zonas. Por ahí habían la información también por parte del director de la unidad de riesgos de la alcaldía, quien ha señalado que han sofocado el incendio en Churquis junto a los bomberos voluntarios y, bueno, lograron cubrir todo ese trabajo. Sin embargo, siempre recordando y recomendando a la población evitar, ¿no?, hacer los chaqueos correspondientes para evitar justamente los incendios. Así, de esta manera, vamos concluyendo ya esta tarde de viernes, esperando que usted la haya pasado muy bien, haya estado a gusto en compañía de Radio Guadalquivir, y, bueno, esperando también que tenga un excelente fin de semana, entendiendo de que hay un clima agradable en Tarija, pueda usted disfrutar de la campiña tarijeña, pueda ir a los lugares que tiene Tarija para poder disfrutar ya sea del campo, pueda ser de la gastronomía chapaca también, o lugares cercanos donde tradicionalmente hay estos platos típicos, ¿no? El Puente San Martín, bueno, mucha gente se va por allá, por Tolomocita, Tomatas Grandes, allá en Tabladita también, a doña Panchita, quien tiene su comedor de comida típica, los fines de semana preparando ahí el rico picante de lengua, picante de gallina criolla, de pato, y, bueno, las ricas costillitas también en el restaurante La Higuera, como la conocen, o el restaurante de doña Panchita. Bueno, así llegamos al final, agradeciendo a cada uno de ustedes y nuestro reencuentro el día lunes. Ya sabe, fin de semana con temperaturas agradables y la siguiente semana las temperaturas van a llegar hasta los 30 grados centígrados. Muchas gracias por estar en sintonía de la radio. Chao, chao.
1: Con ustedes, Jorge Perro Viejo Serrano.
2: Buenas noches.

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Fiesta de Santiago. En este día, todos se dirigen al campo donde en honor al santo se desarrollan una serie de actividades como carrera de caballos, cuarteadas a pie y a caballo, y para la distracción del público presente, juegos de la sortija, riña de gallos y otros. De este lugar, el rumbo es a la casa de los alfereces, donde el patio, el barro para el juego de la taba, los cántaros de chicha y otros detalles están listos para el gran convite de Santiago.

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5: Temperatura 24 grados. Humedad 30%.
6: 18 horas, 8 minutos.
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